0: que la posición que ustedes defienden es la posición que, del pueblo?
1: Totalmente. ¿Por qué? Porque eso se es como que se ajusta a la inversión.
0: Transparencia.
1: No, no se mete transparencia. Cuando uno tiene un plan,
0: eficacia,
1: eficacia en la acción de la emergencia.
0: Si hubieran sido transparentes y eficaces, serían gobernando.
1: Y bueno, hubo errores, la gente cambió y estamos trabajando para poder volver nuevamente.
2: Y quédate tranquilo que nosotros no vamos a cometer esos errores.

0: construir el diálogo. Creo que la sociedad necesita eso, poder conversar, por más que tengamos disidencia. Lo que sí es importante es que en ese espacio de diálogo se puedan plantear las diferencias, como recién acá planteamos. Por eso nosotros acompañamos la emergencia mañana. Si el Ejecutivo adjunta esa propuesta de la propuesta del plan de acción a este proyecto, nosotros acompañaríamos sin ningún tipo de problema. De todas maneras, tenemos una propuesta alternativa, porque mañana, si ellos el Ejecutivo no presenta la propuesta del plan de acción y otras acciones más, modificaciones de control, de especificidad en el tema del gasto exclusivamente para la emergencia, nosotros vamos a presentar una propuesta nueva. Pero de todas maneras queremos que el vecino sepa que nosotros estamos trabajando para que seamos mucho más efectivo la acción. No como que ocurrió ahora, que hubo más de 4.000 millones de pesos invertidos en el domo hace 2 meses atrás, donde si eso podíamos haber invertido en todo el sistema de desagüe que está faltando y cuneteo y otros tipos de obras, seguramente sería una situación permanente. Nosotros lo que queremos es que no aparezca la emergencia cada vez que aparezca el agua. Queremos que sea permanentemente un plan de acción constante y que seamos coherentes en la acción. Porque hace 2 meses también planteamos ocupar el valle del Río Negro, tapar una cava, y hoy queremos una emergencia ya con un cheque en blanco. O sea que nosotros vamos a trabajar para que el vecino tenga. Pero no va a ser un impedimento que nosotros no coincidamos con el Ejecutivo. Lo que queremos es mayor control y efectividad.
1: ¿Satisfecho, Guillermo? Alejandro.
2: Bueno, nosotros la verdad que estamos trabajando. Cuesta ponerse de acuerdo cuando hay situaciones políticas de por medio que por ahí nublan la posición de algunos concejales. Nosotros entendemos que hoy las inversiones en la ciudad de Resistencia se ven, se pueden palpar, se ve en cada punto de la ciudad que esta gestión está trabajando y que está destinado el presupuesto a resolver los problemas de la ciudad. Nosotros sabemos que el diálogo se construye a través de los distintos gestos. Esperamos un gesto de la oposición mañana que nos acompañe en esta emergencia, como nosotros nos tocó acompañar cuando tuvimos esa crisis en materia energética, que yo era diputado provincial, y prácticamente si no resolvíamos y si no le dábamos esa mano al gobernador Pepo, acá en el Chaco nos cortaban la luz más o menos. Nosotros nos despojamos de cualquier cuestión política de por medio, pensamos en la provincia y aprobamos ese crédito que significó mucho para la provincia. Esperemos que también mañana nos acompañen con ese voto para declarar la emergencia hídrica, que necesita las herramientas sí o sí el Ejecutivo para poder paliar la situación.
1: A ambos muchas gracias, y solamente cerrar esta entrevista diciendo lo siguiente: cuando los funcionarios públicos entiendan que están para servir y no para servirse, todo va a funcionar mucho mejor. Pausa y ya volvemos.
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Benito, hijo de Benito, le decían Tito, el mayor de seis trabajando desde chamaquito, guiando camiones como el pai y el abuelo. 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Gracias a Dios que ese día no estaba bici, porque en la mudanza fue donde conoció a Lizy, la menor de tres que se criaron con doña Juanita, porque su papá y mamá partieron estando chiquita. 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Un aplauso para mami y papi.

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Buen día, martes 25 de agosto, buen día invierno 2026, buen día a todos. Bienvenidos a este tiempo de noticias, música y recuerdos. Para aquellos que queremos comenzar el día informados, aquí está Primera Data, en el aire de la 101.3, conectados a www.fmhualamba.com.ar. Buen día y bienvenidos a toda la gente que sigue a la 93.9 FM Comunidad de General Bedia y a toda la gente que escucha la 95.1 FM Estilo de la Tigra. A todos, muy buen día en esta nueva mañana, a oscuras todavía, pero casi lista ya la mañana para acompañarnos. Y un tránsito de día martes, por momentos intenso, por momentos muy tranquilo. Así estamos arrancando este nuevo día, saludándolos a todos y a mis compañeros

0: lo suyo, o por empezar. Qué buena oportunidad de tener un nuevo día, ¿no? Las oportunidades son así, cada vez que sale el sol, como decía por ahí una canción, nos enseña alrededor cómo deberemos ser, pero cuesta tanto a veces. Pero bueno, lo importante es esto, ya martes, ya no hay más martes en agosto. Estamos en una semana, te cuento, de luna creciente, así que se dice que todo lo que quieras hacer y que crezca, tenés que tratar de hacerlo dentro de estos días, como desde cortarse el pelo, plantar ciertas plantas, hasta quizás proyectos nuevos, ¿eh? Todo en estos días tienen un poco más de fuerza por el tipo de luna que tenemos. ¿Vos creés en eso? Bueno, algo hay que creer, hay que tener fe, hay que tener esperanza, ¿no? Buenos días a todos. Un nuevo día, arrancamos en menos de 10 minutos, ya empieza a tener más claridad el día, la noche se fue y tengo para decirte que la energía y la persistencia conquistan todas las cosas. ¿No, Fede? ¿Y vos qué decís?
1: Hola, hola, hola. ¿Cómo están? Bien, bien.
0: Ojalá que sea así, ¿no? Que estemos todos bien, bien encaminados a disfrutar de una nueva jornada. Vamos a tener que salir abrigados, vamos a tener que llevar una mochila para meter ahí el abrigo. Condón, Servicio Meteorológico Nacional, te brindamos nuestra
2: primera data climática.
0: Ay, no diga mojando, no diga mojando, que hay muchos que ya no quieren más lluviecitas y lluvias por unos días al menos, ¿no? Porque la verdad que tuvimos, no sé, semanas sin sol. Despejado, por el momento despejado. Y escúchate, porque son los últimos fríos, disfrútalos. No estés renegando porque todavía hace frío. Ya vienen los calores fuertes, así que cada cosa en su lugar. Déjame ver si no tenemos datos nuevos todavía. Y si no, te cuento los que por el momento nos dice el Servicio Meteorológico Nacional. 9 grados 4 décimas. Se mide la sensación térmica. 8 grados una décima. Espectacular. Una humedad del 89%. Presión 1010.2 hectopascales. El viento se lo siente, viene del sudeste, viento fresquito que hacen que sintamos que hace más frío todavía de lo que marca el termómetro y muy buena visibilidad. Fíjate vos cómo son estos últimos días de agosto, en donde el sol a las 7:17 ya empieza a mostrar sus primeros rayos. Si mirás el cielo, se está tornando anaranjado, violeta por ahí, y después ya aparece con toda su fuerza. Hoy vamos a tener un día más caluroso que el que vivimos ayer, porque nos dicen que la máxima va a ser de 24 grados. ¿Te gusta? Ah, ¿compras dos? Claro, yo también compraría 2 días como este. De 9 grados a 24 grados. El paraíso, mira, ¿qué querés que te diga? Y bueno, si me preguntás por la lluvia, te tengo que decir que ella está descansando. Ella se tomó unas vacaciones, así que no la esperes, por lo menos hoy no veo nada de lluvia acá. Algo nublado por la mañana y la tarde, y parcialmente nublado por la noche, en donde vas a poder ver el brillo de esa luna que está creciendo y que pronto será llena. Ah, ¿querés saber cuándo es luna llena en agosto? El viernes. Ahí ya te lo dije. El viernes tenemos luna completa, así que realmente una semana de lujo con la que se va a agosto. Te digo otra vez la temperatura. No es para que tengas frío ni nada de eso, sino como para que te prepares, más si vas a volver tarde.

0: tarde a la casa, qué te tenés que poner y demás. Te ayuda esto. 10 grados, mirá, ya subió un gradito en una hora, 10 grados y la sensación térmica un poquitín más fresca, 9 grados 6 décimas. Así que esa es la temperatura y la humedad, te vuelvo a repetir, 89%.
1: Y lo bueno es que tengo que decirte que parece que hoy no va a llover.

Claro que sí, vamos a hacer como siempre lo hacemos, el tradicional paseíto hacia el pasado para rescatar algunos hechos que hicieron historia un 25 de agosto.

Bueno, gente, hoy es el día del autista. En realidad se llama así, Día Nacional de Ayuda a la Persona Autista. Esto tiene como principal propósito concientizar a la sociedad sobre la importancia de ser parte activa en la integración de las personas que presentan esta condición. Y el sistema de salud cuenta con servicios que se dedican al autismo, con psicólogos distribuidos en diferentes efectores. El autismo es un grupo de trastornos que afectan a la habilidad para interactuar y comunicarse socialmente. Eso es el autismo. Puede o no también estar acompañado por algún retraso intelectual. Su diagnóstico se dificulta por falta de un examen médico que pudiera confirmarlo. Sin embargo, suele detectarse alrededor de los 18 meses de edad, evaluando la conducta y el desarrollo del niño. Las intervenciones tempranas de conducta, cognición y habla pueden ayudar a los niños con autismo a ganar habilidades de autocuidado, sociales y comunicativas. Hoy, 25 de agosto, Día Nacional de Ayuda a la Persona Autista.

0: También es el Día Provincial de la Educación en contextos de encierro y de sus trabajadores y trabajadoras docentes. Hay una ley de educación nacional que es la 26.206 que contempla, desde el año 2006, si me preguntas de cuándo es esta ley, que contempla a la educación en contextos de privación de libertad como la modalidad del sistema educativo destinada a garantizar el derecho a la educación de todas las personas privadas de libertad para promover su formación integral y desarrollo pleno. Aquí en nuestra provincia, la modalidad de educación en contextos de encierro presta servicio educativo en los niveles primario y secundario, en todos los establecimientos penitenciarios provinciales y en las unidades penitenciarias federales, en articulación con la modalidad de educación de jóvenes y adultos, con el fin de garantizar el derecho a la educación. Y yo creo que tenemos que saludarlos, que todos los tuvimos o los seguimos teniendo, por supuesto. Hoy es el Día Mundial del Peluquero. Sí, sí, qué lindo. Hay que saludar a los peluqueros entonces. Esto remonta ya lejos, en 1270, en la que murió el rey Luis IX de Francia, quien en su reinado, ¿saben qué hizo? Esto era atípico en la época, hay que ubicarse, ¿no?, en la época, declaró hombre libre a su peluquero personal. Fíjate vos, cómo habrá sido de bueno ese peluquero, cómo lo habrá dejado de bello con esas pelucas que usaban antes, que para que el rey lo declare hombre libre, ¿eh? Por lo que esa profesión dejó ya de ser plebeya. ¿Qué te parece? Bueno, en Argentina comenzó a celebrarse en 1877, desde ahí para acá. ¿Y qué pasó ese día, ese 25 de agosto? Y bueno, se fundó la Sociedad de Barberos y Peluqueros. Por eso, hoy es el Día del Peluquero. Así que, a saludarlo. Hoy es también vamos a recordar el Coro Polifónico de Resistencia, bajo la dirección de Yolanda Pereno de Elizondo, que un 25 de agosto del año 1968 obtiene el primer premio en el concurso polifónico internacional que se realizó en el Teatro Petrarca de Arezzo, Italia, con intervención de conjuntos en todo el mundo. O sea que los chicos del coro, las voces chaqueñas, se fueron a Italia, compitieron con otros coros y se trajeron el premio mayor de ese concurso. Eso pasó un día como hoy. En 1609, si me meto por lo internacional, en la República de Venecia, Galileo Galilei presenta y demuestra su primer telescopio ante el Senado. ¿Qué te parece? 1609, Galileo Galilei, hay mucha historia detrás de este hombre que hizo mucho por la Tierra, ¿no?, con sus descubrimientos, que bueno, también fue muy maltratado, pero recordamos cuando él presenta el primer telescopio. También hoy se recuerda la independencia de Uruguay. Y bueno, ¿saben? Los correntinos están con una fiesta enorme porque hoy se recuerda al día de San Patricio. Hoy es el día de San Patricio. Cari, nosotros en particular tenemos a un a San Patricio, no, a San Luisito, a San Luis del Palmar. Estoy mirando otra cosa. San Luis del Palmar. Eso es una celebración que ya se estuvo anoche mostrando cómo ya desde temprano empiezan con la fiesta más grande, porque comenzó la novena, empezó unos cuantos días antes. Así que San Luis, San Luisito, es una fiesta muy grande que viven los correntinos. Ahora lo vamos a hablar más de ello. Y mandamos un saludo a Patricio, que tiene a un lugar que se llama San Luisito Hermoso. También lo mandamos saludos a Luis, a todos los Luises hoy. Así que a Luisito también le mandamos un abrazo de acá, lo vamos a mimar con temas musicales y demás, pero lo importante es también para todos los correntinos y esta fiesta en donde tiene que ver con lo religioso también. San Luis del Palmar, toda una ciudad, un municipio, un pueblo peregrino que hace devoción a San Luis, rey de Francia. Y que hay toda una historia en esta cultura, en esta tradición, en esta fiesta patronal, en donde el 25 de agosto es la fiesta central a su patrón. Así que a todos los que tienen fe, peregrinos y demás, se acuerdan que también desde San Luis del Palmar hasta la Virgen de Itatí hacen esas peregrinaciones preciosas, enormes. Bueno, así que de fiesta por esa parte del país. Feliz día a todos los Luises y hasta acá algunos de los acontecimientos que hicieron historia, que hicieron, marcaron un antes y un después, los escuchamos, los recordamos aquí, en Primera Data. Ah, mirando el espacio al costado, pero hasta aquí, porque lo ponemos en su lugar, porque es tiempo de nuestro presente y te lo contamos de esta manera.
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0: La dirección del servicio bibliotecario capacita a 2.500 bibliotecarios chaqueños en inteligencia artificial. La décima edición de la Feria Provincial del Libro Chacolé pasó por General San Martín, acercando literatura y actividades para docentes, estudiantes y público en general. En un operativo en Ruta 11 entre María Sara y La Leonesa, hubo persecución y disparos. Se recuperaron dos camionetas robadas y dos hombres oriundos de Formosa fueron detenidos. Con gran concurrencia de afiliados, el INSEP llevó atención directa a Concepción del Bermejo, Los Frentones y Pampa del Infierno. El operativo DNI atiende hoy en el registro civil de Capitán Solari de 8 a 18:30 horas. Y ya te avisamos para mañana. Mañana 26 llega al centro comunitario del barrio Nocalli de Juan José Castelli de 8 a 18:30 horas. De Tres Isletas, efectivos policiales encontraron una moto que estaba tirada y el cuerpo sin vida de una mujer de 21 años. Se investiga cómo ocurrió el accidente. Resistencia y Corrientes son sedes del torneo argentino de selecciones A de futsal, con la participación de 350 jugadores. En nuestra ciudad, el certamen se disputa en el Polideportivo Jaime Zapata. General Pinedo, un camionero murió aplastado por su propio transporte al intentar reparar él mismo un desperfecto de su camión. Ligeramente nublado sobre Resistencia y alrededores, 10 grados con la sensación térmica de 9 grados 6 décimas. 7:25, nos metemos de lleno en el país.
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0: Se movilizaron a la Plaza Sarmiento contra la presencia de Javier Milei en Rosario. Se lo declaró al presidente persona no grata porque no hace una buena para el país. Esta semana se reúne por primera vez en el año el Consejo del Salario. El encuentro será este viernes de manera virtual y reunirá a las centrales sindicales y al sector empresario. Un comisario y dos periodistas declararán este martes en el juicio en una causa paralela por presuntas irregularidades y desvíos en la investigación. La CONADU convocó un paro universitario para este jueves y el viernes, en reclamo por la falta de financiamiento para las casas de estudio y la situación salarial. En Tierra del Fuego, la cadena de supermercados La Anónima comenzó con despidos en sus sucursales de Río Grande y Tolhuin, donde ya fueron desvinculadas varias personas. Volvieron a acumularse los incumplimientos del PAMI con las farmacias de Misiones. según el Colegio de Farmacéuticos. Además, sigue impago un remanente del antiguo convenio de pañales. La empresa Ananda Pack de Córdoba, dedicada a la fabricación de cajas de cartón, cerró sus puertas. Los trabajadores denunciaron que todavía no cobraron sus haberes ni recibieron los telegramas de despido. ...24 grados... se espera de máxima para el día de hoy, no va a llover, hay muy buena visibilidad, realmente un hermoso día, Marte nos espera. Ahora hacemos un paseo por el mundo.
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0: El doble terremoto, Venezuela superó los 6.500 muertos mientras continúa la remoción de escombros. La Paz acumula 14 días sin servicio de recolección de basura. Crece la alerta por riesgo sanitario en Bolivia. Más de 100 bomberos combatieron un incendio que destruyó varios comercios en Los Ángeles. El jefe del ejército de Pakistán se reunió con el presidente iraní en Teherán para reactivar las negociaciones con Estados Unidos. Mañana 29 minutos en todo el país. Nosotros ya comenzando el día con toda la información que te va a seguir acompañando en los próximos minutos, en el arranque de una nueva jornada donde vamos a pedirle más.

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0: Así van los del turno de las 8. Tránsito intenso en estos momentos. Sí, sí, entro a las 8. Así que se removió nuevamente el tránsito. Y removimos el placar, sacamos abrigo. ¿Cuál es la temperatura en estos momentos, Fabi?
1: 10 grados. Déjame ver si tenemos sensación térmica. Sí. 10 grados es lo que marca el termómetro, pero como hay un viento sudeste a 6 kilómetros, viento, brisa, una humedad que aumentó un poquito, 89%, esto pasa la mañana después de toda la larga noche, la sensación térmica no es muy diferente, pero es más fría, 9 grados 6 décimas.
0: Bueno, ahí está, una temperatura de 10, de 10 grados aproximadamente estamos teniendo, y todos buscamos todavía un lugarcito, un refugio calentito, calentito, y las ratitas hacen exactamente lo mismo que nosotros, buscan un lugar calentito, buscan comida, buscan bebida, así que si la viste, si tenés la sospecha de que hay alguna ratita en tu lugar, mira, aprovecha esta oferta de raticidas 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Buen día, nuevo hotel, tendríamos que decir, o lo vamos a decir en un tiempo, porque esta semana arrancó con tantos anuncios, y uno de ellos es que luego de una importante reunión con inversores, se anunció la construcción de un hotel de 5 estrellas aquí en nuestra capital. Al respecto, escuchamos a Francisco Lovera, referente local del proyecto, y a Alex Zavala, representante del grupo inversor.
2: Donde vinimos con el equipo de trabajo a contarles que Resistencia tendrá un nuevo hotel, un gran hotel, frente al Monumento de los Inmigrantes, con la cadena más importante del mundo que se llama Wyndham, un hotel Ramada, y que va a tener la posibilidad el resistenciano de un lugar que va a ser icónico para la ciudad, y también va a tener el chaqueño y el resistenciano la posibilidad de invertir en hotelería. Así que bueno, nos contó los regímenes de promoción que ofrece la provincia, y le contamos que nosotros nos instalamos en Resistencia no porque somos de Resistencia, sino fundamentalmente porque la cadena señala que Resistencia es un gran mercado, que poner un hotel aquí es rentable, y que está pidiendo el mercado de Resistencia y del Chaco un hotel de la jerarquía que nosotros queremos ofrecer a los chaqueños. Así que la verdad que muy contento, muy muy buena la reunión. Tuvimos también ayer una reunión con el intendente, porque requiere todos los permisos, así que bueno, contentos, porque creo que va a ser un ícono para la ciudad de Resistencia y una oportunidad para inversores que puedan ser dueños de un hotel de una cadena internacional como es Wyndham. Y nosotros estamos permisos mediante, lanzando dentro de poco ya la parte de producción, digamos, la parte constructiva, y bueno, una obra de ese tipo requiere 24 meses, pero en el mientras tanto, bueno, vamos a salir a ofrecer a la comunidad la posibilidad de invertir en el hotel.
3: La verdad que tengo que dar una noticia importantísima, ha sido una acogida de parte del gobierno a la parte privada, pero extraordinaria. Hemos tenido dos días de trabajo aquí en Resistencia, con una tensión desde el lado público, pero de primera. El intendente extraordinariamente nos recibió, se puso a nuestra disposición, es decir, nosotros como compañía multinacional, esto es para nosotros fundamental, sentir el apoyo y el soporte del gobierno. ¿Por qué? Porque sabemos lo que significa el turismo y hemos hecho un periplo por la ciudad y hemos visto todas las bondades y todo lo que tiene hoy por hoy el Chaco, específicamente Resistencia, que es un destino de experiencia único en el país.
0: Se viene entonces un hotel Wyndham 5 estrellas a la capital chaqueña, según lo que nos explicaban el representante del grupo inversor Alex Zavala y antes Francisco Lovera, referente local del proyecto.
1: Bueno, y como cada día se recibe información de la empresa Sechef, en donde siguen los operarios trabajando en distintos puntos de la provincia, vamos a ver a quién le toca hoy. ¿A quién le toca

0: Juanes le pone toda la onda, No digan, no digan que no, toda la onda de quedarnos quizás sin energía un tiempito hasta que los arreglos estos necesarios a ver para cuando vengan realmente los calores que sabemos cómo son, tengamos el servicio en condiciones, o aquellos que no lo tienen, lo tengan. Así que por eso todos estos trabajos de todos estos días y los anuncios. Yo te voy a decir que Puerto Tirol y Resistencia son algunas de las localidades señaladas para el día de hoy. Puerto Tirol, 8 a 12 horas, atención, Campo Rossi, Loteo La Bárbara, Tres Horquetas, parte de Cruce Viejo hasta el kilómetro 29. Todos ustedes con cortes energéticos muy probablemente. Y la ciudad de Resistencia, yo te digo dos. De 9:30 a 12 horas, atención, los vecinos que están por la calle Coronel Falcón, del 3800 al 4500 y alrededores, eso es uno de los lugares en donde se va a trabajar, y el otro, pero en horario vespertino de 13:30 a 15:30 horas, Barrio Paiquín, Avenida Sarmiento, de 1000 al 1500 y alrededores.
1: Se fue la luz en todo el barrio, prende la tela que la fiesta no se apaga.
0: Atención a los vecinos de Juan José Castelli, porque allí también trabajos de mantenimiento. De 8 a 9 en Chacra 6, 5, 4, 12, Quinta 4, 5 y Barrio 70, viviendas en Juan José Castelli. En El Impenetrable, los trabajos se van a realizar en horario vespertino, a la siesta, de 14 a 17, en Parajes El Espinillo, San Vicente, La Cangallé, El Escondido, Santa Ana, Campo de Mayo, El Simbolar y San Manuel. Zona de Cooperativa Norte Chaqueño, esto es por la tarde en El Impenetrable.
1: Y
0: por último, en el día de hoy, los operarios de Sechef van a estar en General San Martín y aledaños. Atención, porque horario vespertino y por la tarde van a trabajar así, en dos puntos. De 13 a 13:30 horas, media horita nada más, en San Martín, Las Garcitas, Pampa del Indio, Presidencia Roca y Puente Libertad. Y el otro horario, otra media hora, de 16:30 a 17 horas, se va a trabajar sobre los mismos. Estoy viendo que son los mismos lugares, San Martín, Las Garcitas, Pampa del Indio, Presidencia Roca y Puente Libertad.

0: Se va la luz, sí, pero después por suerte vuelve. Sí, por suerte, ¿no? Lo que también se está organizando y ordenando son distintos barrios en la ciudad de Resistencia. Se está realizando la entrega de certificados, de títulos de propiedad, pero en este caso vamos a hablar de un populoso lugar como lo es La Rubita, donde entregaron nuevos certificados RUT a distintas familias. Con más detalles vamos a escuchar a la secretaria coordinadora de gabinete, Carolina Meiriño, y a la subsecretaria de Desarrollo Territorial, Alicia Ogara.
1: Y bueno, hemos entregado con mucha alegría a más de 10 familias sus RUT y que eso implica una posibilidad de seguir mejorando su calidad de vida, de poder tener la línea de SECHEP, la línea de SAMEP y tener legitimidad y poder construir para su familia. Así que la verdad que muy conformes, vamos a seguir trabajando.
2: Para nosotros es todo un proceso la regularización dominial de este barrio tan populoso que es La Rubita. Ustedes saben que acá viven más de 2.800 familias, fueron instaladas en distintos momentos de la vida de la ciudad de Resistencia y bueno, de a poco estamos haciendo esa regularización que significa que cada vecino pida el RUP, nosotros hacemos el relevamiento social y económico y a partir de ahí se le entrega personalmente los RUP a cada uno.
0: En La Rubita y nos daban más detalles la subsecretaria de Desarrollo Territorial, Alicia Ogara, y antes la coordinadora de gabinete, Carolina Meiriño. En el ámbito de la salud, entre 25 y 30 bebés nacen con alguna fisura en la boca cada año en el Chaco. La condición es comúnmente conocida como labio leporino y las intervenciones quirúrgicas se realizan ya en edades muy tempranas. El diagnóstico puede realizarse antes del nacimiento mediante una ecografía y esta posibilidad permite preparar a la familia y dar información sobre los pasos a seguir. El fin de semana, el campo chaqueño fue protagonista en la edición número 95 de la Expo Rural que se vivió en Margarita, Belén. Escuchamos a la presidenta de la Sociedad Rural, Mariela Martínez Zampa, y al ministro de la Producción, Oscar Dudic.
3: Felices porque tenemos muchas cabañas, muchos expositores que año a año nos acompañan para venir a mostrar su trabajo, para mostrar lo que se hace en el campo, que lo hace durante todo el año con mucho esfuerzo y sacrificio. Los cabañeros del Chaco realmente han mejorado, tenemos un nivel de genética que podemos competir con cualquier provincia. Nosotros sacamos, las cabañas chaqueñas obtienen premio en Palermo, que es la vidriera, el mejor nivel del país, tanto en ganadería como ganado menor, como en equinos. Entonces, esto demuestra el empuje que tiene el productor chaqueño para superarse y mejorar año tras año.
4: Creo que lo que está viviendo el sector productivo en general no es una casualidad. En primer lugar, tiene que ver con el gran esfuerzo que está siempre haciendo el productor. Obviamente aprovecha las ventajas comparativas que tiene nuestra provincia y nuestra región. Nosotros tenemos temperaturas altas, con lo cual eso nos permite trabajar en primicia, mejoran las pasturas. Por otro lado, ese gran esfuerzo que hace el productor hace de que cuando tiene tecnología, tiene conocimiento, tiene información, es capaz de darnos respuesta contundente como nos están dando las cabañas chaqueñas en cuanto a ganadería. Hay una luz, hay un horizonte que incentiva y que hace que si siguen las condiciones actuales podemos salir adelante.
0: La 95 Expo Rural en Margarita, Belén, y escuchábamos a la presidenta de la Sociedad Rural, Mariela Martínez Zampa, y al ministro de la Producción, Oscar Dudic.
5: Los datos que se van conociendo y como como siempre los damos, este es uno más, tiene que ver con las ventas de supermercados en Chaco. Y estas cayeron un 21,1% respecto de su promedio histórico. Un informe elaborado sobre la base de la encuesta de supermercados del INDEC revela que Chaco se sitúa entre las jurisdicciones del país más golpeadas por la retracción del consumo masivo, compartiendo este segmento de fuerte retracción comercial junto a Misiones, Santiago del Estero, La Rioja, San Juan y también Jujuy.
0: Mira, estamos muy lejos del fin de semana que nos deja sus ecos, sobre todo en materia de tránsito. Les vamos a contar cómo estuvo el fin de semana en el área metropolitana. Los efectivos realizaron 45 operativos, donde secuestraron 13 motos, 2 bicicletas y un arma de fuego. Se notificaron además a 32 contraventores y lograron la detención de 25 personas por delitos. Además, la policía caminera labró un total de 328 actas por distintas infracciones de tránsito. Esto en el área metropolitana.
5: Yo te cuento cómo fue el resto de la provincia. Los agentes de las distintas direcciones de zona desplegaron un total de 266 operativos de prevención y seguridad en diferentes puntos de la provincia. Fueron detenidas 65 personas por distintos delitos. Se notificó a 434 ciudadanos por infracciones contravencionales. Se secuestraron 446 motos, 4 de ellas con pedido activo de secuestro, 3 armas de fuego, 7 armas blancas y estupefacientes también.
0: Completito, completito el tránsito, el fin de semana, bien movidito, por cierto. Y bueno, así nosotros cerramos esta primera parte de nuestra propuesta, que es la que corresponde a este día, martes Santos.

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0: Y claro, ¿cómo no te va a dar ganas de cantar, de moverte con esta hermosa mañana que estamos teniendo en la ciudad de Resistencia y alrededores? Hermosa mañana con solcito ya que nos está acompañando, una temperatura fresca, muy agradable por cierto, y nosotros que ya estamos comenzando la segunda parte de Primera Data en la 101.3, conectados a www.fmgualamba.com.ar, en 93.9 FM Comunidad de General Vedia, en 95.1 FM Estilo de La Tigra. Bienvenidos a todos y los que se van sumando también a nuestro Facebook. Ahí te mantenemos informado todo el día en el Facebook de Primera Data. Y obviamente los nombramos más temprano cuando se iban acercando, se iban dirigiendo a su lugar de trabajo, a los del turno de las 8 y a nuestros quenieleros, cabuleros, timperos y soñadores de cada mañana. Ellos esperan este momento.
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0: Los vicios acaparan el primer lugar en Ciudad de Buenos Aires, 3.169. En Provincia de Buenos Aires, 3.620. ¡La fiesta!
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3: ¡Qué fiesta, qué fiesta!
2: Y la fiesta estaba buena.
3: ¡Qué buena, qué buena!
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0: ¡Qué buena, qué buena la fiesta que tuviste o la que vas a hacer! Si sacaste en Provincia de Buenos Aires con el 3.620. En la Correntina, 6.864. ¡El llanto!

Pero sí, el llanto de alegría si apostaste a la correntina al 6.864. Y por último, en la cordobesa, 8.594. El cementerio.

cementerio, aunque no lo creas, le dio vida a tu bolsillo. 8.594 en la cordobesa. Ahí el repaso del sorteo de las distintas quinielas. 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Bueno, no importa. 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Y un saludo para uno de los Jorge ahí que está con la gargantita media nomás, así que se mejore pronto. Saludo al otro Jorge y a la banda de la Quinie. 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Y si invocamos un lindo premio, ¡ah! ¿Te pagas? ¡Te fernet con coca!

0: saludando a todo lo que ya tenemos. Te decía que ya lo tenemos al solcito, a la mañana, al tránsito, los que van movilizándose. Buen día a todos. Una maravillosa mañana. ¿De cuántos grados aumentó, bajó? ¿Cómo está la temperatura, Fabiana?
1: Y está más o menos igual, 10 grados 6 décimas, de a poquito, lógicamente, y en la medida que el sol también tenga oportunidad de calentar un poquito más, vamos a llegar a la máxima, a veces pasa, pero ahora estamos en 10 grados 6 décimas y una humedad del 84%.
0: Está linda. Hoy más temprano decías vos, no te quejes del fresco, del frío. No, no, ahora cuando llegue el calor igual nos vamos a quejar. Llega la primavera, ahora nos quejamos igual. No, del otoño nos quejamos, así que esto ya es parte de nuestra personalidad.
1: Ajá.
0: Sí, porque sea la estación que sea, siempre va a haber a gente que le guste el invierno, a gente que no, a gente que espera la primavera, a gente que no. Así que así nomás es, a tomarlo con paciencia. Y no sé cómo lo vamos a tomar ya, porque la verdad es que muchos perdieron la paciencia de un tiempo hasta a esta parte. Y perdieron la paciencia, y perdieron las esperanzas, y perdieron el trabajo, y perdieron la plata, y perdieron la familia, los amigos, perdieron la tranquilidad, tanto que se ha perdido en este último tiempo, que les vamos a contar un reciente informe que el número que nos muestran, la verdad que no nos gusta para nada. 9 de cada 10 familias argentinas están endeudadas. 9 de cada 10 familias argentinas. Un tremendo drama que se está viviendo en todo el país.
1: Muy grave. Es por eso que se están realizando movimientos, no solamente de llegarse hasta algún organismo que haga algo, que vea esta situación, que revea esta situación, hasta del plano opositor también, de poder crear, no con ánimos de oponerse y de tirar más leña al fuego, porque esto ya es un fuego, sino con ánimos de lograr y de llegar a soluciones, porque acá el problema ya está impuesto en la sociedad argentina, y es grave, sino que también hay que buscar una solución, una salida a lo que está pasando. Y esto, estos números son realmente niveles altísimos, críticos, el endeudamiento en Argentina. Estamos hablando del 92% de las familias. Esto es un informe que da el Instituto de Estadísticas y Tendencias Sociales y Económicas del Centro de Almaceneros de Córdoba. O sea, de allí está esta fuente que habla de dos problemas que pasan paralelamente. Esto se analiza, ¿no? Para uno es un solo problema que tenés todos los días, y todos los días tenés que ver cómo vas a salir día a día y ver cómo llegás al otro mes y así sucesivamente. Acá está pasando dos cosas. Primero, el poder adquisitivo, tu sueldo, no alcanza. Si tenés, y pensemos en aquellas familias en donde hay ingresos, en donde papá, mamá o las personas que conforman la familia están teniendo un trabajo en donde regularmente tenés un ingreso. No vamos a tener en cuenta o no vamos a hablar, porque sería peor, aquellas personas que no tienen un ingreso regular, ¿sí? Es peor entonces. Eso es uno, el sueldo. Y por otro lado, cómo está aumentando todo, todos los meses, de a poco, mucho, lo que sea, pero aumenta. O sea, por un lado tenés el aumento de las tarifas, el aumento de los alimentos, el aumento de los servicios, y por otro lado, cómo perdés tu poder adquisitivo porque tu sueldo no crece. Entonces, ¿qué hacemos? ¿O qué empezaron a hacer las familias? Y esto ya un tiempo hasta atrás, hace 1 o 2 años, comenzaron estos problemas. Lo que pasa es que ahora recién se agravó, se mide, se habla, se grita, porque realmente está llevando a casos de salud mental esta situación. Hay muchos ejemplos de vida de personas que ustedes pueden escuchar si tienen la posibilidad de tener redes sociales y si no a través de la televisión, como muchos medios salen a la calle y hablan con la gente, y realmente los testimonios que tienen muchas personas son muy tristes, de lo que no podés tener, de no poder básicamente poder solventar o solventarte día a día. Ya hay muchos días, dice una mujer que gana muy poco, jubilada por ejemplo, y que no le alcanza para nada. Ya hay muchos días que no me puedo levantar de la cama, dice ella, de la depresión que tengo, o sea, no tengo ni ganas de vivir. Lo que estoy diciendo es multiplicador en muchos, en muchas personas, y esto es normal, entre comillas, que pase cuando tenés muchos problemas, te agobian los problemas económicos y no tenés soluciones. Entonces, ¿qué haces? Y ahí muchos recurrieron a las tarjetas de crédito o bien a los préstamos, ¿no? Primero con los bancos, si tenés las posibilidades de tener tarjetas, de poder tener solvencia como para que te presten, y después las otras oportunidades que fueron saliendo también a lo largo de estos últimos tiempos, que son las tarjetas, las billeteras virtuales. Las billeteras virtuales son esas creaciones que se hicieron con diferentes objetivos, pero también tienen otros ocultos: prestarte dinero. Y ahí es donde empieza el otro problema, porque vos empezás a sacar préstamos para poder solventar y llevar medianamente la vida que llevabas o que deberías, porque tenés hijos, porque van a la escuela, porque tenés enfermos en la casa, porque hay un viejito, por vos mismo o por vos misma, y resulta que te encontrás con usureros que te están cobrando intereses, y esto también está medido, entre 400 y 700% anual. O sea, sacás un determinado monto y después es imposible pagarlo. Esto fue creciendo en estos 2 años, sobre todo últimamente. Y realmente lo que hacen estos bancos o estos usureros es agobiar realmente a los desprotegidos consumidores. Ya hemos hablado ayer lo que ha respondido o lo que responde el gobierno, que es culpa tuya, que es culpa tuya todo esto que pasó. Pero ese hostigamiento, sobre todo telefónico, constante, que encima se extiende a tus círculos más íntimos, las empresas cobradoras, los estudios jurídicos, que compran las carteras de deudores, porque es así como funciona esto, el banco o una empresa donde vos sacaste una heladera o algo, ¿no? Tiene la deuda, pero viene un estudio jurídico y compra esa deuda. Compra la deuda, entonces el banco, esta empresa, bueno, más o menos ganó, porque este estudio jurídico le compró, pero después el estudio jurídico quiere cobrar esa deuda. Entonces allí donde muchas familias, compañeros de trabajo, vecinos, empiezan a realizar a tener esas llamadas y a veces amenazas falsas de embargo, quita de beneficios sociales, y ya uno se siente más que mal. Y ahí es donde empiezan estos problemas de salud, como hablaba al principio, de un ejemplo muy simple de una mujer que vive sola, que gana solamente una pensión contributiva. ¿Tiene idea usted de lo que sale una pensión contributiva hoy? 290 mil pesos. Y ella, ya con enfermo o no, sale a vender algunas cositas por la calle, pero ¿esto es vida realmente? Entonces, esta es la situación de la Argentina hoy día. Y estos son los números que se están conociendo, que se están dando, y es por eso que cuando usted escucha que se reúnen para llegarse hasta las carteras, hasta los organismos que deberían estar a favor de los consumidores, están ausentes, están con una inacción absoluta frente a la usura. Uno cuando toma una deuda debe pagarlo, ¿sí? Está muy bien, pero ¿con qué tasas? ¿Con qué intereses? ¿Hasta dónde están los límites? ¿Hasta dónde están los derechos? Aparte, hay tanto dentro de cada provincia, los defensores de pueblo a nivel nacional, el defensor dentro de la provincia, tienen un rango de actividades y de acciones que deberían hacer, pero no hay respuesta. Por eso toda esta movida que estuvimos escuchando estos últimos tiempos, de ver cómo unificados y también, ¿por qué no?, con políticas que realmente movilicen y lleguen a las puertas de nuevas leyes para, como dije al principio, buscar una solución. Una familia, una persona que gana X y tiene una deuda 10 veces más, tiene que vivir, tiene que comer, tiene que seguir andando. Los ánimos, las ganas y demás, y sobre todo si tenés familia que depende de vos, ¿hasta dónde va a llegar tu fuerza, tus ganas? No por eso, no por nada las cosas están pasando. Nadie dice nada, no hay un estudio real. Hemos estado diciendo que en el mes de en menos de un mes hubieron 20 intentos de suicidios acá nomás, en nuestro puente Chaco Corrientes. Y prácticamente no se cuenta lo otro de fondo, porque se habla del puente, porque es algo que atrae y que parece que es el único resonante para ir a suicidarse. No, lo hacen de otras maneras también. Y hasta ahora me llama la atención cómo no hay un número real que deberían estar dando. Y uno dice, sí, pero eso nos alarma más. Sí, pero también debe abrir más la cabeza a quienes corresponderían hacerlo. Porque
0: Bueno,
1: tenemos que encontrar una solución a esto.
0: Fabiana, recordemos también que la semana pasada la ministra de Seguridad, Monteoliva, dijo y admitió que en las fuerzas se están aumentando cada mes los casos de suicidios. Y cuando uno averigua con la familia de aquellos que tomaron esta decisión, todos mencionan que es por problemas económicos. Y acá también, en el caso de que tenemos cerca a nosotros, el Puente General Belgrano también, mencionan que es por problemas económicos. Y acá también, en el caso de que tenemos cerca a nosotros, el Puente General Belgrano también ronda el mayor porcentaje los problemas económicos. Así que a esto es lo que está llegando esta gestión. ¿Quién se hace cargo de estas muertes, ¿no? Gente que muere por la falta de medicamentos, gente que muere por la falta de alimentos, y tenemos un presidente que muy suelto de boca dice sobre el endeudamiento, que nadie le puso una pistola en la cabeza para que se endeude. No, usted, con la política económica que va llevando adelante, señor presidente, genera todo este tipo de sufrimiento, de depresión que está teniendo la gente. No es una pistola, pero es un arma peor que una pistola. Usted lo que está haciendo es peor que lo que pasamos en la pandemia, por ejemplo. Y esta es la situación que estamos contándoles, que ella la habrá escuchado, de la televisión, de la radio, del streaming, o bien, lamentablemente, de su propio entorno.
1: Me gustaría comentar, contarle a ustedes los comentarios de la gente sobre al respecto, no de lo que estamos hablando esta mañana, sino de páginas nacionales y provinciales en donde sacan el tema, dejan un espacio para que la gente escriba y cuente sus casos. Bueno, prácticamente no se puede porque el alto nivel de palabras que no van acorde para poder repetirlas, y ahí pierde entonces el sentido, no las digo, pero soy clara, la gente putea, la gente está cansada, la gente está mal. Acá, por ejemplo, hay uno que da un ejemplo, Cari, y voy cortando. 9 millones de pesos sacó una persona, o necesitaba sacar 9 millones para más o menos tener al día sus cosas, y las cuotas van entre 475 mil a 712 mil pesos para poder devolver. Por supuesto que muchísimos meses. Y no se puede porque dice, gano 1,5 millones, por ejemplo. Entonces, vos ganas 1,5 millones y más de la mitad ya tiene que ir a pagar el préstamo. Pero mientras tanto te va a llegar todo lo demás. O sea, no hay salida. Por eso es un problema serio y grave en donde lo que quiero llegar a decir es, cuando usted escucha

0: que desde ámbitos realmente, senadores, diputados, justicia, alguien que realmente mueva con poder una solución, vaya y sea partícipe. Sea partícipe porque el problema de fondo lo tenemos que entre todos tratar. No dejar que lo haga otro y quedarme puteando nada más. No, tenemos que ir y empujar para lograr una solución. Nadie está diciendo que no se va a pagar la deuda que se tomó, pero sí bajo las condiciones humanas, reales, congruentes. ¿Cómo te pueden cobrar tantos intereses si se supone que la inflación que tenemos ronda el 2% mensual? ¿Por qué me cobras entre 400 y 700% anual? Me estás robando. A eso vamos. Así que realmente es muy triste que de nueve familias, nueve estén endeudadas.
1: Sí, y este robo al que te referís está amparado por el gobierno y por las políticas económicas que le dieron esta libertad a los bancos y a las entidades financieras para cobrar lo que sea. Porque viva la libertad, carajo. Entonces, haces, tirás la piedra y te escondés y después decís, arreglate, vos tenés la culpa. Nadie te puso una pistola. ¿Viste que cuando el presidente se quiere referir a otros habla así? Bueno, eso es lo que dijo el presidente. Las decisiones del ministro de Economía, Luis Caputo, del desregulador Sturzenegger, llevan a esta situación a millones y millones de argentinos. ¡Ah! ¡Pero que no vuelva el kirchnerismo! ¡Ah! ¡Por favor! Eso es lo que dicen. La verdad que vivir así,

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0: Claro que sí, a todos los que están en la 101.3, a todos los que están en FM Gualamba. Buen día, hermosa mañana de temperatura de 10, de 10 grados 6 décimas, un sol espectacular, casi, casi despejados totalmente el cielo, está muy lindo. Para la noche, ¿habrá choripanes, Fabiana?
1: A ver, déjame ver. Sí, no va a haber lluvias, va a estar parcialmente nublado. Hoy te decía más temprano que vas a poder ver la luna cuarto creciente, que próximamente el viernes va a ser luna llena. Así que a disfrutar esta noche de martes, que va a estar muy linda.
0: Bueno, perfecto. Entonces, yo sé que está tomando solcito, pero Fede, hacele seña, porque ella siempre está en el balcón. Que venga, que pase, que se acomode.
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0: Porque algo de la agenda deportiva. Algo tenemos, nos dice Jorge Alberto, nuestro datero deportivo. Hoy tenemos un partido por Copa Libertadores, uno que quedó allá retrasado, reprogramado, y bueno, llega el momento hoy de este partido por Copa Libertadores a las 21:30, Independiente del Valle, Tolima. Pero también tenemos un lindo partido por la Primera Nacional a las 19, Deportivo Madryn Godoy Cruz. Eso es lo que tenemos hoy. Y después también tenemos la Primera B, con partidos que la mayoría van a jugarse a las 3 de la tarde. Arsenal Ituzaingó, Villa Dálmine Talleres. ¿Qué más tenemos? Guay Urquiza La Ferrer, Real Pilar Brown de Adrogué, a las 15 todos los partidos, Villa San Carlos Flandria, San Martín de Bursaco, Argentinos de Quilmes, Sportivo Italiano Defensores Unidos, y a las 20 Excursionistas Argentino de Merlo. Así que hoy sigue jugándose el fútbol y es lo que tenemos para el día de hoy. Mañana juega el equipo de Jorge Alberto y de Fabiana Maidana. Chaco Forever juega mañana, pero ya te vamos a estar brindando más datos de el horario y por qué van a estar jugando. Por ahora nos vamos a disfrutar de esta hermosa mañana. Fabiana Maidana, Karina Pérez y Federico De Naro. Volvemos mañana, hora 7. Que tengas una linda jornada y para todos, como siempre, el regalito y la yapa.
1: Y el regalito de la yapa viene, ¿te acordás, Mother Talking, que nos hizo bailar tanto, que tanto nos gustaba, como el tema Cherry Cherry? Bueno, también tenemos para los modernos a una nueva voz británica, como es la de Dua Lipa, que estuvo por Argentina y la rompió con todo también. ¿Qué te parece si hacemos una fusión de ambos artistas, el pasado y el presente, y un tema así te los dejamos para levantar tu martes? Hasta mañana.

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0: 9:03 en la República Argentina de este día martes 25 de agosto del año 2026. Muy buenos días para todos. Buen día, Alfredo.
1: Hola, muy buenos días, Gustavo, Nicolás, todo el equipo de Alerta Urbana, oyentes y seguidores, en una mañana espectacular de día martes, porque tenemos 12 grados y cielo despejado. Vamos a tener una máxima de 24 grados sin probabilidad de precipitaciones y de esta manera el cielo va a estar algo nublado, parcialmente nublado, pero a esta hora de la mañana, sí, espectacular.
0: Hermoso día para ir a pescar, dicen mucho. Mentira, van, buscan dos o tres minas y se van a pasear en la lancha.
2: Buen día. Hola, buen día. ¿Qué tal? ¿Cómo está? Tranquilo. Bueno, buena jornada para toda la gente que está del otro lado. Dos títulos que me llamaron mucho la atención. Arranco con el primero, que creo que de cierta manera va a afectar al bolsillo de la gente y tiene que ver con la decisión del Gobierno Nacional de adjudicar 8 corredores viales. Va a ser por 20 años, la concesión de rutas nacionales sería por un total de casi 4.000 kilómetros, quedó en manos de distintos consorcios y empresas privadas. Lo que llama la atención es tantos años para poder trabajar, y sobre todo el tema de los montos. Para nosotros, para la zona donde vivimos, tramo Chaco-Santa Fe, las empresas adjudicatarias sería, por un lado, la Unión Transitoria integrada por José Eleuterio Pitón, Sociedad Anónima, después está Rovial S.A. y Obrin S.A. El plazo son de 20 años, el alcance es construcción, conservación, reparación, mantenimiento, administración del trazado mediante cobro de peajes sin subsidio del Estado. La tarifa base sin IVA, más o menos estamos hablando de 3.500 y chirola, así que más o menos esto es lo que se viene una vez que se llega a confirmar. Esto significa que vas a pagar un poco más. Yo creo que la gente no se va a quejar si las rutas están en buenas condiciones y está sobre todo iluminada. Es uno de los temas que se viene. Y el otro de los temas es la repercusión de la reunión de Milei que tuvo ayer con su gabinete. Por un lado, Milei ratificó el rumbo de su gobierno.
0: Está enojado, que la gente no lo comprende, que el gabinete no lo comprende, que es mentira que hay desocupación, que es mentira que hay desempleo, que es mentira que la gente no llega a fin de mes, que es todo mentira.
2: Y sobre todo una opereta, porque él se enojó porque un periodista del diario La Nación, si no me equivoco, hizo un posteo como que Milei hace mucho tiempo no iba a la Casa Rosada y se enojó. Y eso hizo que tenga una reunión ayer con su gabinete y entre hoy y mañana se reúna con el senador
0: y
2: Nacional
0: dice,
2: de la Libertad.
0: Bueno, pero si un periodista dice, Milei no va hace mucho tiempo a la Rosada y después termina yendo, tenía razón el periodista.
2: Bueno, pero él, la molestia que hay en Radio Pasillo. ¿Qué otra cosa pasó en la reunión de ayer?
0: Yo me planto ahí en la plaza,
2: sí,
0: de los dos congresos o ahí en la Plaza de Mayo, y pongo mi escritorio ahí y le digo, che, pelotudo, ¿qué estás diciendo? Mirá, yo soy el presidente de la Nación. Mi oficina es el pueblo,
2: no,
0: mi oficina es la Argentina.
2: Perdóneme, Gustavo, no hace falta. Tenés Twitter, tenés Insta, sacate una foto que estás en casa, que estás gobernando. Y ya un posteo, por supuesto. Eso sí, se rechazó todo tipo de alivio de medidas económicas. Por ahí uno decía, después de esta reunión va un mensaje, nada. Así que bueno, va por ahí un dato importante de esta semana.
0: Ayer armamos un despelote acá en Alerta Urbana por una versión que me llegó a mí y que yo la hice trascendido, la comenté, y que tiene que ver con lo que sucedió respecto a una versión que a mí me cuentan, aparentemente en una cena, Gustavo, el procurador general, el doctor Jorge Cantero, había dicho que se quiere acoger a los beneficios de la jubilación. Yo lo dije, ¿lo tenemos? Lo dije de esta manera, escuchen. Fuertes versiones en los pasillos de la Procuración General de la provincia del Chaco. Aparentemente el doctor Jorge Cantero, procurador general, estaría pensando en acogerse a los beneficios de su jubilación. El cargo de él e inclusive de su adjunto, el doctor Hugo Miguel Fonteina, quedarían vacantes. Entonces se abriría un concurso para cubrirlos. Según se dice, el doctor Juana Regín querría competir para reemplazar a Cantero, pero también dentro del ámbito judicial dicen que el doctor Martín Bogado sería un excelente procurador general. Son las 10:50. Son versiones. Automáticamente esto desató una avalancha de comentarios. Yo la verdad que cuando escuché el nombre de Martín Bogado, dicho por los propios funcionarios judiciales, dije sí, con todo respeto al doctor Martín Bogado, es un buen prospecto, es una persona que es el fiscal con más juicios por jurado en la provincia del Chaco, que ya vamos a llegar a los 100 juicios. Lo dijo el propio Cantero cuando salió a aclarar y dijo esto, más activo que nunca, 10 horas por día. Ahí está, en las redes sociales. Creo que la doctora Emilia Valle, la que está al lado de él, ministra del Superior, y ahí posteó en sus propias redes sociales, actividades formativas de investigación, extensión y análisis estadístico que benefician de manera directa a magistrados integrantes de los ministerios públicos.

0: policiales. ¿Tanto te duele la cola, Diario Chaco, de poner alerta urbana? ¿O vos creés porque tenés un pariente que puede llegar a ser gobernadora, te querés agrandar, Chacarita? Te vamos a mostrar nuestras estadísticas, ¿eh? Yo ya no le permito que nos falte el respeto a nadie. Que nadie, mejor dicho, nos falte el respeto. Alerta Urbana está instalado en la sociedad chaqueña hace ya casi 10 años. ¿Escuchaste, Diario Chaco? Si te pica la cola, rascate. Pero somos Alerta Urbana, no un medio que nos ocupamos de cuestiones policiales. Mirá el despelote que armamos con una versión, Diario Chaco. Ay, nomás ni merece análisis, ni merece lectura. Gracias, Alfredo. El día de ayer sucedió. Ahora lo queremos entrevistar al doctor Jorge Canteros. Ayer me estuvo llamando, no lo pude atender, estaba muy ocupado. Y me estaba llamando durante el programa, durante la entrevista con el doctor Vianello. Así que le pido disculpas al doctor Jorge Canteros. Pero ahora lo vamos a llamar y lo vamos a intentar sacar al aire aquí, en el medio donde se originó esta versión, que es lo correcto. Y vuelvo a lo mismo. A muchos medios les pica la cola decir alerta urbana, decir Gustavo Olivero. Pero somos quienes originamos la noticia, quienes marcamos la mañana informativa. Le guste o no le guste. Es más, mis operadores muchas veces me dicen, mirá, Gustavo. Uno de ellos me dice, mirá, papá. El equipo que tienen, ¿cuándo lo están mirando? Dos. Ah, y a nosotros, que hacemos la gran Ignacio Copani, tenemos todo atado con alambre acá. Nos miran, pero está. Muchas veces no importa con qué, sino quién. El día de ayer sucedió un hecho trascendente y que tiene que ver con un procedimiento policial, un mega procedimiento policial, que despertó algunos cuestionamientos, mayormente felicitaciones, reconocimiento, y una vez más la policía demostró, la institución, que está integrada mayormente, gracias a Dios, por muy buenos policías, a quienes no les importa arriesgar su vida en cumplimiento del deber. Vamos a poner el video de este policía que saca casi todo el cuerpo del patrullero para tratar de neutralizar uno de los neumáticos, una de las ruedas traseras de esta camioneta marca Toyota modelo Hilux, que iba siendo perseguida, iba disparando de la policía, vamos a hablar a los criollos. Y en plena persecución, este policía arriesga todo, arriesga lo más preciado de un ser humano, arriesga la vida, al igual que los demás compañeros, pero él lo hace aún más.
1: Policía que estaba de civil.
0: Aún más. No,
1: No,
0: esa es
1: está
0: una,
1: muy
0: no, esa es
1: formado.
0: una remera, es una chomba.
1: La
0: Es una
1: chumba de la
0: chomba,
1: policía.
0: es una chomba de la policía. Y que esté de civil no importa, es policía, acá y en la China. Aclaro eso entre paréntesis. Yo puedo prestar servicio a la comisaría primera de Sáenz Peña, pero si estoy en un barrio de resistencia, soy policía igual. El tema de la jurisdicción es algo para mantener ordenada operativamente la policía, nada más. Pero el policía en la provincia del Chaco es policía en todo el territorio provincial, las 24 horas del día. Para que le quede claro por las dudas, cagando en cualquier baño de cualquier estación de servicio, un policía es policía. Le quedó clarito, se lo digo así por las dudas, si le quedan dudas. Pero bueno, volviendo a este tema. La verdad que felicitaciones a este efectivo policial, que lo arriesgó todo, al chofer también, con la maniobra que hizo y desestabilizó y logró totalmente neutralizar a esta camioneta que estaba en huida. Y se da una particularidad, que yo lo dije ayer, y bueno, y creo que de esto nos dimos cuenta todos los medios de comunicación. En un vehículo en el cual antes se trasladaban femicidas, chorros y violadores, hoy en ese mismo vehículo, convertido en patrullero, se los persigue y se los mete preso. Y lo dije ayer y lo reitero hoy y lo ratifico hoy, cómo cambió la historia en la provincia del Chaco. Y también es la primera vez que un jefe de policía en el territorio le dice a un delincuente, esta vez te salió bien, esta vez zafaste. Y tiene que ver con que no hubo mayor resistencia, más que la huida. Porque si no, iba a ser correctísimo deshumanizar a estos ladrones, a estos delincuentes. Si decidían enfrentarse a balazo cuerpo a cuerpo, prácticamente a quemarropa con efectivos policiales. Porque llegó el momento en esta provincia de dar un claro mensaje.

0: mensaje. Y en esto coincido con Fernando Javier Romero. En Chaco se terminó la joda. Y a mí me molesta sobradamente como algunos medios quisieron desvirtuar y bajarle el precio a este procedimiento de gran magnitud, de alto riesgo y que resultó exitoso, atacando la figura del jefe de policía y en ese sentido atacando la institución y faltándole el respeto a todos estos policías que ayer arriesgaron la vida, como lo hacen muchos policías que entran de guardia o franco del mismo a diario en esta provincia, pero que no trascienden. Y medios que se sirven y se valen y sacan provecho de las gacetillas policiales que manda prensa policial todos los días y que son la forma de captar a seguidores para que no solamente miren hechos policiales, sino que miren otras cosas, y especialmente todo lo que tenga que ver con lo publicitario, oficial o privado, que sostienen los medios. Pero no dudan un solo segundo, así como se valen y sacan provecho de lo que la policía origina y comparte, para cuando sucede algo emitir juicios de valor sin antes siquiera preguntar qué pasó, y desfenestran a la institución. Ayer algunos medios atacando a la figura del jefe de policía y con el único objetivo de atacar una gestión de gobierno, quisieron quitarle mérito a este procedimiento, pero no lo lograron porque, gracias a Dios, somos más los medios, que somos coherentes, que tratamos de ser absolutamente imparciales porque nadie lo es. Y me lo enseñó el señor que está acá al lado mío. En los medios de comunicación la imparcialidad no existe al 100%. ¿Saben por qué? Por una cuestión natural. Somos personas. Pensamos y sentimos. Fijamos posición. Hay muchas cosas por las cuales seguramente pueden cuestionar al gobierno. Pero no utilicen un procedimiento de esta naturaleza, donde estuvo en riesgo la vida de un hijo, de un padre, de un hermano, de un amigo, porque esos son los policías que ayer arriesgaron su vida en este hecho. Y decirles también a esos medios que ahora cuestionan todo si antes se callaban la boca, porque hay que decirlo y hay que decirlo muy fuerte, que seguramente están muy nerviosos y son solventados porque por quienes quieren volver, y saben por qué quieren volver, porque se quieren volver a trasladar en vehículo de esta naturaleza, de esta característica, con este tipo de lujos. Imagínense, estamos muy pronto a un nuevo remate de vehículos recuperados de la mafia que existió y reinó y dominó esta provincia y se radicó, se instaló en esta provincia. Creo que va a ser el tercer remate de vehículos recuperados. Imagínense la cantidad de instituciones, inclusive las que representaban, si hubieran sido nutridos de estos vehículos. No, los utilizaban para provecho propio. Bueno, eso cambió ahora. Y les duele. Les duele porque los amigues están todos presos por femicidas, por violadores, por ladrones y condenados por la justicia. Y saben que tarde o temprano les puede llegar a ellos también. Porque la provincia cambió. Que hace falta mejorar muchas cosas, eso no se va a discutir nunca y acá lo demostramos todos los días. Porque le damos lugar a las personas de bien, para que expongan sus necesidades y realicen sus reclamos. Pero yo, como integrante hasta el día que me muera de una institución, no voy a permitir que le resten valor o pongan en tela de juicio la profesionalidad, pero principalmente la vocación de servicio y el compromiso que ayer quedó demostrado, que gracias a Dios hay más buenos que malos dentro de la policía. Entonces, algunos medios, ensobrados por la oposición, límpiense la boca antes de hablar mal de estos policías y de todo el resto de los buenos policías. Y también dije, y hoy lo reitero, que una vez más, este tipo de acciones potencian una gestión de gobierno, porque tiene que ver con políticas de seguridad pública. Entonces sería bueno una retribución de una de las maneras que hoy son las más necesarias en materia de reconocimiento, contención y acompañamiento del uniformado, tanto de la Policía de Seguridad Pública como de la Policía de Seguridad Penitenciaria. Estoy hablando de la Policía del Chaco y del Servicio Penitenciario. provincial. Seguramente vendrán reconocimientos, vendrán la entrega de plaquetas, vendrán ascensos por mérito extraordinario que corresponden, están a la vista, así debe ser. Pero muchos de estos policías que ayer entablaron y llevaron a cabo esta persecución con resultado altamente positivo, muchos de ellos no superan el millón de pesos por mes. Y eso también tiene que cambiar. Porque ayer arriesgaron la vida. Después podemos comentar muchas cuestiones. Quizás yo sea el más habilitado dentro de los medios de comunicación de analizar tácticamente este hecho. No lo voy a hacer. ¿Saben por qué? Porque hay que estar en el lugar. Y yo, que tengo la autoridad para opinar tácticamente de este operativo, me callo la boca. Los demás también, cállense la boca y sáquenle provecho en sus medios de comunicación a la publicación de este hecho. Porque de este lado somos todos buenos, ¿eh? Pero ¿a quién o a quiénes de los que critican les queda un uniforme policial? ¿Y quiénes van a tener el valor y el compromiso de llevar adelante un procedimiento de estas características? Dejen de parlotear y acompañen y feliciten este accionar, que mucho lo necesitan los policías, porque la institución está integrada por casi 8.000 efectivos hoy en día. Y por dos o tres, que son los menos, que eligen el camino del delito, porque quizás siempre fueron delincuentes, y qué casualidad, que si analizan la antigüedad respecto a la jerarquía que revistan esos policías que hoy están presos por narcotraficantes, por femicidas, por violadores, pregúntense en qué época ingresaron a la institución, bajo qué gobierno, en qué gestión, porque valía todo, y utilizaron también a la institución policial como un medio para combatir la desocupación. Y le dieron la posibilidad de vestir un uniforme a un delincuente. Y hoy estamos pagando las consecuencias, 10 años después. Porque ¿quiénes están presos? Por narcotráfico, por femicidas, por violadores, por ladrones. Policías que tienen más de 5, 10 y 15 años de servicio. Pregúntense, ¿cuándo ingresaron a la institución? ¿Y qué filtros sortearon para demostrar principalmente su honestidad, su compromiso para vestir un uniforme? Y ahí va a estar la respuesta. Todo lleva al mismo lugar. Por eso hay que tener memoria en esta provincia. Nuevamente, felicitaciones. Yo no me quiero imaginar, después de enterarse esto, lo que sucedió, lo que sintió la familia de cada policía que estuvo en esta persecución. No me quiero imaginar. Porque para muchos, ciudadanos de bien, aplaudieron, le dieron un like, le pusieron un me encanta, un me gusta, acompañaron a través de un comentario. Pero el sentimiento que pudo haber tenido, y que seguramente lo tuvo la mamá, la hermana, la mujer, el hijo o el amigo de uno de estos policías, es indescriptible, porque estuvo en riesgo su vida, y eso es lo que hay que rescatar. Y el mensaje claro del jefe de la policía de la provincia del Chaco, que yo googleé ayer en muchos procedimientos de gran envergadura, de la misma importancia. Nunca vi presente un jefe de policía de ninguna policía de otra provincia o de fuerzas federales decirle en la cara al delincuente: esta vez te salió bien, pensá la próxima. Y yo creo que la van a pensar dos veces para volver a delinquir en la provincia del Chaco. Y ese es el mensaje claro que también hay que darle a la delincuencia. 9:23 minutos en la República Argentina. Pausa cortita y ya volvemos.
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0: 9:26 minutos en la República Argentina. 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Tenemos para los dos cines. 2x1, pagan dos, paga uno, entran dos, y gratis para el Shopping Sarmiento. Yo voy a ir alternando esto. No es que me van a venir y de un sopetón me van a llevar todas las gratis, ¿eh? También se van a llevar. 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Cuando aparezca la persona, se va a sentar ahí en el lugar de Alfredo y yo voy a elegir a ver qué le doy. ¿Quieren venir? ¿Quieren arriesgar? El que no arriesga no gana. Y el que no llora no mama. Son las 9:26 minutos en la República Argentina. Eso por un lado. Por el otro lado, tenemos el voucher para la pesca del Dorado. ¿Cuántos inscriptos tenemos? Porque nos le estamos dando muchos artículos a esta hora. Sí, esta semana sí. Esta semana sí arrancamos con todo. Dale. ¿Cuántos tenemos? 10, fácil. Tenés que mandar al 3624-10411 o al 3624-622442 una foto con tu lancha. Llamás y salís al aire. Te vamos a anotar con nombre, barrio y tres últimos números de documento. Este voucher significa que vas a poder ir a la 22ª Pesca Internacional del Dorado a celebrarse en la Isla del Cerrito desde el 4 al 6 de este mes de manera gratis. La inscripción de tu embarcación más 4 timonel y 3 compañeros más gratis. 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
5: Son 6 los que están anotados hasta el momento. Jorge, Mariela, Julio, Marcelo, Gustavo y Walter.
0: Vamos a tener que llegar a 50. 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Tenemos que saber que tienen lancha, porque si no siempre hay un vivo, un pícaro que se anota, gana y después la vende. Bueno, con papá no. Nadie es infalible, pero vamos a tratar que no nos engañen, digamos, que se lleve verdaderamente un pescador, ¿eh? Así que esta semana le metemos a full, porque la otra semana ya viene.
6: Claro.
0: Sí, la otra semana ya es la pesca. ¿El otro fin de semana sería?
5: Claro.
0: ¿Sí?
5: Sí. Sí, porque este fin de semana es 29 y 30.
0: Sí, claro, le metemos, dale. Ahí está.
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0: 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Tienen entrada para el cine, tienen el voucher para la pesca, tienen dos tipos de cine, Cinema Center, cine de la costa, así que no se pueden quejar. Vamos a exteriores, aquí lo tenemos conectado a Julio o a Joaquín. Bueno, vamos entonces a ir a exteriores con el móvil que está a cargo de Julio Varero. Vamos con Julio Varero. Dejen de cazar mosca ahí atrás y conecten a los mobileros. Sí, dale.
6: Bueno, muy bien, te vamos
5: se
6: a contar.
5: Escuchó un grito, no nos atienden.
6: Bueno, hubo un presunto siniestro vial en Ruta 16. Un hombre fue encontrado tendido sobre el asfalto. El hecho ocurrió en la mañana de hoy a la altura del kilómetro 18 frente al crematorio de Avellaneda. Y la policía, bueno, solicitó la ambulancia y se investigan las circunstancias del episodio. Cabe recordar, cuando venía hacia la radio estaba interrumpido, digamos, lo que tiene que ver con el tránsito ahí en la autovía y se veían los distintos móviles policiales haciendo el procedimiento de rigor.
5: Muy bien, bueno, y algo que te quiero mostrar tiene que ver con una de las imágenes, y en este caso vamos a mostrarte la Catedral de La Plata, que fue elegida la más linda del mundo, podríamos decir que es un orgullo nacional. El templo neogótico superó en una votación popular a íconos arquitectónicos tanto de Italia, Francia y Alemania, y ganó la Argentina con esta imagen que podemos ver allí. Así que bueno, va por acá la imagen de lo que es la Catedral de La Plata, que reitero, fue elegida la catedral más linda del mundo.
0: Acá hay un mensaje de César, nuestro fiel oyente, y me dice: pregunta de ignorante. Ignorante no sos, boludo menos. Romero, con ese destape de rostro haciéndose el fuerte con delincuentes esposados en el piso, ¿no fundió eventual rueda de reconocimiento? ¿Cómo se nota que no son policías, eh? ¿Cómo se nota que le buscan el pelo al huevo, eh? Yo prefiero, en serio, prefiero que el jefe de policía les haya descubierto la cara y que la sociedad entera en el país haya visto a estos delincuentes, porque es muy fácil, y lo hablábamos en el corte pequeño que tuvimos, es muy fácil que estos delincuentes, es el robo de dos camionetas, la única resistencia que tuvieron fue que evadieron el control y se dieron a la fuga, no hubo un enfrentamiento armado por parte de ellos, tengo entendido que no se secuestró armas de fuego en su poder, y estamos ante un robo de vehículo. Hay que ver cuál es la estrategia de sus abogados. Es muy posible que ni siquiera queden presos más de 6 meses, pero ahora la sociedad los vio, saben quiénes son, los van a reconocer en cualquier lado, sus fotos se viralizaron, no van a poder robar, por lo menos en el NEA, César, en el NEA. Vos me hablás técnicamente y sí, puede ser una herramienta defensiva para contrarrestar una potencial rueda de reconocimiento utilizada por los abogados, pero eso lo va a valorar el juez. Eso lo va a valorar el juez, y por eso hay cuestiones en la ley que hay que modificar, que hay que ampliar, o hay que crear nuevas leyes. ¿Cómo puede ser que a cualquier hijo de vecino le muestran la cara, pero al delincuente hay que tapársela? Por el principio de inocencia, las pelotas cuando son detenidos in fraganti o en fragancia. Hay cuestiones que hay que cambiar en este país. El delincuente es delincuente y punto, y debe ser atendido y neutralizado acorde a la resistencia que presenta. Y todos los delincuentes tendrían que estar a cara descubierta al momento de la detención, para que la sociedad los vea, porque si no después caminan impunemente entre nosotros y nos violan, nos matan, nos violan un hijo, una hija, nos matan un pariente, nos matan a nosotros, nos quitan el fruto del sacrificio de muchos años, como es robarnos un bien. Entran a nuestra propiedad de noche, a cualquier hora, estando nosotros dormidos en el interior. Y vamos a preocuparnos por las garantías de los delincuentes. Yo también entiendo, César, que vos estás queriendo decir que quizás se desaprovechó una herramienta procesal para lograr una posterior condena. Yo pongo en la balanza lo que beneficia a la sociedad. La sociedad los vio, sabe quiénes son. Después que cada uno se arregle como pueda. Y si el jefe de la policía de una provincia decide hacerlo, y bueno, se hará cargo también. ¿Está? Por eso digo, para cuestionar de este lado, estamos hechos y derechos, ¿eh? Estamos ahí atentos para cuestionar todo. De una puta vez reconozcamos que si se hizo las cosas bien, che. Y después de lo otro, del tecnicismo, que se encarguen los abogados, que se encargue el Ministerio Público Fiscal y los abogados de la defensa, que seguramente lo van a tener.
6: Este jueves 27 de agosto habrá asueto en Resistencia con motivo de la conmemoración de San Fernando Rey, santo patrono de la ciudad. La medida alcanza.

0: a distintas dependencias públicas, mientras que el nuevo Banco del Chaco va a trabajar con normalidad durante toda la jornada.
1: ¿Y alerta?
0: Mira, alerta, en el primer año que estuve, te voy a contar, Nicolás, vos sabés que yo estaba...
1: San Fernando, somos todos...
0: No, me acuerdo patente, porque sí. Habrán sido, qué sé yo, las 12, creo, algo así, dice, bueno, nos vemos pasado mañana, no vamos a trabajar porque es San Fernando Rey, y nosotros, los de Alerta Urbana, somos muy creyentes.
1: A mí me dejó así,
0: okay. Con los ojos abiertos, como dos huevos fritos, ¿viste? Bueno... Eso pasó el primer año, después se siguió trabajando normalmente. O sea, por lo tanto, te adelanto que se labura.
2: Hay banco.
0: Claro, pero es que la actividad privada trabaja.
2: Claro, y es solamente
0: es solamente resistencia, y se suma también el Superior Tribunal de Justicia, que adhirió por el decreto 1176.
2: Escuchá, no se quieren jubilar, pero se adhieren a todos los paros también, ¿eh? Los asuetos.
0: O sea que por lo tanto, solamente los judiciales, los empleados públicos no van a trabajar, la parte privada sí, el nuevo Banco del Chaco va a seguir trabajando como de costumbre.
1: Muy bien.
0: O sea que usted, Nicolás Bulatovich, lo queremos ver acá a las 7. Porque vamos. No va a llevar los hijos al colegio.
2: Exactamente. Vamos con Joaquín.
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2: Joaquín, buenos días.
4: ¿Qué te ha gustado? Muy buenos días para vos, para todo el equipo. ¿Cómo andan? ¿Cómo les va?
2: Nosotros muy bien. Contar a la gente dónde estás. Estás en el escenario de un lamentable hecho donde un ser humano perdió la vida.
4: Sí, lamentablemente una persona mayor de edad, masculino, aquí en Ruta Nacional 16, kilómetro 17. Estamos aquí a pocos metros del accidente. No podemos avanzar más, obviamente, porque bueno, están preservando la escena. Si bien ya acá está terminando el operativo, en breves minutos se va a habilitar ya esta nueva mano de la autovía, sentido sí. Hacia Resistencia. Está interrumpido en este momento, pero en pocos minutos ya termina bomberos.
2: Sería sentido del acceso lo que sería por Avenida Sabín.
4: Exactamente.
2: Sí, viniendo ya hacia pasaste el primer acceso, que el famoso y conocido acceso norte, que por Ruta Nacional 16. Este sería el que te lleva al acceso, hablando de acceso a Resistencia, Sabín, después viene Sarmiento.
4: Camino hacia
2: Sabín. ¿Se sabe la dinámica, el porqué de este accidente, qué fue lo que sucedió, en qué se trasladaba la persona fallecida, quién lo atropelló, en qué iba el que lo atropelló?
4: Mira, acá involucrado estaba un camión, un S10, Mercedes S10 y una moto 110.
2: Sí, la persona parecía llevar la moto.
4: Exactamente, sí. Y la información que pudimos obtener también es que una niña menor de edad también resultó herida, lamentablemente, en el accidente. Pero sí. Quien perdió la vida fue, bueno, el adulto, digamos, que la acompañaba.
2: Vamos a ampliar la información, Nicolás.
1: La niña de 7 años y el adulto de 27. El adulto es Paulo Alberto Sánchez.
2: ¿Es el papá de la nena?
1: Es el papá de la nena, aparentemente.
2: Por Dios. Pero la nena, Joaquín, decime que está fuera de peligro.
4: Sí, por la información que nos dieron aquí, sí. En este caso sufrió.
2: Vamos a ver si podemos lograr algún testimonio de alguna autoridad policial presente en el lugar. Seguramente debería estar, podría estar ahí el director o el director general de Policía Caminera, por una cuestión de que es de Ruta Nacional, o alguien de la policía, el jefe jurisdiccional. Eso corresponde. Ahí yo ya, como se creó después que yo me fui, estaría entre la comisaría décima y la comisaría décimo tercera la jurisdicción.
4: Sí, acá hay una unidad policial, justamente tiene la puerta abierta, no llego a ver la comisaría de jurisdicción, sí. Pero voy a ver si me puedo acercar,
2: sí.
4: Al menos para registrar eso.
2: Sí, acércate más, si no hay un perímetro ahí...
4: Nos habían pedido que nos mantengamos...
2: Sí. No firme el accidente de última, queremos ver qué comisaría es.
4: Sí, no, solamente aquí en la camioneta seguramente esté.
2: Sí, no, sí, abajo en el zócalo. Décimo tercera, ya te digo, décimo tercera.
4: Sí, no lo veo.
2: No, porque es el ploteado viejísimo, este ploteado es del año 2015, 2014.
4: A ver, me voy a acercar a ver si nos pueden dar alguna información.
2: Preguntarle, sí, no le firme y decirle, hay un policía ahí, ¿de qué comisaría nomás? Preguntarle.
4: Sí, cómo no.
2: Sí, preguntarle, ¿de qué comisaría nomás? Decirle. El que está ahí uniformado de policía caminera.
4: ¿De qué comisaría décima?
2: Comisaría décima, listo, ahí está. Bueno, a ver si podemos lograr el testimonio de alguna autoridad policial o judicial y nos avisas urgente, ¿sí?
4: Cómo no, consulto fuera de aire y ya aviso.
2: ¿Algún pariente, alguien de la víctima también? O si el propio conductor quiere hablar, no hay ningún problema. Averiguamos toda la información. Gracias, Joaquín.
4: Cómo no, Gustavo, muchas gracias.
1: La nena presentaba fracturas en ambas piernas, ¿sí? Producto del impacto, es el otro dato que también podemos compartir.
2: ¿Pero iba sobre ruta?
1: La moto, aparentemente,
2: lo correcto
1: sí.
2: Era que vaya por colectora, ruta nacional.
0: Es que lo correcto es que tiene que ir por colectoras, que es moto colectora, chica.
1: Pero bueno. A la altura del kilómetro 17.
0: Pero es algo habitual que nos pasa en la autovía. Nos pasa en la autovía que muchas veces hasta las bicicletas van por el medio.
2: Sí, hay mucha gente que desconoce que para eso está la colectora.
0: E ignoran también. O muchas veces por razones de seguridad.
2: Sí, y también hay personas que van a bordo de vehículos, de automóviles, de pick-up, que toman la colectora como pista de carrera.
0: Sí.
2: Ah, voy por colectora, dice Iván, como quieran.
0: Bueno, 9:39 minutos. Justo Quintana nos decía, ayer hubo un accidente en Fortín Rivadavia y presidente Arturo Frondizi, chocaron dos motos y quiero felicitar por el procedimiento de los agentes de policía de la séptima y la ambulancia del hospital. Y otro de los temas también, Pablo nos dice, muy buenos días radio, me super gustó la editorial, ¿cómo puedo acceder a la misma? Felicito a todas las fuerzas policiales.
2: Estamos en YouTube, miran YouTube, ponen Alerta Urbana en vivo hoy y ahí está, si quieren hacer recorte no hay ningún problema, está todo en vivo. El día de ayer, Joaquín, a la mañana, estuvo en el hospital Perrando, en La Guardia, donde una persona denunciaba una supuesta mala praxis en perjuicio de su hermana. Ustedes habrán escuchado que yo le dije al movilero, andá y buscá a la directora. Lo hicieron esperar más de 2 horas al movilero y nunca más le respondieron. Hoy de vuelta ordené que esté Julio Vareiro ahí, porque tenemos que hablar con la directora del hospital Perrando por dos cuestiones muy importantes. Esta queja de un hermano que dice, mi hermana entró caminando y ahora está en terapia intensiva. La intervinieron, la mandaron a la casa y tuvo que volver y ahora está en terapia intensiva. Y una persona de Charata denunció que en el hospital Perrando no puede atender a su esposa enferma oncológica porque hay un aparato que no funciona. Queremos saber qué está pasando también con eso. Por esas dos cuestiones, queremos hablar con su directora, la doctora Andrea Mayol. Julio Varello está en el lugar, está llevando a cabo las acciones para tener el testimonio de su directora. Dicho esto, hacemos una pequeña pausa y cuando volvemos se sienta en el estudio de Alerta Urbana el fiscal general Federico Carniel. Ayer escuchamos al doctor Pablo Vianello, abogado de Adriana Ayala por la causa Pasco, facturas truchas. Hoy vamos a escuchar al Ministerio Público Fiscal Federal. Me dice un abogado de la matrícula muy conocido, la exposición respecto a los fundamentos en relación a la acusación que realizó el Ministerio Público Fiscal Federal a cargo del doctor Federico Carniel en la causa Pasco fue académica. Ayer el doctor Pablo Vianello dijo todo lo contrario. Hoy vamos a dilucidar esto. Ayer escuchamos una campana, hoy vamos a escuchar la otra. Y vamos a escuchar la campana que nos defienda a todos los argentinos. Porque cuando el Ministerio Público Fiscal de la Justicia Provincial o Federal acusa, está defendiendo los intereses de todo el pueblo, porque nos representa a todos. Pausa cortita y ya volvemos.
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0: 9:48 minutos en la República Argentina. Nos metemos de lleno en la causa Pasco, en la causa de las facturas truchas. Tenemos la visita una vez más aquí en el estudio de FM Gualamba, en Alerta Urbana, de el doctor Federico Carniel, el fiscal general federal coordinador del distrito Resistencia. Fiscal, buenos días, gracias por aceptar una invitación una vez más, nuestra invitación una vez más, y vamos a hablar de las facturas truchas.
1: Sí, no hay problema.
0: Buen día. Hacemos una breve introducción, Nicolás.
2: Muy bien. Bueno, la introducción es que el fiscal pidió 16 años para Ayala y Pasco, que serían cabecillas en el esquema de lavado, conocido en esta causa como la Rosadita o causa Brilla. Y por el otro lado, el abogado Vianello, en el Arturo Ana, aseguró que la fiscalía no acreditó lo que es la asociación ilícita y pidió la absolución de la familia Ayala.
0: Recordemos que el doctor Vianello defiende a Adrián Ayala y a su familia que está involucrada en esta. Esto decía ayer Vianello en Alerta Urbana.
3: La parte técnica, es decir, la emisión de facturas apócrifas o consideradas como apócrifas, son endilgadas a esa conducta específicamente al personal técnico, es decir, al contador Walter Pasco. Y lo que se le termina endilgando a el señor Ayala es básicamente su capacidad de captar, lo cual no fue acreditado. Dice que armaban las carpetas y las asociaciones, fundaciones y cooperativas dentro de las peluquerías que funcionan como peluquería todavía hasta el día de hoy, y que ahí se armaban las carpetas, y como estaba en el IAFEP, en la mesa de entrada, la mujer de Pasco, Dayana Daniel, que ese era un mecanismo que tenía aceitado, es que por eso es que la carpeta, por más que esté
0: incompleta... No solamente eso, dijo el doctor Carniel en su alegato, que allá la tenía dentro de esta oficina, conocida como la Rosadita, todos los sellos oficiales.
3: Exacto. Bueno, habían sellos que fueron secuestrados, los cuales ninguno acreditó a la fiscalía que hayan sido utilizados en estas carpetas. Si yo te secuestro un sello, tengo que mostrar en dónde lo utilizaste al sello. A mí no me mostraron absolutamente, en el juicio no mostraron absolutamente un trámite que hayan contenido esos sellos. La parte técnica, es decir, la...
0: Quizás el mecanismo de la adjudicación de los fondos, no, el destino de los mismos
3: sellos. Y si vos decís que las carpetas en ILIAFEP eran todas truchas y tenían las facturas truchas, ¿qué es lo que harías vos si fuese fiscal? ¿Mandás a secuestrar las carpetas?
0: ¿Se secuestraron?
3: No.
0: ¿Se peritaron?
3: No. ¿Sabe quién ofreció las carpetas?
0: ¿Quién?
3: Yo.
0: ¿La defensa?
3: La defensa.
0: Vianello, ayer, en su alegato, doctor Carniel, usted dijo una cosa totalmente diferente.
1: Bueno, buen día. Sí, el alegato que hicimos nosotros, que fue muy extenso, tratamos de abarcar todas las distintas contingencias que el mismo proceso complejo nos fue presentando, y cada inferencia que hacíamos estaba respaldada con pruebas, así que bueno, yo entiendo la posición de la defensa, en ese sentido no voy a polemizar ni nada, porque es el trabajo que hace él y es la posición, la teoría del caso que él eligió para defender a sus representados. La última palabra la tiene el tribunal, digamos.
0: Pero con respecto a las carpetas, ¿es verdad lo que dice el doctor Vianello?
1: La cantidad de... Es más, yo le digo, hay una causa... La causa tiene una cantidad de documental que es impresionante, digamos.
0: ¿Cuántos cuerpos tiene la causa?
1: No, ya no se mide más por cuerpo porque es todo digital, digamos. Ah. Pero sí hay una habitación entera de caja de documental.
0: ¿Una habitación entera?
1: Sí, prácticamente. Y está todo ofrecido, o sea, que está a disposición de las partes. ¿Cómo es el proceso? Cuando llega la causa a juicio, lo que se hace, se abre un periodo de ofrecimiento de prueba donde las partes ofrecen la prueba que van a utilizar en el debate, y nosotros incorporamos toda la prueba, que es cuantiosa, digamos. Y está ahí. Nosotros íbamos mencionando la prueba que íbamos utilizando para probar nuestra posición, y la prueba está ahí. Está bien, no se exhibió en el debate, porque era imposible traer todas las cajas de documentales que habían, pero estuvieron a disposición de las partes. Bueno, cada parte utiliza la prueba que necesita para probar su posición, y bueno, lo que él menciona son estrategias de defensa. Yo no, en ese sentido no tengo nada que decir.
0: Sí, a ver, ¿quién está más complicado? ¿O usted pidió la misma pena para los dos, para Pasco y para Ayala?
1: Lo que pasa es que el monto de la pena se pide en función a lo que nosotros entendimos fue el grado de participación de cada uno. Por eso hay penas que van de 3 años y 6 meses a 16.
0: Sí, o sea, la pena máxima usted pidió para Pasco y para Ayala.
1: Claro, porque ellos fueron imputados y por el la calidad de organizadores. La asociación ilícita tiene un régimen especial. Digamos, acá no se analizan conductas individuales, sino la conducta que el grupo realiza. Dentro de un grupo hay roles y funciones. Cada uno tiene, es como una empresa. Usted tiene un gerente, el dueño de la empresa, el gerente. Después tiene el jefe personal y después tiene los empleados que hacen el trabajo. Bueno, esto es lo mismo. Lo que pasa es que esto es una empresa criminal, digamos. Están organizados con distribución de roles y funciones, donde hay jerarquía y donde el que tiene más jerarquía dentro de esta empresa criminal es el que debe recibir más reproche penal. Sí. Por eso fue la diferencia en la escala de pena. Sí.
0: Jerárquicamente, ¿quién es el jefe?
1: Y acá nosotros los indicamos al señor Walter Pasco y al señor Ayala como jefe u organizadores.
0: ¿De cuánta plata estamos hablando? Corríjame usted, ¿nos defraudaron, nos estafaron, nos robaron?
1: Y nosotros calculamos aproximadamente con las cuestiones del IAFEP y otras cuestiones más de 800 millones de pesos.
0: ¿800 millones de pesos?
1: Sí, año 2022-2023.
0: Solamente en ese... Por esta ¿Hay otras causas también? ¿Se puede originar causas residuales? ¿Hay otras causas en el ámbito provincial?
1: Bueno, la provincia tiene la responsabilidad de investigar lo que es la corrupción en lo que tiene que ver con el IAFEP, básicamente, que es la parte de corrupción, porque esos son delitos provinciales. Sinceramente no sé en qué estado están esas causas. Me imagino que deben estar siendo investigadas con la misma intensidad que la investigamos nosotros, ¿no?
0: Sí, bueno, no sé si están así porque no tenemos noticias respecto a ese tema. En el ámbito federal, doctor Carniel, ¿es en las únicas causas que están implicados Pasco, Ayala y su familia?
1: Yo creo que sí, que es por el tema de la asociación ilícita fiscal, que es un delito federal, porque es la agrupación de 3 o más personas confabuladas para cometer ilícitos fiscales o tributarios. Y por lavado activo, así que los dos son delitos federales.
0: En Alerta Urbana dijo tantas cosas Tito López, y entre esas cosas dijo que Adriana Ayala era su papelero. ¿Esto va a tener como derrotero algún tipo de involucramiento de Tito López y su familia, o en esta causa no tiene nada que ver?
1: No, en esta causa no fue investigado.
0: Porque a casa de gobierno entraban los dos juntos y se sentaban a la mesa de los ministros a negociar el tema de veredas, viviendas y un montón de cosas, Adriana Ayala y Tito López. Tito López no se sentaba a hablar con nadie si no estaba Adriana Ayala. Yo, cuando fui funcionario del gobierno anterior, vi que, por ejemplo, en la oficina del doctor Chapo, ministro de gobierno, Tito Ayala no empezaba a hablar si no entraba Adriana Ayala. Tito López no empezaba a hablar si no entraba Adriana Ayala. Y por supuesto que a mí me hacían salir.
1: El mismo Ayala lo comentó en su indagatoria, que eran parte todos de un grupo, digamos, de cuando él justificó su accionar. Él nos explicó un poco cómo era la operatoria. Lógicamente no reconoció que estaban cometiendo delitos. Él lo que él decía era que cuál era la diferencia o cuál era el sentido de organizar a las organizaciones sociales para que, según él, el dinero del Estado les llegue a la gente de una manera directa. Entonces ellos eran los que un poco los organizaban, los organizaban en cooperativas, en fundaciones, y así evitar, en teoría, que los empresarios, por ejemplo, porque él decía que antes el dinero iba a los empresarios y los empresarios hacían las obras. Entonces un poco fue la idea de que, para evitar que haya 2 o 3 empresarios que se queden con toda la torta, digamos, lo que se hizo fue como que democratizar el reparto del dinero a través de las organizaciones sociales, para que sea la misma gente la que se autogestione la vereda, el pilar de luz, la construcción de las viviendas. O sea, como diciendo, corrimos de un lado quienes tenían concentrado el manejo y lo abrimos a la gente.
0: Bueno, pero antes, cuando innegablemente se ejercía el monopolio de la obra pública a través del sector privado, había una diferencia. No se discute quizás el monopolio, pero sí se discute que las obras se terminaban y no hay hechos de corrupción que yo tenga entendido, involucren a empresas privadas. Esto sí, esto quedó a la vista. Y lo que impacta, doctor Carniel, y por eso le llaman la Rosadita Chaqueña, es que ya tuvimos un caso igual en Buenos Aires, en el gobierno kirchnerista, y lo mismo en el gobierno kirchnerista en Chaco, gente contando plata, plata pública. Ayer yo le pregunté al doctor Vianello, esa plata que estaba contando Ayala y sus secuaces, ¿es plata maravida? ¿Es plata que nos estaban robando? Y él dijo que no, el doctor Vianello, es plata que iban a retirar del Banco del Chaco y la distribuían entre los cooperativistas. ¿Eso quedó probado que es así?
1: Nosotros lo que pudimos probar es la trazabilidad del dinero hasta un punto, digamos. Es verdad, ellos presentaban, armaban las carpetas, presentaban la carpeta en el IAFEP, la carpeta salía, se pagaba en efectivo a través del Banco del Chaco. En eso coincidimos, porque eso está, o sea, eso no lo podemos negar. Después era lo que se generaba ahí, que fue una posición, la posición de la Fiscalía, de ver, una vez que salía del banco, cuál era el destino de ese dinero. Nosotros en el alegato dijimos que era como que se aplicó la teoría del derrame, como yo dije. Primero se llenaba la copa de Ayala, y lo que iba sobrando, porque hay cosas que se hicieron, digamos, eso no se puede negar. Hay veredas que se hicieron, hay pilares de luz que se hicieron. Pero es como que había una... Lo que a nosotros nos llamó la atención es que el señor Ayala integraba todas las comisiones directivas de todas las fundaciones. Por eso nosotros dijimos...
0: ¿Cuántas fundaciones eran? Porque Tito López, cuando iba con Tito Ayala, decía, yo solamente soy el vocero de más de 67 organizaciones. ¿Cuántas organizaciones manejaba Adrián Ayala?
1: Y acá nosotros pudimos detectar más de 30, digamos, entre cooperativas y fundaciones. Y donde ahí sí participaba, todos los que están sentados en el juicio integraron una cooperativa o una fundación como mínimo, digamos, que fueron más.
0: Sí. Lo que ¿Y nosotros, esa composición es válida, es legal?
1: Sí, lo que pasa es que, como yo decía, hay una conducta que esperada y una conducta probada, digamos. La conducta esperada era que el dirigente social, esta es una posición de la Fiscalía, hay que ver si el tribunal lo ratifica, digamos, pero lo que nosotros dijimos fue, el dirigente social tiene que juntar a la gente, enseñarle a armar una cooperativa, ayudarlos a armar una cooperativa, la gente tiene que ir a pedir el subsidio, y el dinero tiene que ir a la gente, y la gente tiene que hacer. Y el dirigente social es una acompaña ese proceso, pero no se involucra, digamos. Eso es lo que nosotros decíamos, que era una conducta que podía ser posible.
0: ¿El dirigente social podía contar la plata? ¿Podía
1: retirar
0: la plata?
1: Bueno, lo que nosotros dijimos es que eso es lo que era, lo que se esperaba. Lo que pasó fue que él, porque él mismo lo dijo en el juicio, no estoy arrobándome ningún tipo de cuestión, él dijo que él era el que era el garante de que el dinero le llegue a la gente. Entonces, como yo decía, está bien, él se ponía en una situación paternalista, es decir, si yo no estoy acá, no le llega el dinero a la gente. Y en realidad, lo que nosotros decíamos es que esa ida y vuelta, el presentar los papeles y cobrar el dinero, se unían en un punto que era Ayala, digamos. O sea, él era necesario para presentar los papeles, y cuando se cobraba, él era el que iba a cobrar, o la gente de confianza, y después lo repartía.
0: ¿Era el mero intermediario?
1: Entre la gente y el IAFEP.
0: ¿Ayala era el intermediario?
1: Era él se ponía en ese lugar de ida y de vuelta, digamos. Y eso es lo que nosotros pudimos probar en el juicio. Entonces, como yo decía, mientras se hacía un pilar de luz, él abría sucursales de peluquería. Mientras se hacía una vereda, él compraba un departamento. Mientras se hacía una casa, él compraba vehículos. O sea, había una...
0: De la desproporción ahí.
1: Pero por eso hablo de la teoría del derrame. Lo que le quedaba a él, lo que sobraba, lo que cae, porque era mucho el dinero que se manejaba. Es probable que ese dinero...
0: O sea, él comía la torta y la gente a quien estaba destinada esa torta se quedaba con las migas.
1: Y bueno... Yo no sé si se quedaba con las migas, yo sé que él se quedó, digamos, con una parte importante, porque está a la vista el incremento patrimonial que él tuvo, digamos. Él vivía en Fontana, me parece que era en Fontana.
0: Sí, uno de los domicilios que primero se allanó fue en Fontana, y donde inclusive se secuestró hasta lo que podía entender como un arsenal.
1: Eso no se discutió ahora, pero sí, él vivía, y después pasó a vivir en uno de los edificios más cotizados de del microcentro de Resistencia, y él reconoció que lo compró, digamos. O sea, no es que él alquilaba o era prestado, digamos.
0: ¿En qué tiempo creció el patrimonio de Ayala?
1: Y bueno, nosotros pudimos detectar que entre el 2021 y el 2023 él compra ese departamento, que ese departamento, él tira una cifra en el juicio, que era una cifra, a todas luces nos damos cuenta que era una cifra irrisoria, que no vale lo que él dice que menciona, pero bueno, está en el boleto de compraventa donde figura esa cifra, la cotización es muchísimo mayor en dólares, entonces... contra eso no hay mucha discusión, digamos, uno lo puede ver.
0: O sea, mientras el Estado proporcionaba recursos para que se hagan viviendas, las viviendas se hacían en lugares abnegados, en relleno, en terrenos usurpados, pero Ayala se compraba un departamento en el microcentro de Resistencia.
1: Eso es lo que surge del expediente.
0: Una gran diferencia.
1: Y bueno, por eso nosotros decíamos que posiblemente, yo no sé, ese incremento patrimonial en ese mismo periodo de tiempo en donde él tenía esa función, es 2 más 2, 4, es decir, bueno, el trabajo que él hacía, evidentemente le daba dividendo, porque...
0: Sí, sacaba réditos.
1: Y sí. Porque además la fundamentación del delito de lavado de activos está basado en eso, digamos, es sí. Trazar una línea de tiempo y durante ese periodo ver cuál era la situación de él, cómo fue creciendo, si hubo un hecho ilícito que nosotros lo atribuimos a esta actividad de la asociación ilícita y que eso generó ganancias y que esas ganancias las vuelca en su patrimonio.
0: ¿A quién más va a llegar la responsabilidad de este tema? ¿O solamente termina con Pasco y con Ayala y su entorno ahora juzgado?
1: En este juicio llega ahí. Tendría que analizar si hay una causa residual, porque la documentación es muchísima. Eso.
0: ¿Cuenta con el equipo para...?
1: La causa residual la lleva la Fiscalía Federal, digamos. Mi función es hacer los juicios, digamos.
0: ¿Cuál sería la causa residual?
1: Si es que existe una causa residual, la lleva la Fiscalía del doctor Sabadini.
0: Sabadini, o sea, Sabadini va a tener que hacer ese trabajo.
1: Entiendo que, por eso digo, yo no puedo dar precisiones, digamos. Sí. Pero
0: ¿Usted se lo dice a Sabadini y se lo dice el tribunal, o Sabadini tiene que preguntar?
1: No, él directamente, digamos, hace el trabajo de análisis de la prueba que va secuestrando. Sí. Vuelvo a repetir, lo que se jugó acá es una parte, digamos.
0: Bueno, lo que dijo y dio a entender el doctor Vianello, no me lo contestó puntualmente, hasta entiendo yo evadió dar nombres y apellidos y precisiones, pero lo que dejó entender ayer Vianello es que él no hizo, que Sabadini no hizo bien el trabajo respecto a las carpetas, respecto a los sellos y otras cuestiones. Eso puede, digamos, ser un elemento utilizado desde lo técnico por la defensa y hacer caer la acusación que usted propició.
1: Yo la verdad que no veo ninguna falencia en la investigación. Intervino el ARCA, intervino la UIF.
0: Tiene que defender lo que hizo Sabadini.
1: En realidad yo tengo que defender el proceso, digamos.
0: Sí.
1: Nosotros juzgamos y analizamos hechos y los actores que intervenimos somos los que circunstancialmente estamos, pero acá intervino ARCA, intervino UIF también. O sea, esto es, hay querellas. Todos coincidimos en el análisis de la prueba, con lo cual está bien lo que diga el doctor Vianello, me parece correcto en el sentido de que está haciendo su trabajo.
0: Está haciendo su trabajo, está defendiendo a los acusados. Ahora le pregunto, ¿cuándo vamos a saber el veredicto del tribunal?
1: Y nosotros el jueves tenemos las réplicas de los planteos que hicieron las defensas. No hay mucho como para replicar, la verdad, porque más allá de que no pueda estar de acuerdo con lo que dijeron los defensores, cada uno... argumentó en función a lo que pasó en el juicio, a las pruebas, con lo cual fue un juicio correcto, digamos, fue un juicio
0: sí,
1: donde...
0: Sí, ¿se pueden proponer nuevas pruebas o ya terminó?
1: No, ya no.
0: Y
1: cada uno tuvo la oportunidad de ejercer su derecho de defensa, el tribunal también, yo estoy viendo el juicio, por ejemplo, de Loan y otro juicio que veo que es bastante convulsionado y debo de reconocer que en este juicio, que era un juicio complejo con muchos imputados, y es todo un reconocimiento a los defensores, al tribunal, fue un juicio ejemplar, digamos.
0: Sí, el tribunal puede pedir que se produzcan

0: el rumbo de la causa.
1: Y bueno, es la posibilidad que tienen ellos de expresarse y después ya tiene que resolver el tribunal.
0: Sí, a ver, la pena máxima que usted pidió es 16 años. ¿Es la máxima prevista por el código?
1: No, es muy, ahí se puede hacer más, pero bueno, cuando uno pide una pena, tiene que hacer un análisis integral, digamos, sobre la extensión del daño, las características de las personas.
0: ¿Cuál sería la máxima?
1: Y acá se pueden sumar, porque hay un, es muy técnico esto, son dos delitos que concurren realmente, es decir, cuando hay dos hechos distintos, el concurso ideal para que entienda la gente es cuando un solo hecho derivan dos delitos distintos. Y el concurso real es cuando dos hechos distintos se cometen por la misma persona y después al final se suman o se hace una composición de las dos penas. Espero que hayan entendido, digamos.
0: Sí, se entendió.
1: Acá no es un solo hecho que derivan varias conductas, sino son dos hechos distintos. La verdad que podría ser un poco más, pero nosotros entendimos que era razonable el pedido de pena porque ya 16 años es una pena muy importante.
0: Sí. ¿Pueden ser beneficiados con una pena menor y que inclusive sea de cumplimiento en suspenso?
1: No, que de cumplimiento en suspenso no, porque el mínimo de la pena, el mínimo son 3 años y 6 meses. Sí. Con lo cual, en el hipotético caso que le den el mínimo, tienen que... Lo que pasa es que ellos ya vienen detenidos, con lo cual ahí hay que hacer una resta, digamos, del tiempo que
0: ¿podrían
1: ellos
0: salir caminando?
1: Podrían salir caminando, sí.
0: ¿Podrían quedar en libertad automáticamente?
1: Podrían quedar en libertad. Pero eso ya depende del tribunal, digamos.
0: ¿Cómo está compuesto el tribunal?
1: Y está el doctor Bosch, el doctor Iglesias y el doctor Facciano, que es de Rosario.
0: A mí me dicen que un voto a favor ya tiene. Pero eso corre por cuenta mía. Bueno, me lo dijeron a mí. 10, 11 minutos, doctor Carniel. Muchísimas gracias por aclararnos a todos de qué se trata esta causa. Muy amable.
1: Gracias, Gustavo.
0: Son las 10 y 11 minutos en la República Argentina. Estuvo con nosotros el doctor Federico Carniel, fiscal general federal, coordinador del Distrito de Resistencia. Estuvimos hablando por la causa Brilla Mujer o causa Pasco, facturas truchas.
2: Sí. Con la rosadita chaqueña también identificada. También.
0: Con 800 palitos se quedaron. Pausa y ya volvemos.
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1: Noticias locales.
2: El gobernador Leandro Heisdero recibió en el Salón de Acuerdos de Casa de Gobierno a representantes del grupo inversor que presentó formalmente el proyecto para la construcción de un nuevo hotel 5 estrellas de cadena internacional en la ciudad de Resistencia. La iniciativa contempla 98 habitaciones, estará ubicado frente al Parque 2 de Febrero y busca ampliar la oferta hotelera y turística de la capital chaqueña.
1: Nacionales.
2: El presidente del bloque PRO en el Senado, Martín Guerlain Lara, marcó distancia del gobierno de Javier Milei y ratificó la postura de su espacio en contra de eliminar las PASO. Sostuvo que el partido busca conservar las primarias, aunque con modificaciones, y rechazó que el sistema electoral sea reformado de acuerdo con las conveniencias del gobierno de turno.
1: Internacionales.
2: El gobierno de Brasil publicó en el Diario Oficial de la Unión el dictamen que aprueba la distribución de 13.500 millones de reales, unos 2.620 millones de dólares en líneas de crédito para empresas afectadas por los aranceles impuestos por Estados Unidos y por los efectos de conflictos internacionales dentro de una nueva etapa del programa Brasil Soberano.
1: Policiales.
3: Recuperan en un basural del barrio Santa Catalina 2 motos robadas a mano armada, una Honda GLH y una Slalom. Tenían pedidos de secuestro activos por delitos cometidos el mismo día.
1: Deportes.
3: La FIA condenó el acoso en redes a sus comentarios tras la sanción a Colapinto. Nada justifica las amenazas. La entidad que regula la Fórmula 1 pidió respeto y responsabilidad a los fanáticos ante las decisiones de carrera.
1: Espectáculo.
3: Prime estrena una nueva película sobre el femicida Ricardo Barreda. En la producción reconstruye uno de los casos criminales más recordados del país desde una mirada centrada en las 4 víctimas. Luis Machín encabeza el elenco junto a Carla Peterson, Mercedes Morán y Maite Lanata.
2: La temperatura en la ciudad de Resistencia a esta hora de la mañana es de 16 grados con un cielo ligeramente nublado. 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

0: 10:41 minutos en la República Argentina. El día de ayer, el señor Rodolfo Andrés Dávalos pidió la presencia de alerta urbana en la guardia del Hospital Perrando. ¿Por qué? Porque dijo, mi hermana Miriam Mercedes Dávalos, de entre 45 y 47 años, tenía un dolor en la panza. Fue intervenida, le hicieron una endoscopía y dice el señor Dávalos que le perforaron el estómago. Le dieron el alta. La hermana tuvo fuertes dolores, volvió al hospital y está internada en terapia intensiva. Nosotros dijimos ayer que íbamos a hablar con la directora del nosocomio, la doctora Andrea Mayol. Ayer a nuestro movilero le hicieron esperar 2 horas en la dirección del hospital y nunca la atendieron. Hoy envié a primera hora al movilero, Julio Barrero está en el lugar y vamos a exteriores.
1: Unidad móvil y alerta urbana.
0: Julio Barrero, buen día.
2: Hola Gustavo, buen día para vos, saludo cordial para Alfredo, Nicolás, al gran equipo de trabajo, oyentes y seguidores. ¿Cómo están? Buena mañana para todos. Así como lo decía, me encuentro aquí en lo que es casi al ingreso de la oficina de la señora directora del Hospital Perrando, la doctora Andrea Mayol. Estuve haciendo la consulta con respecto a este caso de la señora Dávalos Mercedes. Dialogué aquí con la mesa de entrada, le dije que para tener una audiencia y una entrevista con la doctora Andrea Mayol. Entonces me preguntaron sobre qué tema es, le dije cuál es el tema con respecto.
0: Teníamos dos temas para hablar con la doctora Mayol: el tema del reclamo de Dávalos respecto a su hermana Miriam Mercedes Dávalos, quien dijo su hermano le perforaron el pulmón, el estómago al momento de hacer una endoscopía y ahora está internada. Ella entró caminando y ahora está internada en terapia intensiva. Y otra cuestión más: un habitante de Charata denunció que a su hermana la trasladaron al hospital Perrando, a su hermana o su mujer, no recuerdo muy bien, que es enferma oncológica y no hay la aparatología suficiente para atenderla.
3: Su mujer.
0: Es su mujer, es la mujer de este hombre de Charata. Eran las dos cuestiones por las cuales queríamos hablar con la doctora Andrea Mayol. ¿Qué pasó?
2: Bueno, con ambas cuestiones no va a dar testimonio ni entrevista con respecto al señor Dávalos. Dice que ella dialogó con la familia, que ella le dio la información correspondiente a la familia, cosa que recién terminé de hablar con el señor Dávalos porque no se encuentra aquí en el hospital, se fue a hacer unos trámites y dice que de la dirección nadie se comunicó con él.
0: Espera un momentito, espera un momentito. La directora del Hospital Perrando, la doctora Andrea Mayol, hija del ministro de Salud de la provincia del Chaco, te dijo que respecto a la queja, conforme a la solicitud de que Alerta Urbana se haga presente en el Hospital Perrando por parte del señor Dávalos, respecto a lo que entiende Dávalos fue una mala praxis en perjuicio de su hermana, quien entró caminando y está en terapia intensiva, la doctora Andrea Mayor te dijo que ya habló con Dávalos, vos le preguntás a Dávalos y te dice que con él no habló nadie.
2: Exacto, así es, dialogué por teléfono con él y me dice que con él nadie se comunicó, nadie se acercó a dialogar ni darle información con respecto al estado de salud de su hermana, en lo que tiene que ver con la información que pudimos recabar aquí desde la dirección del Hospital Perrando. Y con respecto a si funciona o no funciona el sistema dentro del hospital, nos dijo que eso es una información que en su debido tiempo va a estar informando correspondientemente. Eso fue todo lo que me dijo y que no va a hablar con los medios, con el medio, con nosotros directamente ni con ningún otro medio de prensa, no va a dialogar al respecto.
0: Pero es la directora del hospital, están denunciando que el nosocomio que ella dirige, del cual es la máxima responsable, llevó a cabo una mala praxis. Por otro lado, un ciudadano chaqueño del interior denuncia que en el Hospital Perrando no hay el equipamiento necesario para atender a su mujer enferma oncológica. Son dos cuestiones por la cual en 5 minutos la directora tendría que dar explicaciones, porque es una funcionaria pública. Y entendiendo lo que vos acabás de decir, que la directora te dijo que ya habló con el familiar de esta mujer internada en terapia intensiva y ese familiar te desmiente, te dice que no, que es mentira, que no habló con la directora. Después se enojan con Alerta Urbana, después se enojan con los medios de comunicación que hacemos visible esta situación respecto a la queja, al requerimiento de un ciudadano común. Después se enojan con nosotros, se enojan con el mensajero y hasta llegan a decir están operando en contra del gobierno. No, señores, escuchamos al ciudadano, recabamos la queja, la trasladamos al funcionario, que él debe dar la cara. Porque ¿saben qué? Yo le voy a decir algo y yo le voy a decir a la doctora Andrea Mayol. Doctora Andrea Mayol, es muy posible que se enojen con usted pero no tanto como se van a enojar con el gobernador, porque a quien lo van a insultar, a quien lo van a requerir, a con quien se van a descargar, es con el arquitecto Leandro Esdero, no con usted. Y le suma una cuestión más al gobernador, que tiene que resolver muchísimas otras cuestiones que atañan a nuestras necesidades como ciudadanos chaqueños. O sea, ¿dónde está el funcionario de territorio que pide el gobernador? El territorio en este caso es darle la nota al medio donde se origina la queja. Está bien, no nos hablen de espalda siquiera si no lo quieren mirar, porque la doctora Andrea Mayol se enojó con nosotros la vez pasada porque una mujer se quejó del hospital, hizo un posteo y nos hizo responsable a nosotros. Miren lo que provocan ustedes, me dijo, los mandó a la producción la doctora Mayol. No, se hace cargo cada ciudadano de lo que dice y hace. No somos culpables nosotros. ¿Qué ruido, Julio, ahí?
2: Son gente que van cruzando, que van caminando, bueno, que van hablando.
0: Bueno, la verdad que yo no entiendo, hay cosas que yo no entiendo. Se enojan con nosotros. De última, averigüen qué pasó y no solamente darle explicaciones al señor Dávalos, darle explicaciones a la sociedad, porque se deben a la sociedad. Tienen que ponerle la cara a la sociedad, le tienen que poner el cuerpo, tienen que salir a aclarar, porque si no, por ejemplo, y cosa que sucede, la oposición se nutre de esto, pueden habilitar con nuevo equipamiento el hospital de General San Martín. Puede estar fenomenal el hospital de General San Martín, pero en el hospital más importante de esta parte de Latinoamérica, radicado en Chaco, que es el hospital Julio Cecilio Perrando, denuncia mala praxis. Su directora no quiere dar la cara. Echan por tierra lo bueno que se hizo antes. Y lo traigo aparejado a lo siguiente, y lo dije en la gestión anterior. Capitanich se levantaba a las 5 de la mañana, iba a Buenos Aires, venía, iba al norte, venía, iba al centro de la provincia, venía a Resistencia y venía. Y decía que gestionaba y que buscaba recursos. Un piquete, echaba por tierra todo eso. Y perdió las elecciones. Y hoy la mayoría de sus funcionarios, todos procesados e investigados por la justicia federal. Señor o señores, no repitamos la historia. No repitamos la historia. ¿Y se enojan con nosotros? Le damos la posibilidad. Yo hablaba con un funcionario, hablaba con el papá de la directora el fin de semana, porque un hombre del interior se quejó porque llevó a su hija a un hospital, de Colonias Unidas, le pidió a la directora que derive a su hija al Perrando y parece ser que la directora lo atiende mal. Y se queja este hombre y hace una denuncia en Colonias Unidas. Yo le envío la queja como corresponde, porque le pido permiso a este señor si podía mandarle su queja y los audios que él me mandaba al propio ministro de Salud. Y me dice, sí señor, hágalo, porque yo no sé leer ni escribir. ¿Me autoriza usted a que yo le mande la foto de su denuncia y sus audios? Sí, es más, le mando los audios que le mandé a la directora y se lo envié todo al ministro Mayol. El ministro Mayol, sábado a la noche, me devuelve la llamada respecto a los mensajes que yo le mandé y me pregunta. Primero me dice con quién hablo, y le digo con Gustavo Olivero de Alerta Urbana, yo fui el que le mandé todos los mensajes. Ah, bueno, ¿cómo le va, Gustavo? Mucho gusto. ¿Qué está pasando? Le informo, y él me dice, deme unos minutos, voy a averiguar. Me devuelve la llamada y me dice, hablé con la directora del hospital de Colonia Unida, y me dice que es mentira. Le dije a este hombre si podía salir al aire, pasé a la producción, y quiero saber qué respondió, porque es un hombre que es analfabeto, y que denunció también una supuesta mala atención. Y escuchen bien lo que digo, y se lo digo a los funcionarios. Supuesta mala atención, no lo doy por sentado, porque le doy, como corresponde en un medio de comunicación, el derecho a réplica, le doy la oportunidad de que digan la otra versión de los hechos. No es que me quedo con una sola y opero, porque eso sí hacen los medios que operan o quieren desequilibrar la balanza. Escuchan a una parte, potencian esa queja y la politizan. No, nosotros recibimos la queja y le damos la oportunidad al funcionario. Lo hicimos en la gestión anterior y lo estamos haciendo en esta. En la gestión anterior no la supieron aprovechar y perdieron. No repitan la historia. ¿Qué te dijo con respecto al equipamiento que falta para atender a los enfermos de cáncer?
2: Que eso va a estar comunicando todo a través de comunicación oficial de gobierno únicamente. Bueno. Esa fue la contestación que recibí aquí desde la dirección.
0: Sí. Se repite la historia. Se repite la historia con algunos funcionarios de esta gestión respecto a la gestión anterior. Se repite la historia. No podíamos hablar en la gestión anterior con la ministra de Salud. ¿Te acuerdas, Julio, con Paola Benítez,
2: sí,
0: que inclusive que... te prohibió la entrada a casa de gobierno?
2: Exacto,
0: así. ¿Te acordás?
2: Sí, al octavo piso yo no podía acceder, bueno, en la gestión de Paola, bueno, Benítez.
0: Queríamos hablar con el área de educación, nos bloquearon los teléfonos en el área de educación en la gestión anterior, en esta también. En esta también. Después los culpables somos nosotros. Háganse cargo de la parte que les toca. ¿Y sabe a quién se lo dije? ¿Sabe a quién se lo dije, Julio?
2: El otro día
0: cuando estuvo acá. Al flamante, no flamante ya, pero porque lleva unos meses, nuevo presidente del Partido Radical, al señor Hugo Maldonado y subsecretario de Derechos Humanos. Le dije, la están pifiando en algunas cuestiones. Tienen que salir más a dar la cara. Y eso no es hacerle el juego a la oposición. Eso es rendirle cuenta al pueblo que lo votó. Gracias, Julio.
2: Muy bien, Gustavo. Hasta el próximo informe. Hasta luego.
0: Hasta luego. 10:52 minutos. Y hablando de Hugo Maldonado, Hugo Maldonado en Alerta Urbana dijo lo siguiente. Tenemos la edición respecto a Camesa,
3: ¿eh? También le cobró a la gente 3 años y medio y no pagó a Camesa. Recordemos que yo siempre digo, ¿no? Cuando llegó Vistoletti le dijeron, venga, joven, queremos contarle que los muchachos que se fueron le dejaron una cuentita. Y la cuentita es de 400 mil millones, igual que esta otra deuda.
0: La deuda con Camesa.
3: Con Camesa, 400 mil millones. ¿Recuerdan ustedes que cuando asumió Esdero, los transformadores, los generadores, perdón, que están en Saspeña, Camesa vino y lo estaba levantando, y vamos a quedar con la mitad de la provincia sin... Se sentó Esdero, consiguió de que baje, y ahí no desafiaron. Digo, ustedes tienen que manifestar decisión de pago, y después nosotros vamos a ver cuál es la conducta de pago. Esta es la condición para que no se lleven.
0: Sí, pero esto. A ver, Leandro Esdero se sentó, renegoció, pero quien la está pagando es el pueblo.
2: Y sí,
0: la boleta, bueno, de luz se disparó en el costo.
3: Está bien, pero esto, pues si no hables de Capitaní, porque no le gusta a la gente. Capitaní le cobró a la gente 3 años y medio y no pagó a Camesa. 3 años y medio que utilizó la plata para cualquier cosa.
0: Todos los males. A ver, Hugo. ¿Por qué el culpable de todos nuestros males hoy vuelve a ser una opción?
3: Capitaní le cobró a la gente 3 años.
0: Bueno, ¿por qué vuelve a ser una opción? Es más, yo se lo digo al presidente del Partido Radical en Chaco y funcionario de este gobierno, al señor Hugo Maldonado. Porque dice Maldonado, cometió un error, no hizo esto, no hizo aquello. Uno cuando gobierna no comete errores, es negligente. Y la negligencia se sanciona. Y hoy, a ciencia cierta, de quien hoy el oficialismo dice es el mayor responsable de todos los males y cuyas deudas se está pagando en esta gestión y se va a necesitar otra para terminar de pagar todas las deudas que dejó Capitanich, no fue denunciado por ningún funcionario de este gobierno, solamente investigado por la justicia federal respecto a una denuncia que no lo tenía a Capitanich como principal objetivo, por decirlo de alguna manera, sino a su ex ministra de Tierras, Marta Soneira. A ciencia cierta, nadie entró en mesa informatizada del sistema de justicia de la provincia del Chaco a denunciarlo a Jorge Milton Capitanich con nombre y apellido, hasta el momento. Y cuando yo le pregunté esto a Maldonado, dijo no, que sea el pueblo quien lo denuncie, y dio a entender no votándolo nuevamente. Y hablando del pueblo, está la señora Sandra Paralich, quien recogió el guante y pidió estar en la Alerta Urbana. Sandra, buenos días. Bienvenida una vez más a la Alerta Urbana.
4: Hola, Gustavo. ¿Cómo estás?
0: Muy bien.
4: Desanimada realmente cuando escucho este tipo de declaraciones. ¿No es cierto? Porque, ahora, si la actual gestión provincial dice que nos dejaron lo que vos decís que va a tener que pagar la gente, digamos...
0: Sí, no lo dijo Hugo Maldonado, 400 mil millones
4: de pesos.
0: Dijo,
4: Capitaní le cobró la denuncia, a la gente y pero no le pagó a Camesa. ¿Dónde está la denuncia penal? En los juzgados ordinarios. Sobre todo, escúchame, Gustavo, sobre todo que los denunciantes...
0: ¿Vos sabés que la gente dice que tú y yo estamos locos?
4: Sí, sí, no. Bueno. No, además que yo soy drogadicta, no, de todo.
0: Bueno, dale,
4: sí,
0: seguimos,
4: todo lo que
0: seguimos,
4: vos quieras,
0: seguimos,
4: seguimos. Completito. Cartón lleno de todo lo que busques para desacreditar a una persona.
0: Sí.
4: Pero, bueno, que me digan por qué no denunciaron la justicia ordinaria esta barbaridad, porque les corresponde el artículo 177 y 204 del Código Procesal Penal. Hay una responsabilidad que me pareció brillante tu pregunta. ¿Por qué? Porque tu pregunta apuntó justamente a la responsabilidad de funcionario público que en el poder, estando consciente de esta cuestión, no va a la justicia. Es terrible. Pero lo que es peor, beneficia a estas mamushkas, empresas espejos, que fueron presentadas por mí al doctor Amada, digamos, con quien tuvo un contacto, porque también, digamos, hay una cuestión de que yo no consigo abogado, digamos, que me represente.
0: ¿Cómo no consigo? ¿No tenés para pagar? ¿O nadie te quiere
4: representar? No solo que no tengo para pagar, digamos. No consigo quien me represente.
0: ¿Pero está la Defensoría General del Sistema de Justicia?
4: Pero, escúchame una cosa. Gustavo, se sabe que la Justicia Federal de Resistencia y Provincial están amañadas y blindan a Capitanich. ¿Es o no delincuente Capitanich? Firmó...
0: ¿Sabadini trabaja para Capitanich? ¿Nirenberger trabaja para Capitanich?
4: ¿Y por qué no lo investigan?
0: Es grave lo que estás diciendo.
4: Y es grave, pero acá
0: están... Vos estás diciendo que la Justicia Federal y la Justicia Provincial blindan a Capitanich.
4: Blindan, exactamente.
0: O...
4: Digo que Cantero está blindando a Capitanich.
0: ¿Quién Cantero? ¿El Procurador General?
4: El Procurador, y por eso no se quiere ir. Porque de hecho, Amat ya denunció el delito presidente de lavado de dinero.
0: Jorge Cantero, Procurador General de la Provincia del Chaco, ¿no se jubila porque está protegiendo a Capitanich?
4: Y supongo que sí.
0: ¿Vos dijiste que lo blinda?
4: Sí.
0: Es grave eso.
4: Es grave. Es grave sobre todo, porque si no yo le pediría...
0: Réplica,
4: no, por supuesto. Por supuesto. Sí, sí. Yo le quiero pedir digamos, ¿cómo le dijo Capitanich a Ferro, que lo recibió anteayer en su...
0: ¿Cómo?
4: ¿Cómo le dijo a Ferro,
0: Capitanich? No, para, ¿quién recibió a quién?
4: A Capitanich.
0: ¿Quién lo recibió?
4: Ferro. Y cuando salió de la cita, dijo que él es un hombre honesto, que tienen que dejar de gastar tanta plata en publicidad para atentar contra su honestidad, que él no tiene ni casa ni auto. Pero a mí Ferro no me recibió, cuando fui a llevar.
0: Espera un poquito, Sandra. ¿Vos estás diciendo que ayer el secretario general de la Gobernación, el doctor Julio Ferro, antes de ayer, recibió en su despacho?
4: Bueno, a menos que sea una fake news, sí. A menos que sea fake news lo que está saliendo.
0: No, bueno, cuando vos me dijiste esto antes de comenzar el programa, yo le escribí al doctor Julio Ferro. Y el doctor Julio Ferro me mandó esto. Pásalo. El flyer que mandé. Miren.
5: Se le escapó 60 mil millones. Quiero dejar pasar. A usted se le escapó 60 mil millones de pesos del IAFEP. Eso es lo que se le escapó. Se le escaparon 2.500 viviendas, para que la gente entienda. Se le escaparon 600 ambulancias. La verdad, quiero preguntarle, ¿o es competente o es corrupto? No queda otra. ¿Es incompetente o corrupto?
0: Pero ya me dio el doctor Julio Ferro. Esto fue el debate en las elecciones para diputados provinciales. Para diputados provinciales, donde ambos dijeron que ninguna de las dos candidaturas eran testimoniales. También voy a decir esto, hay que tener memoria con todo. Quiero que la producción lo llame el doctor Julio Ferro y nos diga, que hable conmigo nomás, y si le quiere contestar a Sandra no hay ningún problema. Pero le preguntamos al doctor Julio Ferro si es verdad que antes de ayer, Sandra, lo recibió a Capitanich.
4: Bueno, eso salió en los medios, salió en Instagram.
0: ¿En qué medio?
4: Chaco no sé cuánto. Pero está la grabación.
6: ¿Tienes captura?
0: No, ¿sabe lo que significa que Capitanich vuelva a entrar a casa de gobierno y lo reciba
4: un... Sí, no, y que, sobre todo, ¿por qué me llamó la atención esta...
0: Yo digo la verdad, a mí me cuesta creer que eso haya sucedido.
4: Bueno, de todos modos, yo lo planteo porque si no, tienen que salir a decir que es fake news, digamos, porque está corriendo en las redes, ¿no es cierto? Y uno creería que es cierto, digamos. Sobre todo cuando sale Capitanich y, no voy a decir la mala palabra, ¿no es cierto?, lo denuncia Ferro, si vos querés, hizo algo más, como si él fuese el gobernador, y dice, porque están pagando publicidad para que desacreditarme. A la puta, dije yo, ay, perdón, esto ya es too much para mí, porque ocupó el lugar de gobernador para retar al ministro. Terrible, sí, estaría
0: yo
4: bueno.
0: Yo no creo que Julio Ferro se deje llevar por delante por Capitanich.
4: Bueno,
0: si miramos cómo.
4: Sobre todo porque le dijo Forro. Yo recuerdo cuando le dijo Forro. Julio Forro le dijo.
0: Sí.
4: Eso bueno, no se lo dijo. Yo que, no, que ni no lo atendería, conocía, digamos.
0: Que pero... no lo conocía Julio Ferro y Julio Ferro le ganó la elección.
4: Sí, bueno. Sí, pero los papeles y la fiduciaria del norte, las empresas mamushkas de Capitanich, siguen juntando, atentando contra la emergencia hídrica y construyendo sobre los humedales y ocupando la energía que tenemos que pagar los chaqueños. O sea, nosotros estamos financiando estos megaproyectos edilicios que, por un lado, por eso digo que fingen demencia. Cuando vine a hablar con vos, digo, están fingiendo demencia esta gente, por Dios. Que llamen al jefe de la banda, que llamen al jefe de la banda a declarar, es de terror, ¿entendés? Entonces, yo supongo que la cuestión es porque, en definitiva, se siguen beneficiando con las barbaridades, con el Ministerio de Economía Paralelo, que es la Fiduciaria del Norte. ¿Por qué nadie investiga a la Fiduciaria del Norte? ¿Por qué ARCA no investiga a la Fiduciaria del Norte? Habiendo tantas resoluciones, mirá, son cientos, como bien lo dijo Amac, no está todo el expediente acá, ¿eh? Acá no está justamente la parte bancaria, porque era tanto y yo no tenía plata para pagar todo, pero el original lo tiene él.
0: ¿Cómo valoró eso que vos estás mostrando?
4: Muy bien,
0: es una copia,
4: muy bien.
0: ¿Cómo
4: él lo dice que Amac? Es una radiografía. Él dice que
0: ¿inició la investigación Amac por eso?
4: Él ya tiene la investigación iniciada y si yo presento, yo te voy a decir...
0: De eso ya hablamos la vez pasada. Ahora, puntualmente, no es que te quiero... Sí. Pero ahora te pregunto, respecto a lo que vos viniste puntualmente, a hablar de lo que dijo Hugo Maldonado.
4: No, yo lo que digo, que dijo Hugo Maldonado, ¿qué dijo? Dijo que hay una deuda, o sea, ya no es moral ni ética, es plata, es física, la deuda está. Y por otro lado la vimos en los sucuchos, eso, como la rosadita, vimos la guita. No la vimos en lo de Mereciano Sena, la guita, no la vimos. Digamos, ¿qué pasa con todo eso? ¿Qué pasa con toda esa guita que da vuelta por estos sucuchos?
0: Bueno, estuvo antes que vos, estuvo sentado en ese mismo lugar el doctor Carniel, fiscal general de Resistencia, y dijo que, por ejemplo, ahora se lo está jugando a Yala y Pasco por un monto superior a los 800.000 millones. Y yo averigüé que sí va a haber una causa residual respecto a esta causa.
4: Yo me fui de la coalición cívica, te digo, porque él está en la coalición cívica.
0: ¿Quién?
4: Él.
0: ¿Quién es él?
4: El señor que salió de acá. Estuvo en una reunión en la coalición cívica. No sé si él es afiliado o no a la coalición cívica.
0: Espera un momentito. Pará. ¿Qué estás tirando? Está diciendo algo tremendo. ¿Vos estás diciendo que el doctor Federico Carniel milita en la coalición cívica?
4: No, creo que dio una charla, no sé si me
0: gusta
4: en la coalición.
0: Una cosa de dar
4: yo
0: una
4: lo he
0: charla.
4: Visto en la coalición, sí.
0: No, pará, aguanta un poco.
4: Lo que quiero decir, no sé, qué. Habría que preguntarle a él si es afiliado.
0: ¿Sabes qué? Mirá, yo te escucho a vos y de ser verdad todo lo que decís, armo mi bolsa y me voy. ¡Me voy!
4: No le creo a nadie.
6: Pero un momento, pido la palabra, sí, permiso. Para mí, supongamos que hubo una reunión entre Capitanich y Ferro, no está mal porque un senador de la provincia del Chaco y podrían hablar por un beneficio para la provincia. No veo mal ese encuentro.
0: Sí.
6: Y después que Carniel vaya a dar una charla en un ciclo radical, no lo veo mal.
4: No,
6: otra cosa
4: no
6: que van a hacer militancia.
4: No está mal, sobre todo en el marco de investigaciones.
6: Ok, porque si no, como que... Cívica. Hoy me está diciendo que Carniel le recheta prácticamente lo que dijo.
4: No, es lo que yo digo. Estuvo en una charla y le dije a Carniel ahí afuera que una de las cuestiones por la que yo me había ido de la coalición cívica era porque no investigaba esto.
0: Yo sí justamente, soy un juez.
4: Yo lo planteaba
0: mira,
4: ahí.
0: Mira, escucha.
4: O sea, ¿cómo se denuncia en todo el país, pero acá en el Chaco,
0: Sandra,
4: la fiduciaria del norte sigue?
0: Sí. Sandra.
4: Todos se benefician con
0: Sandra,
4: la fiduciaria del norte.
0: Ya tuvimos otra Sandra a quien también trataban de loca. A quien también trataban de
4: sí,
0: loca.
4: Sí, bueno, pero...
0: Pero que en paz descanse.
4: Coherencia, coherencia.
0: Sí, bueno, ahora yo te pregunto. Yo me pregunto. Y lo dejo sobre la mesa. Yo la escucho a la arquitecta Sandra Parradich hablar en un medio de comunicación como Alerta Urbana, donde las entrevistas que hace Gustavo Olivero le ha costado, por ejemplo, ha costado que en muchas causas se tengan que correr fiscales.
4: Bueno, a mí me sacaron una radio.
0: Bueno, muchas causas hayan caído respecto a lo que dicen los entrevistados, respecto a la forma que tiene de preguntar Gustavo Olivero. Yo si soy un fiscal o un juez federal, ya te siento frente a un proveyente y te tomo todas las denuncias había y por haber y voy separando en bloque o en expedientes, diferentes expedientes, porque lo que vos estás diciendo es tremendo. Ahora que te quieran bajar el precio precedente... y diga, sí, ahora que te quieran bajar el precio, no, está loca. Claro, primero bueno, demostrarme que sí. Está loca.
4: Bueno,
0: hacer un examen.
4: Además, ya denunció el delito, sí, precedente.
0: Después investigar todo lo que está.
4: Habló de lavado de activos. Y yo te quiero recordar que en La Rosadita, ese edificio, hubieron dos allanamientos. Y en el primer allanamiento sacaron 8 kilos de cocaína.
0: ¿Qué?
4: Claro. El primer allanamiento, que fue justo, coincidió con el... En ese momento estaban juzgando a Ida Ayala, por eso te digo, porque yo pegué la vuelta y me metí, en el allanamiento, me metí, y estaban sacando 8 kilos de cocaína. Me lo dijo la misma gendarmería. ¿Por qué no lo buscas?
0: Ahí lo está googleando ya, ni
4: por favor. Porque acá, o sea,
0: cuando se allanó, ¿qué cosa? ¿Qué lugar?
4: La Rosadita, por primera vez, Ayala.
0: ¿Se secuestró 8 kilos de cocaína?
4: Sí, muchos dólares, se secuestró, y cocaína. ¿Sí? En ese momento se estaba investigando, bueno, a Tito López, era sí. Otra la cuestión.
0: Bueno, mira,
4: lo que te quiero decir es que no es por nada que
0: venimos a hablar de lo que dijo Maldonado, sí, respecto a la deuda con Camisa, sí, y mirá por dónde estamos yendo.
4: Bueno, hablemos de Maldonado. Que sigue fingiendo demencia, si esto va a ser una denuncia periodística o se van a hacer cargo, porque yo la quiero ver en los juzgados, esta denuncia, pues la que yo estoy haciendo es un acuerdo con el chavismo. Es un acuerdo con el chavismo que se firmó en Sáenz Peña, es un desastre. Cambiaron la ley original de la creación de SECHEP, una empresa autárquica nuestra.
6: ¿Pero qué tiene que ver Chávez con esto?
4: Porque el acuerdo de SECHEP combustible fue con Chávez y con Maduro después. Y ahí estuvieron involucrados el abogado Bindi, esto fue arreglado en... Ah, bueno, moriste, lo saben.
6: Solo para explicar, bajar un poquito
0: mi cerebro. Tengo en mi cerebro acá 4 enanos cagándose a trompada porque no entienden nada.
6: Para, bueno, ¿estamos hablando del presidente Chávez detenido en Estados Unidos? ¿Estamos hablando de otro Chávez, Pochi Chávez?
0: No, Chávez está muerto.
4: No, Chávez está muerto. Cuando muere Chávez, asume Maduro.
0: No, ¿por qué no hacen al otro ustedes dos juntos? No me voy, sobro.
4: Escuchame, acá está la denuncia, la hacen los diputados de la Unión Cívica Radical. Por eso digo que fingen demencia, ¿entendés? Porque la denuncia la hacen ellos, pero... Y sale la resolución 1880/2015, la 2814/24, que está en el escritorio del gobernador del Chaco. Es más, cuando yo fui a la Fiscalía de Investigaciones, Santos, que era el fiscal que llevaba mi expediente...
0: ¿Enrique Santos?
4: No sé qué Santos. Le pregunté si era hijo de Enrique o algo, no. Me dijo, no tengo nada que ver con
0: eso. Es un chico joven.
4: No es Luciano. Tampoco, no es el de Derecho Humano.
0: Ah, no es. Es otro.
4: Es otro santo, y me dice, yo no soy ese santo, Sandra. Me dice, mira, como está la cosa...
0: La gente piensa que en la justicia lo que menos hay santo, hay muchos demonios.
4: Dice, no, lo que yo digo es que la justicia está llena de amigos y parientes puestos por Capitanich, digamos. Entonces es un problema avanzar en resistencia, porque...
0: Bueno, ahí está. Para.
4: Muera, yerno, hijo, pariente, vecino.
0: Ayer...
4: Dejate de joder.
0: Aguantó un ratito.
4: ¿Vos sabías que Molina está laburando en el cuarto piso o no, Eduardito?
0: El hijo de...
4: Sí, tenía un... ¿No está con
0: Molina? ¿Sí? Bueno, mira, te cuento algo. Y yo no sé si nos está escuchando en este momento. Por supuesto que me voy a reservar el nombre. Vos,

0: La mayor cantidad de funcionarios judiciales, jueces y fiscales fueron nombrados por él. Lo acaba de ratificar sin saber lo
1: bueno, que
0: vos
1: me
0: dijiste
1: lo
0: a mí.
1: Desmienta el Sandra propio.
0: Parnich. No, no, quien me lo dijo ayer.
1: Listo. Que deje de fingir demencia, porque ¿sabes qué? ¿Sabes lo que pasa? Acá están, mira, yo no te miento, mira lo ubicado, mira. Es, te juro, es un abecedario de barbaridades, ¿entendés? Que le quise mostrar a Ferro, que prefiere recibir a Capitanich y no a Sandra Palarich. Todos croatas somos, ¿eh? Eso sí. Pero hay croatas que no somos delincuentes, ¿viste? Y hay croatas que sí son delincuentes. Y yo digo que Capitanich es un delincuente y que está blindado por la justicia de resistencia.
0: ¿Justicia federal o provincial?
1: Las dos. Y la fiduciaria del norte no es investigada, que laburó, dicho, por el Tribunal de Cuentas, la contadora Ulrich, que lo dijo, che, muchacho, por favor, además de sancionar a la fiduciaria del norte, sancionó y advirtió al propio ministro de Economía, que sale a hablar, el gordito delgazado, que sale a hablar, digamos, por...
2: ¿Quién?
1: Por,
2: ¿quién era el gordito delgazado?
1: Gordito tomó, la, no sé qué.
2: ¿Quién?
1: ¿Cómo ¿qué tomó? Que se llama el diputado, porque este se están parando un fuero ese, ¿eh? Ese se están parando un fuero, digamos, no, no jodamos.
2: El gordito que delgazó es Pérez Pons. Sí,
1: ese.
0: Es mucho.
1: ¿Se lo advirtió? No, si están las resoluciones acá, ¿qué hace mucho? Están todas las resoluciones presentadas en lo demás. Completito el cuadro, están todas las resoluciones, ¿entendés? Mira, yo te voy a leer. Que vengo a aportar documentación pública, antecedente administrativo, de contexto general. Se incorpora como marco contextual vulnerabilidad hídrica en el área metropolitana del Gran Resistencia, expansión urbana sobre área de amortiguación, importancia estratégica del suelo de los recursos públicos, relevancia, financiamiento, todo con prueba. En proceso productivo energético, inmobiliario, incidente social, ambiental, el alcance, el aporte documental. Esta es la primera, porque presenté como tres o cuatro ampliaciones. Eje energético, se incorpora, relativo a SECHEP, SECHEP Combustible, Acuerdo Energético, resoluciones 1880-27-2008-14, mecanismo de financiamiento asociado, endeudamiento, antecedente institucional y vinculado. Eje fiduciario financiero, se incorpora documentación correspondiente a fiduciaria al norte, Nuevo Banco del Chaco, plan raíz, fideicomiso, cancelación de deuda, decreto 1807-2004, decreto 2008-11-18, decreto 2948-21, dictamen 053-2024, la Fiscalía de Estado, mecanismo de contratación mediante los reglamentos internos.
0: Pará, Sandra, Sandra.
1: Eje
0: pará.
1: Societario, pero escuchá. ¡Pum!
0: No. Bueno,
1: te quería pegar. Eso parte de un acuerdo con Maduro y con el chavismo.
0: Compañero, lo que dice la arquitecta Sandra, muchos que sabemos y entendemos de política, es verdad. A Capitanich, muchos de la justicia federal le deben. Firma esto, Hugo Casco.
1: Esperá, Hugo. Ya que te estás escuchando, te pido. Tribunal de Cuentas, resoluciones 202-21, 218-21, 246-21, 204-22, 308-22, 305-22, 306-22, 161-23. Estas son todas advertencias y además sanciones, ¿eh? Sanciones.
0: Un mensaje
1: por lo que dice Ahmad.
0: Sí.
1: ¿Qué dice Ahmad? ¡Hay lavado de dinero!
0: Pero, bueno, lo tiene que con respecto a la imputación que hace el doctor Carlos Ahmad y lo procesó, pidió el procesamiento y el juez le hizo lugar, pero no en todo lo que pidió Ahmad, respecto a Marta Soneira y Capitanich en relación al desmanejo de tierras fiscales para favorecer amigos y parientes, en esta semana, me enteré yo, tiene que resolver Patricio Sabadini si hace lugar o no al pedido de Ahmad de que amplíe el procesamiento y no solamente sea por el desmanejo de tierras fiscales, sino también por lavado. Y a mí lo que me dicen es que Sabadini no le va a hacer lugar a Matt por algo de lo que se habló
1: ahora,
0: acá. Pero yo entiendo que Sabadini, yo confío en Sabadini,
1: bueno,
0: que
1: yo le pregunto a Sabadini,
0: fiscal y va a hacer justicia.
1: ¿O no firmó todas estas partidas de dinero, Capitanich? ¿La firmó o no firmó para financiar este tipo de cuestiones a través de la fiduciaria del norte, que operó como un ministerio de economía?
0: Bueno, según Claudia Pansardi, Capitanich financiaba con muchos millones campaña, le financió la campaña a

0: Magda Ayala en Barranqueras. Lo dijo
1: Bueno,
0: Claudia
1: Magda Ayala se
0: Pansardi.
1: fue ahora, digamos, cuando reciben quita, digamos, 1.000 millones, no sé cuántos millones, de vuelta dejó la... O sea, necesitan la plata para la campaña, es evidente. Por eso yo pregunto, cuando se va a verlo a Ferro,
0: De verdad fue
1: Capitanich,
0: pero esto hubiera sido noticia nacional.
2: Por eso
0: que
2: te digo.
1: ¿Entró con el bolsito o entró solo?
0: El jefe.
1: Yo no, hago sí. la pregunta,
0: a ver,
1: cuando
0: a ver.
1: Va a Canal 9 va con un bolso.
0: Sí.
1: Yo,
0: ¿cómo?
1: Cuando va a Canal 9, mirá cuando entra a Canal 9 en todas las entrevistas va con un maletín.
2: ¿Quién?
0: ¿Capitanich?
1: Sí.
0: Capitanich generalmente no lleva nada
2: no,
0: en la mano.
2: Nunca
1: sí.
2: le
0: dio un bolso. ¿Un bolso?
1: Un bolsito, sí.
0: Y debe ser, qué sé yo, que carpetas.
1: Los tenis.
0: El PowerPoint.
1: Los tenis.
0: Ah, pero pará, Sandra, yo creo que hoy todos los medios provinciales y nacionales, teniendo en cuenta...
1: No, nadie me ha...
0: Estaría,
1: yo llevé esta carpeta al Diario Norte.
0: Que Capitanich
1: a mí no,
0: ingresó a Casa de Gobierno y se rumbró con...
1: Porque los emprendimientos inmobiliarios... Escúchame, el Howard Johnson, el hotel ese que se plantó ahí arriba, por eso yo digo, plastificaron el Río Negro, lo asfaltaron,
0: sí.
1: ¿entendés? ¿Vos sabés lo que queda abajo? Sigue el río corriendo, pero con anoxia, porque
0: sí.
1: al no tener oxigenación, el agua se pone.
0: Alejandro dice, la señora puede hacer su propio programa, te leo los comentarios, lo podés
1: sí.
0: mirar, la señora puede hacer su propio programa cómico y se vuelve conductora, si quiere ser famosa, no le suma a la política... tan dañada, esto no sirve. Y acá dice Patricia Kane, ¿y cómo sabe ella que no están investigando? Después dice, seguí con el programa habitual, Gustavo, salí de ahí, Gustavo.
1: Sí.
0: Patricia Kane dice, vemos sí. de nuevo, bla, bla, bla, bla, pero
1: que,
0: no hay
1: que,
0: nada firme en
1: a ver,
0: la justicia.
1: ¿De qué extracción política son estos dos?
0: No sé.
1: Bueno,
0: sé.
1: Yo te diría que si son cuca, es obvio que me van a
0: pegar. ¿Vos de qué extracción política sos, Sandra?
1: Yo soy la Libertad de Avanza, de Chaco.
0: Ah.
1: Hasta ahora.
0: Ah, vos estás con Capi Rodríguez.
1: Bueno, tengo cruces con Capi Rodríguez.
0: A ver,
1: porque invitó a Casas, que era el subsecretario de Medio Ambiente, a hablar en el partido. Yo digo, pero por favor.
0: ¿Casas fue funcionario de Gustavo Martínez?
1: No.
0: ¿De Coqui?
1: De Coqui.
0: Claro.
1: El que habilitó la Rivera. O sea, mi denuncia. Entonces ahí yo hice cortocircuito y me echaron del partido.
0: Te cuento algo de
1: Cuando
0: Capi.
1: Yo hice
0: cortocircuito,
1: me echaron del partido. Entonces,
0: ¿Capi te echó de la Libertad Avanza?
1: No me puede echar de la Libertad de Avanza, no. ¿Con qué me recurso?
0: ¿Qué sabe vos que hay de cierto que Capi le pidió a uno de sus compañeros integrantes de la comisión directiva $1.500 o $15.000 prestados?
1: Hay versiones, yo lo denuncié porque yo obviamente voy a defender siempre a un excombatiente, una persona que estuvo en el frente no puede ser estafada, digamos.
0: Sí.
1: Así
0: bueno,
1: que
0: no
1: yo
0: hay,
1: salí
0: no,
1: con
0: no hay causa, archivó.
1: Yo vine a hablar por eso acá,
0: sí.
1: Pero vos estabas.
0: Sí, sí, sí. Bueno. Archivó la causa.
1: Y bueno, es lo mínimo que pueden hacer,
0: bueno,
1: porque
0: a ver.
1: Sí sé que la deuda existió, no del monto que dice el excombatiente, pero también croteó el excombatiente acá, digamos, cuando quiso negociar por un cargo, digamos.
0: Bueno.
1: Eso a mí me resultó...
0: Antes que se me vaya la idea,
1: sí.
0: la idea, déjame decir esto, último momento en el error.
1: Sí.
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0: Después que el fiscal Patricio Sabadini juró como fiscal general de Resistencia, a mí me dicen lo siguiente, averiguá Gustavo, si es verdad. Fue el propio fiscal Patricio Sabadini quien le pidió a la jueza Zunida Nirenberger archivar la causa por los supuestos pedidos de coima en el PAMI Chaco, porque no existía delito. También me dicen que respecto a las causas por afilaciones truchas, Sabadini se habría olvidado de peritar las fichas, pero después lo hicieron y tanto la pericia de la Justicia Federal y las pericias de parte en defensa de Alfredo Capi Rodríguez dieron el siguiente resultado. Las firmas sobrantes en dichas fichas no son de Capi Rodríguez, es inminente también el sobreseimiento por afilaciones truchas de Alfredo Capi Rodríguez, presidente de la Libertad Avanza en Chaco.
1: Sí, bueno, me da el micrófono por ese tema, porque en esta, la verdad, digamos, yo siempre, cuando voy a hacer una denuncia de lo que te estoy diciendo, porque tengo prueba, digamos, yo no. Acá están las medidas probatorias de lo que estoy diciendo respecto a la justicia de Chaco, que ya debería estar denunciando, o por lo menos sentando en el banquillo a Capitanich, que es el que firmó toda esta barbaridad que yo presento a más, digamos, y que no quiso recibir Ferro. Hay un argumento que dicen que yo, ¿en dónde fui afectada? No fui afectada yo, afectaron a mi hijo. Lo estuvieron persiguiendo con facturas impagables. Un chico que vive en un departamento de 4x6 tiene que pagar 380 mil pesos de energía. Le hice cambiar el medidor. Y cuando voy a ver la falla que tenía el medidor, no podía medir la primero una máquina que... Te voy a mandar el video para que lo veas, porque realmente es vergonzoso lo que hace ese Chepe. Y hay que ver cómo terceriza ese Chepe y con quién terceriza, digamos, porque si el sindicalista de ASAT, el que tiene la empresa que terceriza los medidores, la lectura de medidores, estoy en el horno. Yo estoy en el horno.
0: Acá, Gustavo, dicen por qué antes defendías a Capi y ahora no. Están los comentarios.
1: Por ese tema concretamente, porque... No, yo lo que digo es que el Colegio Médico Gremial tuvo un tema con Capitas, recibía 28 millones por mes, está investigado, sin tener una institución hospitalaria, tercerizaba el servicio por cápitas, y terminaba internando a gente que aportaba su jubilación en un hospital perrando, es decir, cobraba dos veces. Esta es mi pregunta. Entonces, ahora, ¿se puede probar lo de Capi Rodríguez? Que lo prueben. Yo lo que presento siempre son medidas probatorias, Gustavo. Sí. Yo no puedo salir a hablar y decir, sí. Capi, por eso, sí, sabiendo lo de el Colegio Médico Gremial, digo que es verdad, digamos, la denuncia de Capi Rodríguez, de Moreno. Ahora, sí pidió COIMA que muestren las pruebas.
0: Sí.
1: El colegio la tiene que mostrar. Sí. Lo que a mí no me gustó...
0: Para, vos viniste acá por el tema de la luz.
1: Yo vine por el... Bueno. Y justamente por eso es que yo... Hago cortocircuito en La Libertad Avanza, justamente, siendo un tema de energía, cuando lo llevan a hablar a casas, y exploto por todos lados, y hablo con Capi, y me dice, nosotros traemos a todo el mundo. Pero todo el mundo,
0: sí,
1: el nos prueba la
0: Capi, el presidente...
1: la Rivera, y no está en la estructura, bueno, societaria,
0: Sandra, el presidente de lavado, de la Nación,
1: de posible lavado activo, sí, mira lo que es esto.
0: El presidente de la Nación, el doctor Javier Milei, dijo en su primer discurso de espalda al Senado, cuando asumió como presidente, y lo ratifica cada vez que puede, dijo, el que quiera venir, que venga, el que se quiera sumar a La Libertad Avanza, que se sume, no importa de dónde viene ni qué hizo antes.
1: Bueno.
0: Eso lo dice el presidente de La Libertad Avanza, partido al cual vos perteneces.
1: Sí, bueno, que lo diga Milei. Sandra Palarich dice lo que Sandra Palarich dice. Tal vez yo esté más cerca de Bukele que Milei, posiblemente. No sé, quizás no existe esa fuerza política en Argentina, que yo sepa. Ahora,
0: ¿Milei va a ser reelecto?
1: Sí, va a ser reelecto porque no queda otra.
0: ¿Leandro Esdero va a ser reelecto?
1: Sí, va a ser reelecto. Sí.
0: ¿Ronnie Kitsch va a ser reelecto?
1: No va a ser reelecto, Roy. Roy tiene muchas agachadas, tiene. Con este tema de aprobar de estas medidas excepcionales, digamos, a estos sectores que están contra...
0: ¿El tema del kiosquito fue una agachada de Roy?
1: Sí, claro.
0: ¿Roy se quedó con algo del kiosquito?
1: No tengo idea. No lo investigué a Roy Nikisch, no lo investigo. Pero creo que una persona, digamos, que muestra este doble discurso, ¿entendés? Que la gente advierte, porque guarda que a mí, yo digo lo que la gente me llama, ¿eh? Ahora justamente me llamaron de Margarita Belén porque se han quedado con una cooperativa, el propio intendente del lugar se queda con la cooperativa El Triunfo, digamos.
2: Pero el intendente no está más, está de licencia.
1: Bueno, dejó a su mujer. Digamos, es una cosa, es como yo te digo, es una cosa de amigo y pariente. Bueno. Esto es una joda. Digamos, no, acá no se está haciendo política. A mí cuando me paran en La Libertad Avanza, que yo le digo, no, este tipo acá no puede venir a hablar porque está involucrado en esta barbaridad que yo denuncio, me tapan a mí, ningún diputado de La Libertad Avanza quiere hablar de esto. De la deuda de Sechep, ningún diputado quiere hablar de esto. ¿Qué querés que te diga?
0: ¿Sabes por qué ningún diputado quiere hablar de esto?
1: No quieren.
0: ¿Pero sabes por qué? ¿Sabes por qué?
1: No tengo idea.
2: Porque tengo que ir a trabajar en el Estado.
1: Bueno, yo no soy casta.
0: Mamita,
1: como,
0: querida.
1: Como bien te lo dije, escúchame, Gustavo, te lo dije un inicio.
0: Sí.
1: No me interesan los cargos. Yo tengo
0: la libertad. Buscando cargos. ¿Vos no estás buscando una lista, en una, un cargo en una lista
1: ni
0: de diputados?
1: Ni en pedo.
0: Si te llaman y dicen, Sandra, vení, ni vas a ser diputada.
1: Ni en pedo. Y ya me lo dijeron. Ni... No, por supuesto, La Libertad Avanza no, porque vos tenés, ¿sabés cómo
0: es? Pero la vos ni en pedo tiene que estar en pedo el que te convoca.
1: ¿Eh?
0: Ni vos en pedo tiene que estar en pedo el que te convoca, porque vos le vas a meter en un quilombo.
1: Y claro, por eso no, yo creo que tampoco se van a animar conmigo. Digamos, porque realmente dejan de ser amigos míos cuando se corrompen. Y lógico, ¿qué me van a decir? Loca, me van a decir. Pero que me contesten esto, por favor. Yo digo, sí, voy a aceptar todo. Menos que soy drogadicta, porque falopera no soy. Borracha tampoco, porque no tomo. ¿Hago deporte? ¿Tengo exceso de deporte? Sí, tengo exceso. Él me preguntó si yo soy abogado, que sé yo, me gustan las leyes. Sí, leo mucho, digamos, en eso me paso de ropa.
0: Pero sos arquitecta.
1: Soy arquitecta, digamos. Sí. Ahora, soy urbanista. Y ese es el problema mío. Digamos, sí, viendo lo que están haciendo en la trama urbana, promover un negocio y que todo el mundo se ahogue, porque acá cuando venga, guarda, que cuando venga el fenómeno del Niño, ¿vos viste lo que está pasando en Santa Fe? Acá están asfaltando los ríos, le están metiendo diques para abajo, que son las los diques que yo...
0: La Riviera no se tuvo que haber construido, me dicen a mí.
1: No.
0: Ayer Guillermo Monzón me lo ratificó,
1: no,
0: sí, es verdad.
1: No. Y tampoco el shopping Sarmiento, ¿eh? El shopping Sarmiento está metido en el valle.
2: Y ahora el
1: todo aprobado durante la gestión de Aida Ayala.
0: Para un ratito, ¿cómo?
2: Ahora, enfrente al Parque de Febrero, van a hacer un hotel 5 estrellas.
0: ¿Frente al parque? ¿Pero qué, van a tapar el río?
2: Desconozco, es por lo menos lo que salió como informe oficial.
0: No creo.
2: Pero enfrente al parque se dice que se va a armar.
0: Sandra, tengo que hacer la pausa. Un minuto final.
1: Que me contesten.
0: Decía algo, hasta ahora no dijiste nada. Mentira. Un minuto final, Sandra.
1: Después, que me llame Ferro para mirar la carpeta y que no me diga cuál fue el daño. El daño ya lo tiene Felipe Ascuaga y está denunciado. Es mi hijo.
0: ¿Vos querés hablar con Julio Ferro?
1: No, con cualquiera, digamos, que se hagan. Quiero saber si, digamos, todo lo que dicen, si están fingiendo demencia, se hacen los locos, o qué carajo les pasa, digamos, que no van a la justicia ordinaria con esto. ¿Cómo es posible que un ciudadano, por eso yo digo, hago de fiscal ciudadana, por eso, es un tema periodístico también lo mío, decir fiscal no existe. Sí,
0: ¿vos sos la Lilita Carrió Chaqueña? Ya.
1: Lilita Carrió no denunció esto acá en Chaco. Y esa fue, por eso yo me fui de la coalición cívica enojada, me fui.
2: ¿De cuánto partido te fuiste?
1: Estaba en la FIP. ¿Vos? Estaba en la FIP. ¿Entendés? Y yo era, sí, la silla. Y la fiduciaria del norte.
2: Sandra, ¿de cuántos partidos se fue?
1: De muchos, por la misma cuestión.
0: ¿Te fuiste o te echaron?
1: Bueno, medio que todos se ponen contentos cuando me
2: ¿te voy. ¿Fuiste por el lado del peronismo también o no?
1: Sí, también, sí.
2: ¿En serio?
1: Sí, no, cuando entraron en la caja, digamos, que fueron directo a la caja, porque el peronismo así, viste, es zafado. ¿Entendés? Y vinieron y se prendieron de la caja, era una cosa, ahora nos toca a nosotros. Me asustaron, me fui sola, digamos. Me fui a la coalición cívica y
0: ¿cómo dije, les toca? Ahora nos toca a nosotros.
1: Este es el lugar.
0: ¿Cómo ahora nos toca a nosotros? ¿Les toca a ellos para hacer bien las cosas?
1: Y ahora la Libertad Avanza, que también se van a poner contentos si me voy, digamos, porque obviamente, pero medio que no le quiero dar gusto.
0: ¿Te pueden expulsar?
1: Que me expulse.
2: ¿Pero vos estás afiliada?
1: Porque yo hago causas y puedo demostrar cosas con España, con que yo tengo algunas cositas ahí que estoy investigando. Guarda conmigo, que me expulsen. Yo no tengo problema.
0: Bueno, vamos a recorrer el streaming. ¿Lo tenemos preparado? Espera un ratito, Sandra, no te vayas. Vamos a recorrer el streaming. A ver, vamos.
1: Me van a putear.
0: No sé. Ahí está, Julio Wagman con Somos
2: para
0: Uno.
2: Que voy a sumar, para.
0: En este momento, Julio Wagman, Somos 70 Uno.
1: 70 millones por mí.
0: ¿Quién?
1: Wagman y bueno. Su mujer, por Lotería Chaqueña.
0: Sí. 135 usuarios, Julio Wagman. Vamos con, ahora, Norte Grande Federal.
2: 503 con el caso Loa.
0: Por el caso Loa, no producción propia.
2: Hoy declara Maciel.
0: Sí, 503 Norte Grande Federal sin producción propia. Norte TV 19. Seguimos. Data Chaco Stream 11. Radio X5 83. Radio Libertad 18. Más contenido Net 4. Nordeste Radio de Tu Vida 26, Nordeste, buen día Nordeste. Facundo Quiroga 3. ¿Cuántos todos?
2: Sumando todo lo que mencionamos recién, 802.
0: ¿Y Alerta Urbana solito?
2: 748.
0: Sandra, muchas gracias.
1: Gracias a vos, Gustavo, porque a mí no me recibe nadie.
0: Acá cualquier ciudadano.
1: En eso estoy totalmente de acuerdo con Capitanich. Los medios están amañados también.
0: ¿Alerta Urbana está amañado?
1: No, ustedes son los únicos que me reciben, te estoy diciendo en la cara. Y te vengo a felicitar por la pregunta que le hiciste a Maldonado. Ahora, lo único que faltaba es que los ciudadanos, no solo que estamos siendo castigados con esa factura impagable, tengamos que ir a hacer, como yo estoy haciendo ahora, es una vergüenza, que yo tenga que hacer una presentación legal. Los funcionarios, todos los que denunciaron son radicales, qué vergüenza, ¿no? Yo, la verdad, y lo saben, porque son los que denunciaron.
0: Muchas gracias.
1: Es terrible.
0: Sí, terrible. Es tremendo. 11 o 30 minutos, pausa y ya vuelvo.
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15: Noticias locales.
14: El gobernador del Chaco, Leandro Esdero, confirmó su participación en la nueva edición del Argentina Week, que se desarrollará en París del 30 de septiembre al 2 de octubre junto al presidente Javier Milei. El encuentro reunirá a ministros del gobierno nacional, más de 10 gobernadores de distintos espacios políticos, empresarios argentinos y referentes de importantes compañías europeas en una agenda orientada a fortalecer los vínculos comerciales, promover inversiones y mostrar el potencial productivo de la República Argentina.
15: Nacionales.
14: Gobernadores del norte preparan nueva reunión con tarifas eléctricas, así lo confirmó el gobernador de Tucumán, Haldo, tras llegar a un acuerdo con Nación por las tarifas eléctricas en zonas cálidas. Los gobernadores norteños preparan una nueva cumbre con el objetivo de pulir la letra chica del texto y lograr un documento de consenso entre todas las jurisdicciones.
15: Internacionales.
14: El gobierno de Canadá anunciará este martes su respuesta a los nuevos aranceles impuestos por el presidente de Estados Unidos, Donald Trump, después de que ambos países no lograran un acuerdo para evitar nuevos gravámenes del 50% sobre determinados productos canadienses.
15: Policiales.
2: Macabro hallazgo en una estancia santafesina. Dos peones chaqueños aparecieron muertos y quemados. El dramático episodio ocurrió en la estancia Los Horcones, en la zona rural de Aguara Grande. La justicia investiga las circunstancias de la muerte de las víctimas, preliminarmente identificadas como alambradores oriundos del Chaco.
15: Deportes.
2: El gran logro de Faustino Oro. Ganó una partida virtual ante el número uno del mundo de ajedrez. Se trató de un desafío de 8 juegos y el argentino de 12 años se quedó con uno. El noruego de 35 años es uno de los mejores de la historia en dicha disciplina.
15: Espectáculo.
2: Lucas Hugo suspendió todas sus presentaciones tras la muerte de su hija. El cantante uruguayo anunció la cancelación de sus shows hasta el 2 de octubre, luego de conocerse la semana pasada el fallecimiento de Florencia, su hija de 23 años.
14: Cielo mayormente soleado en la capital de la provincia del Chaco, con una temperatura de 18 grados 9 décimas. 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

0: 41 minutos en la República Argentina. 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
0: Caso Exen, situación de los imputados. El Juzgado Federal de Resistencia, a cargo de la doctora Zunina Lindenberg, el Juzgado Federal número 1, requirió al Ministerio Público Fiscal, a cargo del doctor Patricio Sabadini, que incorpore las actuaciones pendientes y presente una valoración individual de cada persona investigada. Esto sucedió en el día de la fecha. La Justicia Federal dio un nuevo paso en una causa cuya instrucción se encuentra delegada al Ministerio Público Fiscal. Antes de resolver la situación procesal de los imputados, el Juzgado Federal de Resistencia solicitó a la Fiscalía que incorpore al sistema Lex 100 todas las constancias del expediente que aún estén pendientes de remisión. Además, deberá informar si existen pruebas pendientes de producción y se produjeron medidas probatorias a pedidos de algunas de las partes, si eso ocurrió o no. El juzgado también requirió una exposición ordenada de la hipótesis investigativa y de los resultados obtenidos durante la investigación, junto con una valoración fundada e individualizada sobre la situación de cada una de las personas investigadas. La Fiscalía, a cargo de Patricio Sabadini, deberá indicar qué temperamento procesal considera que corresponde adoptar y pronunciarse sobre las medidas cautelares, personales y patrimoniales, especificando cuáles deberían mantenerse, modificarse o adaptarse. Respecto de los bienes involucrados, también se solicita su identificación, la estimación de los montos alcanzados y los fundamentos utilizados para esa cuantificación. En síntesis, antes de decidir la situación procesal de los imputados, el Juzgado Federal número 1, a cargo de la doctora Zunina Lindenberger, quiere tener sobre la mesa la totalidad de las actuaciones, las pruebas pendientes y la posición concreta de la Fiscalía respecto a cada investigado. Por otro lado, Alerta Urbana averiguó, preguntó, y sería hoy el pensamiento de la defensa, sería, no lo damos por hecho porque tenemos que hablar con las partes, de la defensa de todos los imputados y detenidos en esta causa, en la causa Exen, en la persona del doctor Ricardo Osuna y la doctora Gabriela Tomjanovich. Sabadini metió la pata. 11:44 minutos en la República Argentina. Lo llamamos al doctor Osuna, lo llamamos a la doctora Tomjanovich y queremos saber qué es lo que pasa con esto, porque se le cumplen los 10 días y tiene que resolver la situación procesal de todos los detenidos, inclusive de quien está gozando de arresto domiciliario.
2: Dos cosas para agregarte. Uno, a Yamil Gane lo está defendiendo el doctor Rubén Leiva.
0: Sí.
2: Y otra cosa, se suma a esta causa Exen Fernando Burlando, quien va a defender a Federico Clinis.
0: Para un ratito. Fernando Burlando no cuesta 2 pesos.
2: Bueno, eso es, por otro lado, otro de los datos que te puedo confirmar.
0: Si está Fernando Burlando, lo vamos a ver aquí, ¿sabe a quién? Al doctor Gustavo Brien. Llámenlo, pregúntenle al doctor Gustavo Brien, la producción, si él ya fue avisado por el doctor Fernando Burlando que se va a tener que, porque Burlando y Brien trabajan juntos. Uh-huh. Aparece en escena nuevamente Gustavo Brien. Bueno, vamos a ver qué sucede con esto. ¿Qué es lo que está pasando en el caso Loan?
2: Bueno,
0: tenemos imágenes del juicio, buscamos la producción, bueno, ahí el equipo de operadores. ¿Qué está pasando en el caso Loan? Las últimas novedades.
2: Audiencia clave, audiencia importante. En este caso, hoy es el día donde va a declarar un policía, un periodista y un camarógrafo de TV con respecto a los detalles sobre qué fue lo que ocurrió. En este caso, Orlando Ezequiel Cáceres acusó al excomisario Maciel de alterar libros de guardia, por ejemplo. Es una de las cosas que está trascendiendo de lo que tiene que ver con esta investigación. Dato también a tener en cuenta de lo que está ocurriendo: es una causa muy compleja por todo esto, lo que está ocurriendo, por todas las hipótesis, y se está llevando a cabo, Gustavo, un juicio con dos temas distintos. El primero, la desaparición de un menor, y lo segundo, lo que tiene que ver lo que hizo este grupo de, en teoría, ser de la Fundación Dupuy, que vinieron a aclarecer más más el tema, pero terminaron como embarrando más la cancha. Entonces,
0: enturbiaron más la cuestión.
2: Está todo más enturbiado, pero no solamente eso, Gustavo.
0: Pero vinieron a propósito a hacer eso con la pantalla de que venían a aportar
2: según
0: para que se
2: declaración de Soria, no. Soria dice que estaba en tal lado de la
0: Argentina. ¿Quién es Soria?
2: Soria es el americano.
0: Que el americano Nicolás no tiene
2: Soria.
0: Nada.
2: No tiene nada. Él estaba, en su momento viajó, hizo un curso de...
0: ¿Cómo romantizamos? Ayudar. Algunos medios de comunicación romantizan algunas cuestiones, ¿eh? Le pones el americano y pensás vos que alguien de la CIA o el FBI...
2: Bueno, lo que pasa es que el americano estaba en un punto de Argentina...
0: Era argentino que se hacía pasar por el americano.
2: Bueno, pero así se
0: es un chanta.
2: Lo conocen a Soria, escucha en la televisión el caso de Loan, agarra su vehículo, viene con 4 millones y empieza a tirar datos y aportar. Y empieza a cooperar. Y de ahí se pone en contacto con varios amigos que tenían... y se fueron sumando como parte de esta fundación de Dupuy, que en estos días también tendría que declarar el titular de la fundación, Ramón Dupuy, va a estar en Corrientes. La cuestión es que una causa, te digo, bastante compleja. ¿Por qué? Porque son muchos los testigos y la mayoría lo hacen de manera virtual. Entonces, primero, hacerlo virtual hasta que hable el abogado, bastante complicado.
0: Lo que pasa que es impresionante, es de verdad una mega causa. Sí. Y así la verdad que no es lo mismo tenerlo ahí enfrente.
2: Tendrían que estar todo ahí cara a cara. El otro tema, Gustavo, depende del día de la declaración. Un día está más complicado los comisarios.
0: ¿Quién es Mónica Chiribín?
2: Chiribín es la abogada de la tía de Loan, ¿no? Es de la Laudelina.
0: ¿Quién está más Chiribín complicado cada día?
2: Y depende. Un día por ahí el más complicado es el comisario Maciel. Al otro día más complicado es el Marino y Caizaba.
0: Sí, ¿y después?
2: Y después va de vuelta la tía. Sí,
0: hay algo por que ahora, no se discute, Loan está desaparecido.
2: Eso no se discute, es la pelea de siempre, y el otro tema es...
0: ¿Y hay hipótesis de investigadores que han participado en la causa o que han sido, digamos, consultados? Es que Loan lo secuestraron, lo sacaron del lugar y lo desaparecieron.
2: Bueno,
0: eso no se discute.
2: Tema pendiente que está con asterisco es lo que
0: dicen los investigadores.
2: Un veterinario, sí. No recuerdo ahora el nombre, pero fue quien estuvo en el trabajo odorífico, donde dos canes habían detectado olor de Loan tanto en la camioneta como en el auto rojo.
0: En la Ford Ranger de
2: Marín,
0: de Pérez, sí. De Pérez, y en el Ford Fiesta Rojo,
2: sí,
0: con el que se supone, se llegó a decir, porque esto se llegó a decir, porque se allanó la casa de Pérez aquí, del vicealmirante aquí.
3: Claro.
0: No, del capitán de navío aquí, que la alquilaba para la hija. Uh-huh. Que la alquilaba para la hija. Y yo me acuerdo que me llama la ex mujer de el
3: salió capitán, al aire y todo.
0: Julia, que Julia fue mi compañera en la secundaria. Uh-huh. Fue mi compañera en la secundaria, por eso me da la nota en mi casa. Va con el hijo mayor y me da la nota en mi casa, Julia. Y Julia sigue poniendo las manos en el fuego, Julia Zacarías, sigue poniendo las manos en el fuego por el capitán de corbeta, por Pérez, ¿eh? ¿Y se acuerdan que se llegó a sospechar que inclusive cuando cruzan el puente en el Ford Fiesta Rojo y se ven las cámaras del edificio donde le alquilaba Pérez una habitación a la hija, un departamento a la hija, y se baja una conservadora, se llegó a decir que en esa conservadora incluso estaban los órganos de Loan? Yo recuerdo las barbaridades que sucedieron.
2: Bueno, la semana pasada...
0: La camioneta de Pérez, antes de ser peritada, fue secuestrada por la comisaría y estuvo a la intemperie muchos meses. Uh-huh. Eso significa una cosa, Nico, Alfredo y a la audiencia, que va a ser una herramienta defensiva desde lo técnico de la defensa o por parte de la defensa de Pérez, de que se rompió la cadena de custodia. Y cualquier prueba, en este caso en la etapa de juicio, convertida en evidencia, puede ser refutada. Porque ¿de qué manera fue preservada esa camioneta? Estuvo a la intemperie. Porque primero, recordemos, se dijo que no era sangre de nadie. Uh-huh. Después que sí. Recordemos eso también, ¿eh? O sea, está todo muy turbio acá, más turbio que nunca. Sí.
2: Bueno, y después lo que llamó mucho la atención es lo que dijo un vecino la semana pasada. Dicho vecino había dicho que había escuchado a un niño como que le estaban tapando la boca. Y después también tenés la teoría de que al menor lo tiraron a la una. Tenés esas varias hipótesis que todavía se trata de poder saber bien qué fue lo que pasó. Así que bueno, va a haber mucho para seguir escuchando. Son muy largas las audiencias, te vuelvo a repetir esto, el tema de hacerlo de manera virtual. Ahora, si no me equivoco, estamos viendo imágenes en vivo, estaría ahora en un nuevo cuarto intermedio, pero sí. Hoy, por ejemplo, está declarando un periodista de A24. Yo pensé que era Ale Puebla, porque se acuerdan que en su momento Ale Puebla dijo un montón de cosas. En este caso, sería otro chico y no es Ale Puebla el que va a estar declarando en la jornada del día de hoy. Así que, bueno, va por acá el dato con respecto
0: a la desaparición de Loan, que ya lleva... ¿Cuántos? Nosotros lo publicamos todos los días en Alerta Urbana, un flyer de Loan, de Elvis, de Axel, y somos el único medio que lo hacemos, el único medio a nivel nacional es Alerta Urbana. No solamente publicamos la foto, no solamente no dejamos que se olviden de todos estos hechos de desapariciones, sino que le ponemos la cantidad de días que llevan desaparecidos.
3: 13 de junio del 2024, más de 800 días, 2 años y 2 meses.
0: Lleva desaparecido Loan. Fue un día antes de mi cumpleaños, nunca me olvidé. Fue un viernes, el 13 de junio, cuando desaparece Loan, fue un viernes. Lamentablemente. 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Cambiamos de tema a esta hora, 11:52 minutos. 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
3: No. Hiper-Kutcher.
0: Hiper-Kutcher. Ahí está, en Hiper-Kutcher. ¿Cómo? ¿Qué pase? Alfredito, dame lugarcito, Alfredito. Vamos a sentar al caballero ahí, le vamos a entregar.
4: ¿El caballero, la dama?
0: Sí, para la dama, para la cartera de la dama y la billetera del caballero. ¿Te acordás?
4: Sí, que no.
0: ¿Quién lo vio? ¿Vos te acordás lo que era el Buscavida con Luis Brandoni?
4: Sí, me acuerdo.
0: Qué caro.
4: Era muy bueno y con el chileno.
0: Sí. Hay una película que se dice El Vendedor de Sueños, donde está la China Zorrilla y el otro actor, no me acuerdo. Busquen El Vendedor de Sueños, un espectáculo. Pase, señor, tome asiento. Usted ya vino, ¿no es cierto?
5: Sí, hace rato.
0: Hace rato vino. ¿De qué? ¿Cómo es su nombre, señor?
5: Martina, mi apellido.
0: Sí, Martina, ¿de qué barrio es? Arrímese al micrófono, por favor.
5: Ruta 11.007.
0: Bueno, ¿cómo le va en la vida?
5: Bien.
0: ¿Qué piensa de lo que dice el presidente Milei, que no hay desocupación, que no hay desempleo, que es todo mentira, que es todo cosa de los cuca tira piedra? ¿Quiere opinar de eso?
5: No quiero opinar, pero no. Yo, gracias a Dios, trabajo mejor.
0: ¿Cuál es su profesión, su oficio?
5: Y yo trabajo en el campo.
0: ¿En el campo?
5: Sí.
0: ¿Tiene trabajo de sobra? ¿Se consigue gente para trabajar en el campo?
5: Muy poca.
0: ¿No quieren trabajar? ¿No? Sí. ¿Usted ganado mayor, menor, siembra?
5: Con mis hermanos, nos arreglamos con mis hermanos. Ah,
0: ¿pero siembra, cría ganado?
5: Mis hermanos siembran. Yo trabajo acá, changueo, y los fines de semana no estoy libre, relajo en moto al campo, sí, a cuidar lo que me dejó mi viejo. Sí.
0: En Chaco mañana es domingo, se vota. Hay dos boletas en el cuarto oscuro, Esdero o Capitanich, ¿cuál agarra?
5: Ninguno de los...
0: ¿No va a votar?
5: No, votaría en blanco.
0: ¿Votaría en blanco?
5: Le soy sincero,
0: sí.
5: Me enseñaron mis padres, yo por este.
0: Bueno, ¿con quién va a ir al cine?
5: Mi sobrino y mi señor, son bueno, cuatro.
0: ¿Va a ir al shopping o quiere ir al Cinema Center?
5: No, al shopping, ahí van siempre.
0: Es gratis, ¿eh?
2: ¿Sabe una película a mirar? Le puedo asesorar con dos.
0: Sí.
2: La primera, Yo Narciso, que es una película argentina donde está Adrián Suar con...
0: Gracias.
2: La señorita Natalia Oreiro, la actriz uruguaya. Y si te gusta ver acción, Spider-Man. Si después quieres ver una infantil... Puede ver Paw Patrol, algo de los niños.
5: No vayan a lo infantil porque tengo sobrinos chicos.
2: Listo,
5: sí, yo tengo hijos, pero ya
2: son
5: grandes. Tengo uno, pero tiene ya 30 y pico y vive solo.
0: Que lo disfrute.
5: Muy amable y que tenga
0: buen día. Hasta luego, señor. Igualmente. Sigan llamando al doctor Ricardo Osuna. Me dio el ok para que lo llamen. Bueno, ¿vieron? Acá tienen un indeciso.
2: Sí.
0: Acá hay que convencerlo.
2: Acá
0: tienen que convencerlo.
2: Sí, señor.
0: Acá tienen que convencerlo, sí.
2: Caso Axel.
0: Sí.
2: Cayó detenido. El hijo de Cuno Gómez, hablamos de Sergio Gómez.
0: ¿Lo acaban de detener?
2: Sí, en la mañana del día de hoy fue detenido.
0: pero es por
2: la amenazar,
0: sí, pero es por la denuncia de amenaza que hizo María Gómez anteriormente,
2: ¿eh? Sí.
0: Es por un caso totalmente diferente a la desaparición de Axel.
2: Exactamente. ¿Sí? Te cuento mientras tanto que Sergio Gómez, el hijo de Ramón Cuno Gómez, fue detenido este martes, acusado de amenazar al hermano de Axel González. Así que bueno, va por acá el dato con respecto a lo que está pasando con el caso Axel, Gustavo.
0: Bueno, seguimos.
2: Muy bien, bueno, también a esta hora de la mañana podemos compartirte que estamos llegando prácticamente al mediodía y la información es algo que nos lleva a Salta.
0: Sí, aguantar un ratito. ¿Hay más gente para entregar las entradas? ¿Hay más gente? Listo, bueno, que vuelva Alfredo,
2: Que vuelva allá. Bueno, me voy un ratito a Salta porque en Salta murió el abogado condenado a prisión perpetua por el femicidio de su esposa. En este caso hablo de José Eduardo Figueroa. Fue condenado a prisión perpetua por el femicidio de Mercedes Jiménez Quedaras. Murió mientras se encontraba alojado en el pabellón F de la unidad carcelaria número 1 de la Villa Las Rosas, en Salta, y la justicia está investigando las circunstancias en las que se produjo el fallecimiento, reitero, de este femicida.
0: Bueno, 11:57 minutos en la República Argentina. Pausa cortita y ya volvemos. Dale.
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1: Noticias locales.
2: Rosadita Chaqueña, Carniel dijo que formaron una empresa criminal y pidió 16 años de prisión para Pasco y Ayala. El fiscal general federal coordinador de resistencia sostuvo que la defraudación al Estado supera los 800 millones de pesos y calificó el entramado como una organización con roles jerárquicos y distribución de funciones.
1: Nacionales.
2: Tierra del Fuego denunció el amarre de un buque petrolero de bandera británica en el puerto de Ushuaia en violación a las normas provinciales que prohíben la permanencia y operación de embarcaciones del Reino Unido en los puertos como parte del reclamo argentino por la soberanía de las Islas Malvinas. La ciudad de La Paz cumplió 14 días con el servicio de recojo de basura parcialmente paralizado mientras miles de residuos se acumulan en calles y aumenta la preocupación de autoridades eventual problema sanitario. Salud. El conflicto enfrenta al gobierno municipal de La Paz y al consorcio privado La Paz Limpia, empresa encargada del servicio de aseo urbano. La empresa reclama una actualización de las tarifas debido al incremento de sus costos operativos, mientras que la alcaldía sostiene que ya se realizaron ajustes y exige el cumplimiento del contrato.
3: Policiales. Causa Axel a 100 días de su desaparición, refuerzan la búsqueda con perros rastreadores en Fontana. La policía del Chaco desplegó un operativo con canes en la zona de calles Paraíso y Primero de Mayo, sin novedades hasta el momento.
1: Deportes.
3: Arruabarrena evalúa a Paredes para el partido de Boca ante Lanús, que marcará el regreso a la Bombonera. El Ceney se recibirá al Granate en una jornada especial, ya que volverá a jugar como local en su estadio después de disputar 3 partidos en la cancha de Huracán.
1: Espectáculo.
3: El orgullo de Floppy Tesouro por el paso que dio su hija. Es emocionante verte brillar. La empresaria compartió el evento con Salvador Beciu, su actual pareja, y con Rodrigo Fernández Prieto, el padre de la niña de 9 años.
2: 19 grados la temperatura, con cielo soleado en la capital chaqueña. 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
5: En la República Argentina. Vamos con los comentarios, que son muchos.
3: Supuesto, dale. Un montón.
5: De arriba para abajo y de abajo para arriba, dale.
3: Bueno, si Milei ve que Burlando está en el Chaco para defensa, va a decir que en la provincia hay plata, dice Sandra Álvarez.
2: Sí. Bien, también dice más de 800 días, 2 años y 2 meses que Milei entregó la totalidad del oro del Banco Central de la República Argentina a cambio de tener crédito del Fondo Monetario Internacional. Aprovechó del caso Loan, que la gente estaba distraída.
3: Mi sueño es que las comisiones vecinales comiencen a funcionar mejor y haya por lo menos una Sandra en cada barrio, dice el usuario BRZ.
5: Sí. Bueno, hay más
2: mensajes. Bien, Silvia Silva, buen día, pregunta acá, ¿cuál es la cuestión de desaparecer a la criatura? ¿Cuál sería el dilema de la cuestión? ¿Por qué? Y para que lleven a una criatura inocente, los saludo atentamente, Silvia Silva.
3: Otro comentario por acá, en este caso, dice, buen día, ya está, ya está. Pará, dice, el problema con ella es que no tiene focus, si se comunicara mejor, la seguiría hasta el fin del mundo, dice Patricia Cane, por revolear la media en el ascensor no le hace bien a nadie.
2: Y Angélica Aguirre, por su parte, dice, qué mujer, con unos ovarios tremendo, bien Sandra.
3: Felicitaciones, Gustavo, por la entrevista e innovación a la señora, muchas verdades ocultas, dice Walter.
5: Bueno, justamente, por la visita de Sandra Paradich, de la arquitecta Sandra Paradich, dijo algo tremendo, tremendo en el contexto político y en un tiempo preelectoral, tremendo como uno destrató al otro en una carrera también preelectoral. Dijo Sandra Paradich, Julio Ferro recibió a quien lo llamó Forro. Julio Ferro se reunió con

0: pero me manda este mensaje y lo voy a leer textual. Quiero aclarar que no me reuní con Capitanich y que no estuvo en casa de gobierno. La única vez que hablé con él fue en la pausa del debate en Villa Ángel el año 2025. Me pidió por favor que deje de marcarle los errores de su gestión y cuando nos cruzamos en el hotel luego del debate me paró y me invitó a desayunar. Mi respuesta fue: bueno, ahora parece que me conoce. No acepté el café o desayunar. Buscaba la foto porque sabía que estaba perdiendo las elecciones. Bueno, ahí está la aclaración del secretario general de la Gobernación respecto a una supuesta visita de Jorge Milton Capitanich a su despacho en Casa de Gobierno. Hoy estarían revolucionadas las redes,
1: claro,
0: si Capitanich entra en Casa de Gobierno.
1: Y eso, por un lado, hablaría de una madurez política, teniendo en cuenta que él tiene un rol como senador y que la provincia busca impulsar, por ejemplo, el tema de las zonas cálidas, que es un tema que va a estar en la agenda, que fue algo histórico, sí, que se reunieron los gobernadores.
0: Sí, entonces, Maldonado,
1: que estaría bueno que senadores de un color y del otro se reúnan para buscar un beneficio para los chaqueños. No veo algo ilógico en ese encuentro.
0: Bueno, nos metemos de lleno en una cuestión que se originó ayer a requerimiento de una persona en alerta urbana y tiene que ver con nuestro sistema de salud pública e involucra directamente al Hospital Perrando. Dijo el señor Rodolfo Andrés Dávalos: mi hermana Miriam Mercedes Dávalos, de 45 o 47 años, vino al Hospital Perrando porque le dolía la panza. Le hicieron una endoscopía, la mandaron a la casa, en la casa se descompuso, le perforaron el estómago, ahora está en terapia intensiva. Quiero que me la devuelvan a mi hermana en el mismo estado en que entró, caminando. Fuimos a buscar a la directora del Hospital Perrando, a la doctora Andrea Mayor, para que hable sobre este tema. Y otra cuestión más, respecto puntualmente a este caso de Miriam Mercedes Dávalos, la doctora Mayor le dijo a nuestro móvil de exteriores, Julio Vareiro, que ya se comunicó con la familia, que ya habló con el hermano y que todo estaba aclarado aparentemente y no iba a dar notas. Julio Vareiro se comunicó con Rodolfo Andrés Dávalos y le dijo que la doctora Mayor nunca se comunicó con él. Lo tenemos al teléfono a Rodolfo Andrés Dávalos, porque en Alerta Urbana hablamos con todos y vamos al hueso con la información. Rodolfo, buenos días nuevamente. Gustavo,
2: buenos días, señor. Buenos días.
0: ¿Es verdad que la doctora Mayor se comunicó con usted, con algún familiar?
2: No.
0: Un poquito mejor, levante el teléfono. El volumen, levánteme, chicos. A ver, ¿usted tiene el altavoz puesto?
2: Sí, señor.
0: Bueno, sáquelo al altavoz y hábleme directamente porque no se lo escucha bien, por favor.
2: Bueno.
0: Le vuelvo a repetir, don Rodolfo Andrés Dávalos, la directora del Hospital Perrando, ¿se comunicó con usted, con algún familiar, para explicarle qué pasó con Miriam?
2: No, conmigo no se comunicó. O sea, que conmigo no, ni siquiera me atendió, no me llamó, y tampoco quiero que me llame así por teléfono. Yo quiero que salga al aire. No quiero, y si es posible, yo quiero estar presente, si es todo lo posible, yo quiero estar yo al aire, ¿no? No la doctora, no
0: Mayor, sé cómo, la directora. A ver, discúlpeme, don Rodolfo, ¿no le habló a usted y algún integrante de la familia le llamó?
2: No sé, no tengo entendido que no, pero el que quiero hablar soy yo. Lo demás, pues, los otros son chicos. A los otros le puedo decir verde y es amarillo. No, yo quiero que ella salga al aire a hablar y desmentir o decir por qué pasó eso.
0: ¿Su hermana sigue en terapia intensiva?
2: Sí, señor.
0: ¿Está en riesgo la vida de su hermana?
2: Sí, señor. Está todo entubado. Y si usted no cree lo que le estoy diciendo, vaya y colabore usted. Yo le conozco personalmente a usted, sí. Y vaya y sé que es una cosa muy seria lo que está pasando y tenemos todo. Pues en el hospital tenemos todo, tenemos buenos médicos, tenemos buena tecnología, no puede estar pasando esto. ¿Cuántas más Miriam Mercedes tiene que pasar para que la señora y el ministro y el gobernador, porque el gobernador es el papá nuestro, que él es el que por lo menos que se interiorice, que vea, que y cuánta gente quizás no me interesa lo que ellos han hecho atrás? Yo lo que me interesa es mi hermana y quiero que salga a caminar.

0: Ando, como dije, como entró ella el día martes, se fue en moto. En moto.
1: Don Rodolfo, ¿qué tiene que hacer usted mañana a las 9:10 de la mañana?
0: Yo voy, ya si quiere voy también. Dejo
1: Tenemos,
0: todo
1: espera
0: lo
1: un
0: que tengo.
1: momentito, espera, ¿tenemos algún móvil disponible? ¿Tenemos algún móvil disponible ya? Aguárdeme un momentito, se van a comunicar con usted.
0: Bueno.
1: Y lo esperamos en el hospital. Y si no puede suceder hoy, seguramente va a ser mañana a primera hora. Va a ser la primera nota de mañana, pero vamos a tratar de que sea hoy. Hoy que sea,
0: Bueno,
1: antes de las 13.
0: yo
1: No corte donde daba, lo quédese en comunicación con la producción, ahí vamos a coordinar. Porque que nos diga una
0: no,
1: cosa la
0: pero
1: directora y usted nos dice otra cosa, alguien acá,
0: no, no, no,
1: alguien está
0: yo no,
1: mintiendo.
0: no, no, no, ya que salga y yo quiero que ella me diga al aire, no, y que ella se comprometa al aire, no, no que mande otro secundario, yo quiero que ella o el ministro que vaya, o el gobernador, que tampoco quiero que vaya ninguno del, o sea, que el sucesor de, que vean la cara a ellos.
1: Listo, ahí coordinamos, no cortes, no cortes, no cortes,
0: ¿Listo?
1: ahí queda con la producción
0: ¿Sí?
1: y necesitamos que la doctora Mayol nos dé 2 minutos de su tiempo. Muchas gracias, don
0: ¿Sí?
1: Dávalo. Ahí está.
0: ¿Listo?
1: Yo le iba a
0: ¿Listo?
1: decir algo, nosotros cuando tenemos este tipo de casos, yo siempre le digo a la producción, sigan el caso y no es que descreemos, no es que desconfiamos, pero siempre corroboramos la información. En este lado, la doctora Mayol dice que habló, el familiar nos dice que no. ¿Quién está mintiendo? Nada más eso. Buscamos la verdad. No se enojen porque buscamos la verdad. Hay una persona en terapia intensiva cuyo hermano denuncia que entró caminando y ahora está internada en grave estado. Reconoce que en el hospital se hace cosas buenas, pero quiere respuesta con respecto a la situación de salud de su hermana. Nada más eso. ¿Es tan difícil darse cuenta? 12, 17 minutos en la República Argentina. 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Mensajes de oyentes.
2: Mensaje de oyente. El comunismo no funciona. Explícame entonces. ¿Qué hace el oro argentino en los bancos de Inglaterra?
1: Sí, es verdad eso del oro. Yo te digo la verdad, vi muchísimas noticias. ¿Es verdad que se mandó el oro a Inglaterra? Yo de la época de Perón vengo escuchando que de la época de Perón, no sé de esa época, que mandan el oro afuera. Vamos a exteriores con Joaquín. Vamos afuera nosotros.
3: Unidad móvil y alerta urbana.
1: Joaquín.
4: Nuevamente, Gustavo, estamos aquí en este caso con la señora Graciela Noemí Jara. Estamos por un pedido solidario por unas cintas para medir su diabetes, las cuales fue a buscar al hospital, pero lamentablemente no tenía, de manera que nos llamó para hacer un pedido solidario a los oyentes que
1: Fueron a
4: puedan
1: buscar
4: colaborar.
1: cita para diabéticos en el hospital. Anoten esto también para preguntarle a la doctora Mayol. Anoten esto también. Bueno, ya estuvimos en esa casa nosotros. No sé si estuviste vos, Julio.
4: Estuve yo, Gustavo, hace unos meses recién, justamente nos estábamos acordando aquí con Graciela.
1: Sí.
4: Me estaba mostrando también las mejoras que pudo llegar a hacer gracias a la ayuda que recibió. Y me comentaba, bueno, algunas otras que faltaban por
1: Bueno,
4: hacer.
1: vamos a hablar con Graciela para que lo diga ella qué es lo que necesita.
4: ¿Cómo no, Gustavo?
1: Ahora sí. Graciela,
5: Buenos
1: buenos
5: días,
1: días.
5: Gustavo. Buenos
1: ¿Cómo
5: días.
1: le va,
5: Yo
1: señora? Bueno.
5: necesitaba para el baño el inodoro, el bidé y ladrillo, y para la mejora un poquito más mi casa, y necesitaba una tele, un ventilador, una garrafa, porque no tengo nada. Tengo el eléctrico, pero se me quemó los cables también de mi casa,
1: Vamos
5: ¿viste?
1: por el baño
5: Porque
1: primero, vamos por el baño primero. ¿Cuál es su
5: sí,
1: condición hoy? ¿Usted tiene sueldo, tiene pensión, puede
5: Sí,
1: trabajar?
5: Gustavo, sí. Yo tengo mi pensión, pero cobro poquito, Gustavo. Es para mi remedio, nomás me alcanza
1: Sí.
5: y
1: Usted está en
5: no
1: silla
5: me
1: de ruedas,
5: alcanza.
1: ¿no es cierto?
5: Sí, tengo la silla de ruedas que está medio roto. También estoy sentada acá y se me fue todo para arriba, no se dobla nada para ir al
1: Sí.
5: médico, nada.
1: ¿Qué discapacidad tiene usted, señora?
5: Y yo tengo cortado mis piernas, a mí me computaron hace 7 meses.
1: A usted le faltan las dos piernas.
5: No, una me
1: Una
5: falta.
1: pierna. Y es
5: Sí,
1: diabética.
5: sí.
1: Sí. Le falta una silla de ruedas. ¿Pero la silla de ruedas no le dio ni Prodig?
5: Sí, de pro y se me rompió todo porque es todo es todo de así de lata nomás y se me rompió, que yo soy pesada, es para una livianita.
1: Sí,
5: y
1: ahora, o sea, esa silla de rueda que tiene ahora, la que le dio la Iprodich.
5: No, no, mandé a arreglar yo eso.
1: O sea, usted necesita la silla de rueda reforzada.
5: Sí, sí.
1: A ver, espere un momentito. Ay, ay, ay. Mamita, querida. Llámela ya a la presidenta de Iprodich. ¿Cómo se llama la señora?
2: Mitoire.
1: Llámela ya. Ya, llámela. La vamos a poner al aire con... Pásenme el número, a ver. Yo la tengo. Esperen un ratito. Pongamos el nombre de la señora, chicos. ¿Qué pasa con el graf? A ver. Iprodich. Ay, no me sale, mira, cache. A ver. Iprodich. Pásenme el número a mí. Yo le voy a llamar a la señora del Iprodich. ¿Cómo
2: Ana María Mitoire.
1: Ana María Mitoire. Acá la tengo. Aguante un ratito. A ver, vamos a llamar en vivo. Aguarda un momentito. A ver. Ana María Mitoire. Aguarda un ratito, Graciela.
5: Bueno.
1: A ver. La estoy llamando a la presidenta de Iprodich. Esperemos que nos atienda. Graciela se lo va a pedir en vivo. En vivo. Intenten ustedes también de la producción, a ver. Bueno, la estoy llamando. A ver, ¿dónde está? Ahí está. A ver.
6: Mientras que vos llamás.
1: Bueno, no, debe estar ocupada. Bueno, silla de rueda, en principio un inodoro para el baño.
5: Un bidé.
1: Un bidé, un inodoro y un bidé, conforme su condición. Y vamos por eso primero, ¿sí? Y los medicamentos para su diabetes.
5: Sí, y la cinta
6: necesita. Eso falta. Es lo que están preguntando acá, justamente.
1: Sí, a ver.
6: Los oyentes dicen: ¿qué cinta necesita? ¿Cinta para máquina que mide la glucosa o azúcar en sangre? ¿Tiras reactiva para el glucómetro? Eso es lo que está preguntando.
1: Ahí está. Están
6: preguntando.
1: ¿Qué es lo que necesita oyentes? Usted, Graciela.
5: La cinta Nicochea necesito para medirme el azúcar.
1: Ah, ahí está.
5: Porque en hospital de diabetes no hay. Yo me fui el jueves y no hay eso.
1: No hay. Esperen, a ver, no. Esperen un momentito. Vamos a llamar al doctor Mayol. Esperen un momentito. ¿Cómo es el nombre del doctor Mayol? Julio.
2: No. Ricardo.
1: Ricardo. Mayol.
2: ¿Cómo lo tenés como doctor?
1: Sí, acá lo vamos a llamar al doctor Mayol. En vivo lo vamos a llamar al doctor Mayol. A ver. A ver si nos atiende el doctor Mayol. ¿Hola?
7: ¿Hola?
1: Sí, doctor Ricardo Mayol.
7: Sí, con él habla.
1: Sí, Gustavo Olivelo le habla, señor. Estamos en vivo en la alerta urbana. ¿Usted me puede recepcionar un reclamo de una paciente diabética?
7: Sí.
1: Sí, bueno. Está en vivo, doctor Mayol. La señora Graciela Jara, ella necesita una cinta para medir la glucosa en sangre y dice que en el hospital Perrando no hay.
7: ¿Un glucómetro o las cintas?
1: La cinta, ministro.
7: Las cintas están en licitación, creo que nos estaban entregando en la licitación que hablamos con la doctora Cabral. Están esperando que entregue la licitación, señor.
1: Ah, ¿se hizo la compra?
7: Se hizo la compra, se hizo la licitación. Sí.
1: ¿Y cuándo estarían llegando, ministro?
7: Y estamos esperando que nos respondan también el que ganó la licitación, el que salió en el picheado.
1: Ah, falta un proceso todavía.
7: Y falta unos días todavía, sí. Exactamente.
1: Bueno, ministro, aprovecho para molestarlo por otra cuestión. Primero, preguntarle, ¿en el hospital Perrando funciona un equipo para atender a enfermos oncológicos? Porque hay un marido, un esposo de Charata que dicen que en el hospital Perrando no funciona un aparato para atender a enfermos oncológicos.
7: No, en el hospital Perrando existe un departamento de oncología, por supuesto, un servicio de oncología.
1: Sí.
7: Pero que no existe a cargo de la provincia el tratamiento radiante. Es lo que estamos tratando de restituir el CABIN, que nos va a llevar un año como mínimo. ¿Entiende? El tratamiento radiante en el CABIN.
1: Sí.
7: Eso estamos en este momento con tratativa con el INVAT. Y ellos tienen que venir a retirar todo lo que está ahí, que es viejo y estuvo cerrado durante mucho tiempo, 16 años cerrado, y ahora hay que reactivarlo. Entonces nos va a llevar un tiempo. Mientras tanto, la radioterapia se hace en el instituto que está frente al Colegio Nacional, creo, o en Corrientes.
1: Sí, y le pregunto, ministro, ¿hay turnos para todos?
7: Por supuesto,
1: sí,
7: por
1: supuesto. Sí, sí. Bueno, le vamos a pasar eso entonces a esta, a este señor que reclama desde Charata. Lo último, ministro, el día de ayer el señor Rodolfo Andrés Dávalos denunció que su hermana Miriam Mercedes entró al hospital perrando porque le dolía la panza. Le hicieron una endoscopía y la mandaron a la casa. En la casa tuvo fuertes dolores y, según los dichos de su hermano, en vivo en Alerta Urbana el día de ayer, volvió a ser internada y le dijeron que le perforaron el estómago y hoy está en terapia intensiva y teme por su vida. Quiere que alguna autoridad le dé respuestas. Nosotros fuimos a buscarla a la directora del Hospital Perrando, la doctora Andrea Mayol, y nos contestó la doctora Andrea Mayol que no nos iba a dar la nota porque ella ya habló con la familia. Le volvimos a preguntar a la familia, y más precisamente el señor Rodolfo Andrés Dávalos, dijo que nadie le dijo nada, que nadie habló con él.
7: Tengo entendido que no es así todo por versiones. Incluso yo hablé con la gente de terapia.
1: Sí.
7: Está con una pancreatitis cursando, a pesar o a partir de que también se puede en el procedimiento haber lesionado parte del intestino alto, o sea, el estómago o el duodeno, ¿está?
1: Sí.
7: Eso es una cosa que no es frecuente, pero puede ocurrir. Cuando uno se mete con la laparoscopía o estilo, en algún momento se puede perforar.
1: Son los riesgos de la intervención.
7: Son los riesgos de la intervención, exactamente, los riesgos de la intervención.
1: Sí.
7: Pero tengo entendido que está cursando una pancreatitis, tengo entendido.
1: Sí.
7: Porque me informó la jefa de terapia anoche.
1: ¿Qué es una pancreatitis, ministro?
7: Es una inflamación del páncreas, que es una de las glándulas endócrinas y exócrinas que tenemos rodeando el duodeno. El duodeno tiene la forma de una U acostada, el intestino delgado que pasa del estómago hacia el intestino delgado. Y en el medio está la glándula secretora, que es páncreas, que segrega una serie de sustancias para los lípidos, para el resto de los componentes del alimento, que desembocan en la segunda porción del duodeno a través del Wilson, unos conductos especiales que hay. Entonces, cuando el páncreas se inflama, es un desastre la evolución del paciente. Estamos sujetos a cómo él responde muchas veces. No hay nada médico, ni quirúrgico, ni antibiótico para solucionar, se hace todo lo que estadísticamente está demostrado, que anda.
1: Pero usted tampoco descarta, ministro, que pudo haber ocurrido lo que entendemos o conocemos, corríjame si yo estoy equivocado, una mala praxis, ¿no se descarta eso tampoco?
7: Rotular a un procedimiento médico de mala praxis por una eventual complicación que puede ocurrir, yo tengo familiares directos que le ha pasado eso. Sí. Yo no titulo eso como la praxis, titulo es sensacionalismo desde la prensa.
1: Sí.
7: para llamar la atención, que yo no sé cómo le puedo decir, no tengo, pero una perforación de una víscera hueca con los elementos de diagnóstico que se tiene hoy, que son certeros para tomar biopsia, para todo, como un endoscopio, ¿puede ocurrir?
1: Sí,
7: ¿puede ocurrir?
1: Sí. Le pregunto, ministro, ¿alguien desde la dirección del hospital o de terapia intensiva, del área que corresponda, se podría reunir con esta persona que lo hizo público, con el señor Dávalos Rodolfo Andrés, y decirle lo que está pasando? Porque él dice que nadie le da explicaciones.
7: Mire, estimadísimo, llevo casi 40 años de médico. Por lo general la gente interpreta lo que uno le transmite de determinada manera. De acuerdo a lo que sentimentalmente o no podemos estar a veces preparados para soportar. A veces hay noticias malas, noticias buenas, ¿cierto? Pero eso queda sujeto a lo que yo no creo, bajo ningún punto de vista, de gente de experiencia en la terapia o en el mismo servicio de gastroenterología, que no la hayan explicado. Se tiene por normativa salir y explicar a todos los familiares que están presentes ahí, y cada uno, estoy seguro, de si usted le explica a 10... los aparta después y le pregunta qué entendieron, cada uno de los 10 va a entender de una manera distinta, porque eso es muy difícil graficar o demostrar en el marco de lo que normalmente cualquier ciudadano ignora, ¿cierto? Los procedimientos médicos, los procedimientos quirúrgicos, las consecuencias de los procedimientos, los beneficios de esos procedimientos. Si todo anda bien, estamos perfectos, todos contentos. Si se empieza a complicar, empieza la tormenta. Pero me parece que esa es la discusión desmedida de cosas que son complicaciones no deseadas, no le hacen bien a nadie, ni al paciente, ni al servicio, ni a los hermanos, ni a los familiares. Así que yo no creo que no lo hayan explicado. Yo no creo, bajo ningún punto de vista, no lo hayan explicado.
1: Bueno, él dice que nadie lo llamó y que nadie le explicó. Yo le quiero aclarar algo, ministro. Primero, agradecerle que tenga la deferencia de atendernos en vivo y dejarle en claro algo. Nosotros en Alerta Urbana no somos sensacionalistas. Recibimos la queja y vamos a quienes deben dar respuesta. En este caso, queremos destacar y agradecerle que usted, siendo el ministro, la está dando. Muchas gracias.
7: No, un momentito.
1: ¿Sí?
7: ¿Hola?
1: Sí, no, está al aire, ministro.
7: Perfecto, muchas gracias. Yo no lo tildé a usted sensacionalista.
1: Bueno.
7: Yo no dije en ningún momento que Alerta Urbana, sí, en realidad ni lo conozco personalmente a usted.
1: Sí.
7: Ni nada por el estilo, ni le exijo que se presente como ciudadano de DNI, nada por el estilo. Sí. Sino accedo a su entrevista. Sí. Pero le estoy explicando lo que realmente puede ocurrir. Segundo, sí, en ningún momento creo que su actitud ha sido sensacionalista, sino tal vez colaborativo. Pero a veces hay que creer en lo que nosotros a veces también dejamos nuestro tiempo, nuestro esfuerzo, nuestro conocimiento en pos de que todo ande bien.
1: Exactamente. Yo quiero que usted tenga el agrado de conocerme públicamente, o personalmente, mejor dicho, y lo invito al estudio.
7: Cuando tenga un minuto de tiempo, con mucho gusto.
1: Lo esperamos. Cuando usted quiera, ministro, Avenida La Prida 744, de 9 a 12 horas, tiene abiertas las puertas.
7: Y mi teléfono está a su disposición. Gracias, estimado.
1: Es evidente, porque me atendió. Muchas gracias, muy amable. Hasta luego. Las cosas que hay que aprender de papá. Vamos con Graciela.
6: Perdón, sobre lo de Graciela, acá Nidia Suárez dice: yo tengo tiras Acucheck Preforma.
1: Sí.
6: Dice que diga la marca, porque no cualquier tira va, tiene que ser la misma marca que el aparato.
1: Sí, Graciela, ¿qué marca es la que usted necesita?
5: Necochea.
1: Sí. Necochea, o algo parecido debe ser.
5: Acucheck
1: puede ser, Graciela.
5: No sé por qué.
1: Necochea.
5: Necochea.
1: Joaquín, mira el aparato. Sí, Joaquín. Sí, Joaquín, mira el aparato. ¿Está el aparato por ahí?
5: Lo mostramos al aparatito rápido. Sí. En la cartera marrón, en el ropero.
1: Bueno, mitoide de Itiprodis, ¿contestó la señora? No, todavía no. Bueno, Diego Gutiérrez, al ministro Diego Gutiérrez, porque necesito el tema del baño. Uh-huh. O Fernando Goicochea, de vivienda, para hacerle un, no sé si se llama un mejor vivir, un algo ahí rapidito. O le pedimos, usted vive, esto es resistencia, sí. Usted vive, ¿en qué parte de resistencia?
5: No,
1: vive?
5: El aparato del azúcar ahí está. En el coso marrón está en la cartera.
1: Está con su familia. Y si no, le pedimos a Roy, ahí se le puede construir un baño más barato que un kiosco, le va a salir seguro. A ver. Lo voy a llamar acá. A mí te digo, me encanta hacer un programa así, Fernando. Pero Cochea, lo voy a llamar al presidente del Instituto de Vivienda en vivo, a ver si lo vamos a
5: hacer
1: en
5: un baño. Otro marrones.
1: A ver. Escuche, Graciela, vamos a llamarle al presidente de Vivienda a ver con respecto al baño. Espera un momentito.
5: Bueno, vamos, gracias.
1: Vamos, le pido que me disculpe porque justo me atendió el ministro.
8: Hola, buen día.
1: Buenos días, arquitecto Fernando Brecoechea, presidente del Instituto de Desarrollo Urbano y Vivienda de la provincia del Chaco. Estamos en vivo, Gustavo Olivero lo saluda. ¿Le puedo hacer una consulta en vivo, arquitecto?
8: Sí, por supuesto.
1: Bueno, muchísimas gracias. Arquitecto, le pregunto, estamos con la señora Graciela Jara. Ella vive aquí en Resistencia y la verdad que es una persona que le falta una pierna, es una persona que es diabética, es una persona que tiene muchísimas carencias. Ella está pidiendo, por favor, tener un baño digno. No tiene inodoro, no tiene bidet, no tiene nada. ¿Se podría hacer algo a través del instituto? ¿Cuál es el trámite que tiene que hacer Graciela?
8: Bueno, en principio acercarse hasta el organismo. Aquí nosotros tenemos el programa Mejorar, que en el marco de esta emergencia habitacional que se ha prorrogado en la provincia nos permite hacer intervenciones excepcionales en casos que, por supuesto, lo ameriten. Nosotros, a partir de la visita de la familia, hacemos una constatación in situ, verificamos que los papeles del terreno estén a nombre de la familia, por supuesto, y a partir de allí se elabora un informe técnico que se eleva a presidencia y se pone a consideración para tener presupuesto, y por supuesto, si podemos hacer la intervención, lo hacemos.
1: Sí, ¿cuánto tiempo demandaría esto? Porque Graciela está haciendo sus necesidades en un balde.
8: En principio tiene que acercarse hasta el organismo, la esperamos mañana. Estamos ya cerca de la hora de,
1: sí,
8: salida del personal. Mañana que se acerque aquí, nosotros hacemos la constatación.
1: Sí.
8: El informe demandará unos 3-4 días hasta que yo lo tenga en mi escritorio y a partir de ahí comenzamos los trámites administrativos que corresponden, que nos demoran aproximadamente 30 días aquí, y si Dios quiere lo podemos resolver.
1: Arquitecto, muchas gracias, muy amable.
8: Abrazo, Gustavo.
1: Hasta luego. Ahí está. Graciela, ¿usted tiene quien la acompañe al Instituto de Vivienda mañana?
5: Sí, tengo que me acompañe mañana.
1: Bien, mañana a las 8 el Instituto de Vivienda pregunta por el presidente, el arquitecto Fernando Urrecoechea. Ahora nosotros le vamos a pasar todo el mensaje y todos sus datos también se lo vamos a pasar al presidente de Vivienda. ¿Y sí, hace cuánto que usted está sin baño?
5: Y yo hace rato, Gustavo,
1: ¿Cuánto?
5: Dieron todos los materiales y me robaron todo. Bueno, yo tengo.
1: ¿Pero hace cuántos años usted está sin baño?
5: ¿Un baño digno? Hace mucho, ya,
1: Gustavo. Hace mucho. Bueno, Dios mediante, en 30 días va a tener un baño como la gente.
5: Bueno, gracias, Gustavo.
1: Bueno,
5: más le estaba por pedir, Gustadito, escúchenme, no tengo cocina, tengo una cocina eléctrica que reventó todos los cables de mi luz, reventó todo. El otro día estaba sola y tenía miedo porque no tenía. Y necesitaba una garrafa, una cocinita, se me consiguen y más. Necesito un ventilador también, así que si me podían conseguir eso también.
1: A ver, ¿y cómo nos aseguramos que la gente, que es muy caritativa, muy solidaria, le done eso, que no le vuelan a robar? ¿Quién vive con usted? ¿Usted vive sola?
5: No, ahora vive mi hijo atrás, vive mi hijo, pero él trabaja también.
1: Sí, a ver, alguien de la familia, discúlpeme que sea quizás hasta allá irrespetuoso. ¿Alguien de la familia tiene problemas con la justicia, tiene problemas de adicciones? Porque cuando hay esos problemas, le van a robar todo y le van a seguir vendiendo todo. ¿No hay nadie de eso ahí dentro de la familia?
5: No, Gustavo, él tomaba todo, pero él no vende nada de eso, Gustavo. Él ahora trabaja todo y no vende nada y no vienen más vagancias, nada. Él le cortó a todas las vagancias que venían y ahora él está trabajando en construcción y...
1: Bueno,
5: está porque ya sin trabajo
1: está.
5: También el
1: único. Bueno, espere, vamos un poquito, que esto es alerta urbana, no es... Con todo respeto se lo digo. Muéstreme el aparatito de la cinta, muéstreme el aparatito.
9: Aquí lo tenemos, Gustavo, es marca Maverick.
1: Sí, ahí está. Bueno, el número de teléfono de Graciela, Joaquín. Tenemos... A ver, para que la gente... ¿Cómo es el número de teléfono?
5: El número del teléfono, dale. Mi número de teléfono.
1: ¿Con quién está hablando ahí, Graciela? ¿Quién es?
5: Con mi hijo, está. Hoy no se fue a trabajar.
1: ¿Hoy no fue a trabajar?
5: No.
1: Yo tengo miedo, Graciela, que la gente le done todo y alguien se avive y le siga sacando.
5: No, nadie no se va a avivar, Gustavo, ahora, porque él está acá conmigo y nadie no se va a avivar. Sí. Si Madonna, no, nadie no se va a avivar más.
1: ¿Su hijo, el que está
5: tan joven,
1: el que le tiene el micrófono ahí? Ah, no, ese es el nuestro, ese es Joaquín. Ah, no, ese es el nuestro. Avívense, Joaquín, tienes video captura, pregúntale a Romero.
5: No, nadie.
1: A ver, el número de teléfono de Graciela. Para anotar ahí.
5: Ya te paso, Gustavo.
1: ¿Su dirección, Graciela, cuál es?
5: Pasaje La Graña al 900, Villa Prosperidad.
1: Pasaje La Graña al 900, Villa Prosperidad.
5: Sí.
1: Prosperidad. Bueno, yo voy a decir algo. La gente que nos está escuchando, a quien por ahí le sobre una nafe, tenga una cocina, a alguien que le sobre una garrafa, no los traiga a nosotros,
5: saquen,
1: estamos con otra entrevista, estamos con otra entrevista, saquen eso de ahí. A Pasaje La Graña, Villa Prosperidad, Pasaje La Graña al 900, Villa Prosperidad, y el número de teléfono de Graciela es...
5: Ya le doy.
1: Bueno, ahora lo publicamos, Graciela, y hacemos todo eso. Que mañana a las 8 usted esté en vivienda, ahí la van a atender para el baño, ¿sí?
5: Bueno, gracias.
1: Bueno, y el tema de la silla de ruedas más reforzada se lo mandamos al IPRODI también, ¿sí?
5: Sí.
1: Bueno,
5: Gracias, Gustavo. Bueno, gracias.
1: A ver, el número de teléfono, espere. El número de teléfono voy a decir, el número de teléfono de Graciela. El número de teléfono de Graciela es 3624-061716. 3624-061716 es el número de Graciela. ¿Se comunican con ella? ¿Coordinan con ella y le llevan las cosas a la gente que le sobra una cocina, una garrafa y otras cositas, ropa y todo eso? ¿Está Graciela?
5: Bueno, muchas gracias, Gustavo. Perdone la molestia.
1: No, no es molestia. Mañana, vivienda a las 8 de la mañana, sin excusa.
5: Sí, Gustavo. Sí, listo. Sí, sí.
1: Ahí le vamos gracias. A pasar nosotros todos los datos de sí, con quién sí, tiene sí. que pedir para hablar y todos sus datos al presidente de vivienda, a ver si se le mejora el baño. Muchas gracias.
5: Bueno, bueno. Gracias.
1: Gracias, Joaquín.
9: Muchas gracias, Gustavo. Hasta luego.
1: Hasta luego. 12:41 minutos en la República Argentina. Después de esta nota de la que se viene, estamos en comunicación con la doctora, ¿no?
2: Está acá en el estudio.
1: ¿Está en el estudio? Sí. ¿Está ahí? ¿Está sí. para pasar?
2: ¿Te puedo contar un bueno. título mientras tanto? Sí. Título importante, del 30 de septiembre al 2 se va a llevar a cabo en París el Argentina Week. Sí. En ese encuentro va a estar el gobernador del Chaco, Leandro Dera, acompañando al presidente de la República Argentina.
1: ¿En dónde va a ser?
2: En París, en la Argentina Week, como hubo el año pasado en Estados Unidos, sí. que no fue Leandro Dera y terminó yendo el ministro de Economía, Abraham, sí. y que después de ahí se desató lo que es el Adorni Gay por el avión, la rubia, la mujer y demás yerba. Bueno,
1: sí. Fíjese a quién suben en las reuniones oficiales, por ahora, favor.
2: Del 30 de septiembre al 2 de octubre, el gobernador Dera va a acompañar a Javier Milei en París, en la Argentina Week.
1: Yo quiero destacar, así como decimos que hay ministros que no tienen bloqueado el teléfono, yo quiero destacar la predisposición del ministro Mayol. Uh-huh. Bien me pudo haber dicho, estoy con agenda, estoy reunido, después lo llamo, o mándeme el mensaje. No.
2: O colgarte directamente.
1: Sí, no, dio la cara el doctor ministro, el doctor Ricardo Mayol, ministro de Salud. El ingeniero, el arquitecto Grecochea, presidente de Vivienda, al toque, nos resolvió de qué manera se debe hacer las diligencias para que Graciela tenga su baño. ¿Tanto cuesta hacer esto? ¿Tanto cuesta hacer las cosas bien? Ministro Hugo Domínguez, profesora Sofía Nadenov, ¿tanto cuesta? ¿Cuántos otros ministros? ¿Tanto cuesta, por ejemplo, Diego Gutiérrez, ministro de Desarrollo Humano, no tiene ningún problema, lo llamamos y sale al aire y contesta? Es un minuto, es un segundo. 12:43 minutos en la República Argentina. Volvemos al caso Exxen. En el caso Exxen, hoy se conoció un escrito, una resolución de la doctora Ciudad Niedenberger, el juez federal número 1, donde le pide más diligencia al fiscal Sabadini. Por ejemplo, entre otras cosas, que evalúe el elemento secuestrado y le pide más informes. Se le vencen los plazos a la jueza respecto a la resolución, porque ya se cumplen los 10 días de que estas personas están detenidas,
2: Nico. Sí, sí. Del caso de causa Exxen, el Niedenberger apuró a Sabadini para que define la situación de los detenidos e informe sobre las pruebas pendientes. Si querés, te puedo mencionar quiénes son los detenidos.
1: Sí.
2: Federico Alejandro Clinis Canal, Mauro Emanuel Lugo Hein, Yamil Gabriel Gane, Sergio Nicolás Clinis Canal, María Graciela Canal. Y también están imputados, pero en libertad, Jorge César Alberto Vargas y Raquel Edith Bojaque. O Boasek.
1: Bueno, estamos en compañía aquí en el estudio en vivo una vez más y le agradecemos su visita y que haya aceptado nuestra invitación, la doctora Gabriela Tomjanovic. Doctora Tomjanovic, muy buenos días. ¿Usted es abogada de quién de todos los implicados en la causa Exxen?
10: Hola, ¿qué tal? Buenos días. Bueno, yo represento a Federico Clinis, a Nicolás Clinis, a María Graciela Canal, a Jorge Vargas y a Mauro Lugo Hein.
1: ¿Es verdad que se viene burlando a sumar a la defensa?
10: Hay un colega que es del estudio burlando que está colaborando como codefensor de Federico Clini junto conmigo.
1: Ah, no es el doctor Fernando Burlando.
10: Es gente del estudio burlando.
1: Del estudio burlando. ¿Tan complicada es la causa?
10: No es un tema de estar complicado, sino simplemente... Mira, yo estuve la semana pasada en Buenos Aires por diversas razones. Una motivada la necesidad de hablar con la gente proveedora de la mayor parte del equipamiento de los gimnasios y algunas otras cuestiones personales que por las cuales necesité estar allá. Y bueno, tuve la oportunidad de... Bueno, cada uno en su ámbito, seguramente vos con los periodistas, ¿no es cierto? Bueno, me reuní, hasta inclusive tuve la posibilidad de estar con la secretaria de un fiscal federal muy conocido, voy a reservar la identidad, pero bueno, el tema era...
1: ¿Marijuán?
10: Era... No es marijuán. El tema era cero. Igual, aunque fuera, diría que no. El tema es que con las personas que he hablado, que son del palo, digamos, del ámbito penal, ¿no? Cuando yo más o menos les iba contando, y en algunos casos hasta tuve la oportunidad de mostrar cuestiones, no salían de su asombro y no podían creer cómo se habían dado las cosas acá, sobre todo esto que venimos diciendo desde el primer momento, este desapoderamiento, violando cualquier tipo de principio de inocencia, ¿no? Que es lo primero que debería primar en un proceso penal.
1: A mí lo que me dicen mucha gente, lo va a tener que responder si nos acepta una entrevista al doctor Patricio Sabadini, pero que no cuestionan la investigación, no cuestionan querer saber el origen de los fondos, si hubo lavado. Lo que cuestionan es la metodología en parte. Nunca se vio un procedimiento de esta naturaleza y metió la pata, y Nirenberger lo sabe, me dicen a mí. Por eso está pidiendo esta ampliación de informes.
10: No sabía que ustedes ya estaban en conocimiento de esa resolución. Yo tomé conocimiento
1: formalmente. No estamos en conocimiento. Estamos en poder de la resolución. Mostrame, Jesús. Mire.
10: Sí, sí, esa resolución, según mi sistema Lex.
1: No me pregunte cómo la conseguí, no importa, por favor.
10: No se cuenta, sí. Se cuenta el pecado, pero no el pecador. Yo fui notificada a las 10:11. Yo justo estaba saliendo a verlo a Nicolás Clinis. Y hice una revisión porque, como bien decía tu compañero, estamos en plazo para que la doctora Nirenberger resuelva la situación procesal de las personas que están sometidas a investigación, a proceso. Entonces digo, bueno, voy a revisar a ver si hay alguna novedad, y me encontré justo con esta resolución que abrigo la esperanza. ¿En qué sentido? En que entiendo cuando la señora juez, o sea, a ver, cuando vos, yo fiscal...
1: ¿Es atinado lo que está haciendo Nirenberger?
10: Absolutamente.
1: ¿Lo debió hacer antes el fiscal?
10: A ver, esto te quiero explicar. Vos sabés que yo fui fiscal. Sí. Si yo armo un expediente, una investigación, lo que sea, y yo se la presento a la señora juez, es la única versión que ella cuenta, con
1: digamos,
10: la que cuenta en ese momento.
1: Doctora, digamos, intruye un expediente. Cuando la gente escucha armo, es como que...
10: Bueno, usted intruye un expediente. Intruye, sí. Lo que pasa es que por ahí tampoco para el común no se entiende bien qué es instruir. Es formar o conformar una investigación, ¿sí? ¿Sí? A partir de determinados datos voy construyendo un expediente, una investigación, que después yo se la presento a la señora juez.
1: Recolectar pruebas.
10: Ella con eso dice, bueno, lee todo eso y dice, bueno, sí, ameritan los allanamientos que me piden, ameritan... Bueno, esa es la versión. Entiendo que hoy la señora juez, con los elementos que hasta ahora nosotros como defensa hemos ido incorporando, ella va teniendo conocimiento, está viendo ahora la otra cara. Y creo yo que esta resolución del día de hoy tiene que ver un poco con esto. Creo que a partir de que nosotros hicimos conocer la existencia de los contratos de leasing, que son los instrumentos a través de los cuales mayoritariamente, en un altísimo porcentaje, se tuvo el acceso a las máquinas, y no digo se compraron porque son leasing, algunas máquinas sí fueron adquiridas en su momento, y el resto está todo a través de los leasing. Eso se presentó. Es más, yo presento lo poco que tenía, porque ¿qué pasa? Como esta empresa es de Buenos Aires, vienen los contratos, un escribano de aquí certifica las firmas de las personas que se encuentran, las que participan de estos contratos, de los socios de las empresas propietarias de los gimnasios, y eso va al proveedor de las máquinas y queda en resguardo. Cuando yo logro tener algunos de las copias, las subo al expediente, y a partir de ahí después surge un allanamiento en instalaciones de esta empresa en Buenos Aires, y ahí se levanta toda la documentación vinculada a los socios integrantes de estas sociedades, y eso es lo que se agrega. Y entiendo yo que esto, que es algo muy importante, ha hecho que la señora juez ponga especial atención. A lo que debemos sumar, Gustavo, mira, vengo justamente de hablar con Nicolás y le acerqué una carpeta, porque lógicamente lo he hecho con uno y con otro, con cada uno, digamos, en lo que entiendo que me pueden ir clarificando, porque uno no conoce cómo esto se arrancó, ¿no es cierto? Y nosotros somos el nexo entre ellos y la justicia hoy en día como abogados. Es increíble, yo estaba mirando la cantidad de cheques librados, ¿no es cierto? A ver, el cheque es documentar en blanco una deuda. Creo que vamos a estar todos de acuerdo en eso.
1: Sí.
10: ¿Se entiende?
1: Sí.
10: Bueno, cuando me voy de acá, me voy a poner a hacer lo que se dice, a filtrar lo que son los cheques que ya se abonaron de los que están vencidos, que muchos en estos días que llevan ellos privados de libertad y que no se pudo seguir continuando.
1: ¿Van a quedar al descubierto?
10: Han quedado al descubierto, más todos los demás que todavía no vencieron. Voy a hacer ese filtro para presentarlo a la justicia, porque entiendo que es un dato muy relevante también. ¿Y
1: ese trabajo lo hizo Sabadini?
10: Bueno, ahí vamos al punto. Cuento lo que a mí me parece. Yo creo que Sabadini mandó a investigar, habrá ido Juan, Pedro, María a los gimnasios a hacer gimnasia, y habrán dicho, bueno, tenemos 10 máquinas de estas, 5 de aquella, 30 del otro, 55 pesa, 48 banda, etcétera, etcétera. Pidieron presupuesto, dijeron, bueno, acá tenemos este millón y medio de dólares, creo que es más o menos
1: 2.300 millones, creo.
10: De pesos.
1: De
10: ¿sí?
1: pesos, sí.
10: Dijeron, listo. Y se quedaron con eso. Y se quedaron con eso. Pero lo que no investigaron es todas las deudas que estas empresas tienen en el Banco Macro, en el banco Credico. Mira, tengo mi computadora y te lo podría mostrar en este momento, lo que yo te estoy diciendo. Créditos que fueron cancelados y otros créditos que están tomados y que se estaban por pagar. Y que se van financiando con las suscripciones, que también tengo el listado de todos y cada uno de los suscriptores, y te quiero decir, sin miedo a equivocarme y más o menos así por lo que vi, fácilmente un 70% de eso, de esos abonos o bonos, fueron abonados de manera bancarizada, ya sea a través de pagos de QR, ya sea a través de transferencias, ya sea a través de débitos automáticos. O sea, esto no lo podemos armar. Esto es simplemente pedir las cuentas y claramente de ahí se va a poder analizar y ver.
1: Dice que Sabaini se quedó con el testimonio de Mónica, Pedro y Armando, que fueron a hacer el trabajo de inteligencia criminal.
10: Y claramente, porque si hubiese avanzado más con la investigación, una investigación a fondo, hubiese pedido un informe a los bancos.
1: Pero Sabaini lo comenzó ayer a hacer esto.
10: Si se pide el levantamiento del secreto fiscal, eso te habilita a vos a hacer una recorrida por todas las entidades bancarias para decir, bueno, a ver, Gustavo Olivelo, ¿qué tiene? Gabriela Tomjenovic, ¿qué tiene? ExenGym, ¿qué tiene? Academy Gym, ¿qué tiene? Pampa Fitness, ¿qué tiene? No es tan difícil. Me parece que no es tan difícil. Lo que pasa es que también a veces se investiga hasta donde se quiere investigar para que el cuento te cierre.
1: ¿Sabaini nos vendió un cuento?
10: Por lo menos a los que miran desde afuera, sí. A mí no, porque yo conozco la realidad de los hechos.
1: ¿Sabaini le vendió un cuento a la sociedad?
10: Y a la sociedad y a la señora juez. Porque la señora juez, como yo te digo, a ella se le presenta una investigación, ella ve ese lado y creo, por eso digo, hoy en día a mí esta resolución me da la pauta que la doctora Nierenberger está empezando a ver que no todo es como lo dice la investigación de Sabadini. Y te digo más, otra cosa que es muy importante, porque no es un tema menor, y acá tiene mucho que ver, porque acá todos piensan, viste, en que están presos, en las personas que se quedaron sin trabajo, que es una barbaridad, pero hay otra cuestión que nadie piensa en eso, y es en el daño que se genera a las personas.
1: Que lo vamos a pagar nosotros,
10: Pero no, vos estás hablando de un daño material, sí. Y yo estoy hablando del daño emocional.
1: Psicológico.
10: El daño psicológico. ¿Cómo remontás?
1: Que también lo vamos a pagar,
10: ¿Cómo remontás? ¿Cómo remontás eso? ¿Cómo remontás? ¿Entendés? Eso nadie piensa en eso. Y no te olvides, Gustavo, que también acá se dijo que este dinero que se lava es producto del narcotráfico.
1: ¿Cuántas drogas con eso? Se secuestró en todos esos
10: ninguna, no se secuestró una tuca. ¿Saben todo lo que es una tuca?
1: No, yo no sé. ¿Qué es una tuca? Ah, sí, el, sí, ahora sí. No, ya se va.
10: No se secuestró sí. una tuca, pero además también debo decirte que en la foja 1 de la investigación, el archivo número 1 del expediente digital, que consta de 474 fojas, empieza contando con fecha 29 de diciembre del año pasado que esto está vinculado a la causa 8661 y que lo vincula al narcotráfico. Y yo te quiero contar que yo también soy abogada de una de las partes en esa causa, o sea que también conozco esa causa. No me la contaron a mí, yo la conozco. El día 12 de agosto u 11 de agosto, no recuerdo exactamente, se amplió la declaración de imputado a todos los imputados de la 8661. A ninguno de ellos, a ninguno de ellos se le atribuyó ningún delito vinculado a la ley 23.737.
1: Que vin- a ver, que, y qué parecido, qué coincidencia, si es que se puede decir, con la causa Vivas, entonces.
10: Qué parecido, primero y principal...
1: Porque hay una diferencia. ¿Sabes lo que me preguntaba a mí la sociedad? Me decía, la sociedad no, tampoco me habla con todo el mundo, pero los comentarios decía, a ver, el procedimiento respecto a Exxen fue cinematográfico y lo cerraron, no se secuestró, lo dije yo también, coincido con usted, y usted lo expresó muy bien y lo dejó en evidencia muy bien, porque es una ley fiscal antinarcomenudeo. No se secuestró una tuca. En el caso Viva se secuestró droga. Tiene como antesala un hecho de narcotráfico, lo tiene al gusano Menocchio detrás de todo esto, pero los gimnasios siguen abiertos y no se le secuestró una sola máquina. ¿Qué pasó ahí?
10: Bueno, primera cuestión. ¿Sabine
1: es un encantador judicial?
10: Bueno, no vamos a calificar, yo no estoy acá para calificar a las personas, ¿sí? Sí. De repente estoy sí para cuestionar el trabajo que hacen, pero no voy a calificar a las personas. Sí te puedo decir, respondiendo a tu pregunta, que desconozco, no voy a dar opiniones respecto a la causa Viva, porque desconozco absolutamente, y lo poco que conozco, lo conozco a través de los medios, ni siquiera tuve oportunidad de hablar con alguno de mis colegas que asisten a las personas involucradas o investigadas, pero sí voy a decir que sin conocer al juez o jueza fiscal, no sé quiénes son los que llevan adelante esta causa en la ciudad de Rawson, claro, pero no los conozco, pero sí creo que de repente esas personas tienen mucho más presente la Constitución Nacional a la hora de llevar adelante una investigación y unos procedimientos. Entonces, yo no sé si a los Menocchio, a los familiares o allegados se les secuestró droga o no, lo desconozco. Vos me estás diciendo que sí, yo no lo sé,
1: sí.
10: Pero sí sé que todos en este país somos inocentes hasta que se demuestre lo contrario. Y a mis clientes, a mis cinco asistidos y a las otras dos personas, se los ha tratado como condenados. Se los han desapoderado de sus espacios, de sus parte de sus bienes, porque la verdad que la mayor parte de los bienes ni siquiera son de ellos, son de los proveedores o del mayor proveedor de las máquinas, digamos. Se ha afectado el derecho de trabajo de terceras personas, que ustedes ya lo saben, hay una medida cautelar interpuesta también.
1: 70 familias se quedaron sin el sustento.
10: Hay 70 familias, algunos que eran proveedores de servicio, porque seguramente muchos van a decir, no, pero todos no eran empleados. No, es cierto, no todos eran empleados remunerados, eso es verdad, pero había muchas personas que son prestadores de servicio. Y el prestador de servicio también se quedó sin esa fuente de trabajo.
1: ¿Las concesionarias también están clausuradas?
10: Las concesionarias están clausuradas, pero también ha sido tal el exceso, porque por ejemplo en el caso de Federico Clinis, que él forma parte de Clinis Automotores, no sé si es SRL, SA, perdón, no recuerdo en este momento, ustedes saben que los que tienen concesionarias de auto trabajan bajo distintas modalidades, ¿sí? Muchas veces que si vos tenés tu auto, lo querés vender, se lo dejas en consignación, ¿se entiende? Pero algunas otras veces también el propio dueño de concesionaria te compra por ahí el auto.
1: ¿Sí?
10: ¿Sí? Muchas veces te lo compra. Se han llevado autos simplemente porque Federico Clini es socio gerente de Clinis Automotores. Una empresa que tiene, 30, 40 años en el medio. en donde no tiene ningún tipo de problemas fiscales, no ha sido investigado, no, pero, o sea, también el perjuicio que se le ha causado al padre en este caso, ¿no? Que es uno de las personas que lleva adelante o que vive también de lo producido en esa agencia, más las personas que trabajan ahí. Yo no sé si te conté a vos, tengo el caso de un colega que es muy amigo de ellos y que tenía su vehículo, lo había dejado ahí, y como al auto había que hacerle cambio de cubiertas, no sé bien cómo era la historia, él le hace un permiso de manejo tanto al papá de los chicos como a Federico. Entonces, como el auto tenía un permiso, era sí, titular.
1: Por aplicación de Argentina, vos lo autorizás.
10: Porque estaba, le llevaron, hijo, y él estaba el día de la llamada y dijo, no, para, eso es mío. Marche preso. Le llevaron su auto.
1: Se apuró Sabadini, se apresuró. Quiso debutar como fiscal general
10: y metió la pata. Sí, no sé, la verdad. Yo esas cosas creo que hay que preguntarse.
1: Pero esto lo vamos a terminar pagando todos nosotros,
10: doctora. No, eso seguro. Eso, mira,
1: la sociedad va a terminar pagando.
10: Hoy Nicolás me preguntaba, Gaby, ahora cuando presentemos y después cómo sigue esto y qué sé yo. Le dije, mira, ahora vamos paso por paso. Primero tenemos que terminar esto y después yo te voy a recomendar a un colega para que se ocupe de los daños y perjuicios, le dije. Porque es la verdad.
1: Que no la va a pagar Sabadini, la vamos a pagar
10: nosotros. No, lamentablemente no. Lamentablemente no. La madre sigue con arresto domiciliario, sí, por el tema de salud. Anoche justo hablé con ella, me dijo que había ido a verla, porque ustedes saben que eso está bajo el control de la DECAEB, que habían ido a controlarla y demás. Sí, ella sigue, y su tema de salud creo que lejos de mejorar tiene más factibilidad de que empeore y no mejore, porque es una lesión de estas... no me sale ahora, los médicos me van a matar, pero estas que son degenerativas, esa creo que sí, es la palabra que se utiliza, sí. Así que no sé si con una cirugía puede ser revertido, la verdad que no.
1: Y que inclusive toda esta situación puede incrementar eso, el avance de la enfermedad.
10: Bueno,
1: ella tiene
10: algún tema de base a nivel psicológico, digamos, que seguramente esto, pero esto le afecta a todos. A ver, yo te digo la verdad, no lo voy a, muchos lo saben, así que no tengo por qué ocultarlo. Yo a Nicolás lo conozco desde que tiene 5 años. Él es el mejor amigo, uno de los mejores amigos de una de mis hijas. Entonces, también a nosotros, o sea, nos afecta porque uno los conoce, porque sabe, porque esto... es un pibe que yo lo vi de pibe que sí. Laburó desde que terminó el colegio. Lavaba auto, porque siempre fue un chico muy activo, muy proactivo, nunca le tuvo miedo al laburo, lo conozco, o sea, sí. Entonces, más allá de mi labor profesional, por ahí no queda muy bien que diga esto.
1: Acá dice Mario Duarte, Gustavo, la abogada, la doctora va a decir que son unos santos.
10: No dije que eran unos santos.
1: Que todos creo somos que inocentes hasta que...
10: Yo dije que somos todos inocentes hasta que se demuestre. Yo no utilicé, sí. No sé por qué la gente gusta tanto de poner en boca de las personas palabras que no menciona. Yo no hablé de santidad, porque los santos están en otro plano, no están acá.
1: Sí. Bueno, a ver, ¿qué piensa usted que va a suceder cuando Sabadini cumpla el requerimiento de Nirenberger? ¿Sus defendidos salen en libertad?
10: No, mira, no quiero hacer futurología, quiero confiar en la doctora Nirenberger, quiero esto que esta resolución del día de hoy, reitero, a mí me da la pauta de que ella empezó a mirar la causa de otra manera, evidentemente empezó porque empezó a tener el material, no porque antes no lo haya querido ver, antes vio lo que le mostró el fiscal, ahora está empezando a mirar lo que las partes o las defensas vamos mostrando. Yo ahora salgo de acá e inmediatamente vamos a subir otro escrito que hemos preparado con el doctor Tiberio del estudio Burlando, justamente en conjunto con un contador, digamos, especialista en la materia. Porque es como yo digo, uno a los jueces también le tiene que dar material de calidad. Porque si vos no le das material de calidad, el juez tampoco es un adivino ni es un constructor de pruebas, porque no ese es el rol del juez. ¿Se entiende? Ese es el rol de las partes.
1: El material que brindó Sabadini
10: no es de calidad.
1: ¿Es berreta?
10: No me hagas decir palabras que no me parece.
1: ¿Que las quiere decir pero nos anima?
10: No. Considero que no es el término adecuado. No. Considero que no es material de calidad y considero que es material absolutamente incompleto y considero que es material absolutamente parcializado y direccionado hacia un fin. que era lograr esto que se logró.
1: Lo que eso menos tiene que ser que la ministra de Justicia sea parcial.
10: Y la realidad es que el Ministerio Público Fiscal, por más Ministerio Público Fiscal y órgano acusador que sea, debe ser objetivo. La imparcialidad es para el juez, la objetividad es para el Ministerio Público Fiscal. Considero que el Ministerio Público Fiscal no actuó con objetividad.
1: ¿Esto también amerita una denuncia en contra de Sabadini?
10: Pero, Gustavo, pues podemos entender que con esto que la doctora Nirenberger está tratando de emprolijar o reconducir, es la oportunidad para que el Ministerio Público Fiscal diga, ah, bueno, no, está bien, me faltó esto, ahora veo que tengo este elemento y sí, es verdad, no era tan así como yo pensé que era. Es la oportunidad también que tiene el Ministerio Público Fiscal de hacer un
1: mea culpa. La duda ya está planteada.
10: Y de actuar con objetividad.
1: En esta causa la duda ya está plantada.
10: Claramente.
1: Y la duda
10: favorece al reo. Es otro principio procesal en este caso. Porque cabe, la inocencia
1: ¿Le caben sanciones a Sabadini?
10: No, bueno, no vamos a hablar de esta cuestión y no me corresponde a mí tampoco. Yo hoy estoy
1: ¿Ustedes van a denunciar al fiscal?
10: Yo, no es ese, ni es la intención en este momento, ni siquiera hemos hablado de eso.
1: O sea que Sabadini puede seguir haciendo lo mismo.
10: Y Sabadini tendrá que...
1: Yo creo, a lo que usted está diciendo, por supuesto que el doctor Sabadini puede pedir su derecho a réplica, nosotros lo estamos buscando todos los días. Mañana lo esperamos acá, doctor, ni un problema.
10: Yo te reitero, ustedes los que me conocen saben que soy muy frontal, a veces demasiado. No estamos hablando de hacer ni denuncias, no ha sido tampoco una sugerencia de mi parte. Como te dije, respecto a los daños materiales, daños psicológicos, eso será harina de otro costal y tenemos que caminar todavía un largo trayecto hasta llegar a ese punto. Primero tenemos que resolver esto y después iremos por lo demás. Y respecto a si se van a hacer denuncias o no, realmente eso también creo yo que en definitiva será algo que le corresponderá a las personas hoy víctimas de todo este procedimiento.
1: Una vez, ¿no? Teniendo en cuenta los tiempos, ¿qué tiempo tiene Sabadini para responder a la jueza? Y si la jueza, una vez teniendo todos los informes de Sabadini y poniendo en la balanza de la justicia lo que informa Sabadini, lo que ustedes presentan, prueba de cargo y de descargo, ¿es muy posible que sus defendidos recuperen la libertad y lleven adelante el proceso en esa condición, en libertad, o puedan ser sobreseídos inmediatamente?
10: Yo quiero ser muy objetiva en esto. Desde el conocimiento pleno, o casi pleno, porque esto, te imaginas que son, la documentación es superabundante, uno lees una cosa, encontrás algo, la volvés a leer y encontrás otra cosa más y así. Nosotros todos los días, desde el día 7 que esto ocurrió, venimos revisando y revisando la documentación. Entonces yo hoy te digo que deben ser sobreseídos, pero entiendo que lo que yo vengo estudiando desde el 7 de agosto, la doctora Nirenberger hace pocos días está empezando a conocer este material. Entonces, quizá para ella no sea tan fácil decir, ah, sí lo sobreseo, porque tenemos que ser objetivos. Yo decir, por ser defensora, decir, no, los tiene que sobreseer ya. Pero pienso que quizá una solución ajustada a derecho, y para que la señora juez tenga la absoluta convicción, es decir, bueno, continuamos investigando, terminen de acercarme todo el material probatorio, que hay mucho más para acercar, lo que pasa que para nosotros también el tiempo a veces es tirano y no nos permite elaborar esto que te digo, no es solo meterle papeles, yo tengo que acompañar el papel y tengo que brindarle a la señora juez una explicación de toda esa documentación que le estoy dando, y que ella tenga el tiempo de decir, bueno, seguir analizando, pero sí con las personas en libertad. Por lo menos.
1: El primer objetivo es que logren.
10: Por lo menos con las personas en libertad.
1: ¿Existe también la figura del auto de falta de mérito?
10: Sí, claro, por supuesto que
1: sí. ¿Es el paso previo a la absolución?
10: Sí, es el paso
1: previo. ¿Al sobreseimiento?
10: Al sobreseimiento. Exactamente. Uh-huh. Así es, correcto, uh-huh. Correcto. Sí. Sí, yo creo que en algunos casos claramente se podría dictar un auto de falta de mérito y en otros casos decir, bueno, sigo investigando un poquito más, seguí trayéndome un poquito más, me está faltando un poquito más como para que yo tenga la certeza de que esto es un sobre... Yo tengo la certeza de que corresponde un sobreseimiento, yo sí tengo la certeza. Pero me pongo en el saco de la doctora Nirenberger y también entiendo que por ahí estos 10 días y sin tener el total de la documentación y de la información, puede llevar a decirle, me está faltando, como quien dice, un 5 para el peso y necesito seguir mirando y estudiando un poco más, pero con las personas no privadas de libertad.
1: Doctora Gabriela Tomjanovic, muchísimas gracias, muy amable. Quedó más que claro. Yo voy a decir por mi parte, sáquenla de pantalla la doctora Tomjanovic, porque no la quiero dejar acá en este tema. Yo quiero decirle una cosa, doctor Sabadini, no nos venda más cuentos, cuéntenos la verdad. Nos vemos mañana, chao, gracias.
3: Hasta aquí llegamos. Nos tomamos un descanso, pero nos volvemos a encontrar muy pronto.

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Muy buen mediodía a todos los que están escuchando FM Gualamba 101.3 y los invitamos a que continúen para compartir la voz de los intendentes, la continuación de un legado. En este día soleado que tenemos hoy, para los que estaban extrañando el solcito, nos viene acompañando desde temprano cuando arrancó este día martes 25 de agosto de este invierno 2026 que sigue su marcha. Con una mañana fresca en el día de hoy, una temperatura que rondó los 10 grados, pero que gracias a la salida del sol y que calentó el ambiente, llegamos a esta hora con una temperatura de 22 grados. El cielo apenas ligeramente nublado sobre la ciudad de Resistencia. Viento del sector este que por allí se hace sentir, y el dato para nuestros conductores de la visibilidad que es totalmente normal, la óptima. Para el resto de la jornada, el Servicio Meteorológico Nacional nos anticipa cielo algo nublado y para la noche cielo parcialmente nublado. La jornada de mañana miércoles comenzará con una mínima de 15 grados, una máxima de 27 y el cielo parcialmente nublado. Igual que van a estar nubes, vamos a tener el sol tanto por la mañana y por la tarde. Y prácticamente esta semana, al menos hasta el día viernes, tenemos pronosticado aumento de temperatura máxima y mínima y días de sol. Así que a aprovechar. 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Así que si usted tiene un peluquero amigo y hace rato que no lo ve, si lo mantiene así con ese look que usted quiere, mándele un mensaje, visítelo un ratito, pase a saludarlo y nosotros también lo hacemos. ¡Feliz día a todos los peluqueros! Hoy esperemos que celebren su día, tanto que hacen por la belleza, tanto masculina como femenina. Y hoy vamos a tener un programa, como siempre, reflejando la actualidad de nuestro querido interior chaqueño, al cual lo recorremos diariamente para mantenerlos informados de lo que pasa en cada punto de nuestra provincia. Y lo reflejamos aquí en este programa de radio, como también en las redes sociales que siempre se las recordamos e invitamos a visitar, porque es otro punto de encuentro que tenemos donde el interior tiene su voz, su espacio, su tiempo. Las redes sociales, la fanpage, La Voz de los Intendentes, el canal de YouTube, La Voz de los Intendentes Santos, y el diario digital, muy completo por cierto, www.lavozdelosintendentes.com.ar. En estos programas trabajamos en la parte técnica de la emisora y en la musicalización de nuestra propuesta, Federico Denaro. En las redes sociales recién mencionadas, Gladys y Gonzalo. Recorriendo rutas, caminos que nos llevan a parajes, pueblos, ciudades, Paulino Daniel Arguello, nuestro conductor, productor y director. Y aquí, como siempre, Karina Pérez, con este gusto de saludarlos, darles la bienvenida, contarles que hoy vamos a tener voces de protagonistas de las actividades que se dieron en las últimas horas, tanto en el interior provincial como aquí en la capital chaqueña. Y obviamente invitarlos a que se queden a compartir este programa que les vamos a presentar aquí en La Voz de los Intendentes, la continuación de un legado.

0: Seguimos con la voz de los intendentes en la continuación de Un Legado aquí en FM Gualamba 101.3 y en las redes sociales, fanpage, canal de YouTube y diario digital, con las noticias de último momento, de las últimas horas, que están relacionadas con el avance del interior de nuestra provincia, como así también de las actividades y avances aquí en la ciudad de Resistencia, en la cual nos vamos a quedar por unos minutos porque queremos contarles que Villa Elisa sigue avanzando con obras de pavimento y desagües. Es un esfuerzo que se está llevando adelante compartido que articula el aporte de los vecinos, el trabajo de vialidad provincial y la Municipalidad de Resistencia. Es una obra que responde a una planificación que busca mejorar la infraestructura y la calidad de vida de los vecinos. Estamos hablando en este caso en particular de Villa Elisa, un trabajo que se viene llevando de manera conjunta y que por ahora requiere de la paciencia de los vecinos de Villa Elisa, donde ya se realizaron intervenciones en distintos sectores y se va a continuar con este tipo de obras que van directamente hacia la población. Unas obras importantísimas porque estamos hablando nada más y nada menos que cuadras ejecutadas, ¿no? Pavimento, desagües, iluminación, y todo eso hace a la comodidad, a la seguridad y a la tranquilidad de los vecinos, que en este caso compran los materiales. Vialidad Provincial lleva adelante los trabajos. Ya son más de 10 cuadras de pavimento que se fueron ejecutando en el barrio y hay otras 4 cuadras en carpeta a la espera de que los frentistas completen el aporte de los materiales. Vialidad Provincial ya recibió pedidos para intervenir en unas 56 cuadras de otros sectores, así que se viene más trabajo en conjunto para mejorar la cara, por así decirlo, de Villa Elisa. Con más detalles vamos a escuchar a la secretaria de Coordinación de Gabinete, Carolina Meiriño, al subadministrador de Vialidad Provincial, Gustavo De Martini, y testimonio de una vecina de Villa Elisa.
1: Bueno, estamos junto al ingeniero De Martini y la verdad que muy conformes. Esto, como siempre lo anunciamos, responde a una planificación. Estamos junto a los vecinos en este proyecto del esfuerzo compartido, donde trabajamos en conjunto con Vialidad Provincial, la Municipalidad de la Ciudad de Resistencia, y el resultado la verdad que es magnífico. Hoy estamos trabajando sobre 400 metros más, sobre la calle Dodero. No se olviden que hemos intervenido en lo que es la calle Toledo, estuvimos Villa Elisa, en lo que fue Cocomarola, lo que fue la Edison. Es decir, todo responde a una planificación muy ordenada, y agradecer a los vecinos, porque todo el esfuerzo que hagan se ven los resultados. Esto es producto, insisto, del sistema de esfuerzo compartido y del trabajo mancomunado con la Municipalidad de Resistencia. Esto es parte de la proyección que tiene el gobernador. Tenemos varios frentes abiertos en materia de infraestructura, y esto habla de realzar el perfil urbano y dar calidad de vida a las personas.
2: Sí, la verdad que muy contento. Vinieron todos los vecinos a hablar, a pedir. Los vecinos quieren el pavimento, los vecinos aportan los materiales, aportan el para que se pueda ejecutar. Es un esfuerzo compartido, trabajamos en conjunto con la municipalidad en la realización de los trámites, y desde Vialidad, una vez que los vecinos compran el material, nosotros lo ejecutamos. Nosotros primero realizamos el proyecto, y lo único que le pedimos a los vecinos es que compren los materiales, y nosotros nos hacemos cargo de los desagües, del trámite, de toda la ejecución de la obra. Y esta es una cuadra más en este barrio, que ya llevamos más de 10 cuadras, ya tenemos en carpeta 4 cuadras más que estamos esperando que los vecinos, a ver qué vecino aporta los materiales, y tenemos acá pedidos hechos por 5 o 6 cuadras más que los vecinos quieren, insisten, ya presentaron nota en años anteriores, pero nunca se les dio respuesta. Y ahora nosotros le decimos, nosotros damos respuesta, presenten el pedido que nosotros, si ustedes quieren, le hacemos el pavimento por esfuerzo compartido, por supuesto.
3: Gracias por transmitir todo esto que nosotros conseguimos a través del gobierno provincial, Vialidad Provincial, el municipio por autorizar la obra, ¿verdad? Y los vecinos hicimos un esfuerzo extraordinario y salió la obra. Así que estamos acá celebrando 100 metros de la calle Dodero, del 1800 al 1900, y se pretende hacer, ya hay una factibilidad de obra de 400 metros más.
0: Estamos transitando este mes de agosto, mes de la niñez, mes de la infancia, donde cada fin de semana se van desarrollando distintas actividades. Y hay una linda noticia que se relaciona con el mundo de los peques y también de los adolescentes. El municipio capitalino habilitó, inauguró un nuevo espacio recuperado para la práctica deportiva, social, en este caso en el barrio 24 de diciembre. Este predio se encontraba en estado de abandono desde hace mucho tiempo y se logró reacondicionar mediante los trabajos que fueron realizados por la Secretaría de Obras. Los vecinos, obviamente, muy emocionados, celebraron esta inauguración, porque venían con un pedido que habían hecho a través de distintas notas y pensando en los chicos, en sacar a los chicos de la calle, de las adicciones. Por eso estaban los vecinos muy atentos a que esto pudiera tener su cabida y finalmente lograron que se reacondicione este lugar. Y no solamente para que los chicos practiquen un deporte, sino también para, ahora en más, poder conformar una escuela de fútbol que incluya a chicos y chicas de todo el barrio. Linda noticia, lindo lugar, ¿no?, que han conseguido los vecinos, y también se suma la alegría de los merenderos, que va a recibir el apoyo del programa provincial Niachek para poder dar una colación a los niños y niñas que asistan a clases de esta escuelita de fútbol. Así que este merendero solidario también va a trabajar para los chicos. ¿Qué les parece si escuchamos al vecino Benito Varela, quien anduvo en las gestiones para lograr este espacio para que se recupere? A Mercedes Varela, del merendero solidario, y por parte del municipio a Fabián Maffei.
4: Y bueno, lo que sucedió es un milagro grande, porque nosotros estábamos reclamando esta canchita abandonada. Hicimos nota, bueno, y esto es una realidad, de sacar a los chicos de la calle, de la drogadicción, y le agradezco al intendente Aniquis de lo que están haciendo acá en el barrio.
5: Y la verdad, estamos muy agradecidos con el señor Maffei por recuperar este espacio, y espero que los chicos nos ayuden y vengan a nuestra futura escuelita y se puedan lograr varios eventos y que la comunidad en sí colabore, digamos, para cuidarlos, cuidar el espacio, porque no fue fácil recuperarlo.
6: Bueno, estamos acá en el barrio 24 de diciembre, en la cual estamos presentando la inauguración del espacio deportivo número 18, por indicación del señor intendente Reyni Kitsch, estar presente en los barrios, en el corazón del deporte social. Tenemos que recordar que este era un lugar que estuvo abandonado durante mucho tiempo, y junto con el merendero Corazón Solidario vamos a estar haciendo un trabajo se va a inaugurar una escuelita deportiva, en lo cual va a funcionar de lunes a viernes, y conjuntamente con la gente de Niachek le va a dar todo lo que son los módulos alimentarios y terminado de entrenar los chicos, pasan al merendero a tener su copeo. Así que estamos haciendo un trabajo muy extraordinario y esto es lo que contextualizamos, esto es el deporte social.
0: Esta semana comenzó con un nuevo operativo que se va a desarrollar durante toda la semana. Y hablamos del operativo DNI, que a través de la Subsecretaría de Asuntos Registrales continúa acercando los servicios del registro civil a distintas localidades y parajes de nuestra provincia. El objetivo es facilitar el acceso de los chaqueños a trámites y documentación sin necesidad de trasladarse a grandes distancias. Este operativo comenzó el pasado lunes con la atención que se brindó en el Centro Cultural 10 de Noviembre en La Tigra. Hoy está en Capitán Solari, en el registro civil, atendiendo en horario corrido de 8 a 18:30. Va a continuar este 26 de agosto en el Centro Comunitario del Barrio Nocallí de Juan José Castelli, también en el horario de 8 a 18:30. Vayan preparándose los vecinos de Juan José Castelli, pero en este caso del paraje Pampa Argentina, porque este jueves 27 de agosto van a estar atendiendo en el Centro de Salud de 13:30 a 18:30. El 28 de agosto es el turno de Miraflores, donde el servicio para trámites de DNI se va a realizar de 8 a 18:30 en la Iglesia Bautista. Y por último, el 29 de agosto estarán en el Sausalito, en el registro civil de El Sausalito, atendiendo de 8 a 14 horas. Así que a aprovechar los vecinos este operativo DNI que está recorriendo la provincia y está acercando los trámites a estas localidades. Y nosotros seguimos recorriendo el interior provincial y nos vamos ahora a Las Garcitas, donde se realizó una nueva cohorte de enfermería en Las Garcitas. Y fue un acto muy, pero muy emotivo y con mucha alegría. Se vivió el inicio de la sexta cohorte de la carrera de enfermería que se dicta en la extensión áulica de Las Garcitas. Se compartió este momento desde el municipio junto con la coordinadora general, docentes, estudiantes y autoridades y referentes de distintas instituciones de la comunidad, lo que significó y significa una gran satisfacción que los jóvenes puedan acceder a una carrera tan importante sin tener que alejarse de su lugar, de su pueblo, de donde viven, de sus afectos. Y esta es la apuesta que hace el municipio para la educación y la formación de los vecinos, porque esta apuesta también habla y hace al crecimiento de Las Garcitas. Así que felicitaciones a quienes van a ser los nuevos enfermeros, no solamente de Las Garcitas, de la provincia y, por qué no, del país. Y hace un ratito les hablábamos de este mes de los niños y ahora lo que queremos contarles, atención papis y chicos de Villa Río Bermejito, porque continúa el mes de los niños en los parajes. En distintos parajes ya se está dando esta recorrida para compartir una jornada llena de alegría, de juegos, de diversión junto a los niños y a toda la familia. Atención, porque se viene este sábado desde las 9 horas con regalos, golosinas, chocolate, juegos, mucha diversión y sorpresas en Cabeza del Buey, Predio Comunitario, Comisión Mariano Cabana, que no se quieren perder este mes del niño para disfrutarlo en familia. Y se va a seguir trabajando en otros parajes, así que atención, porque van a estar en las fechas dentro de muy poquitas horas y ya se están preparando para el gran cierre de este Día del Niño, de este mes del niño, que va a ser este sábado 29 en Fortín Lavalle y el domingo 30 en Villa Río Bermejito. Así que a disfrutar de todas estas actividades que se están preparando para los más chiquitos en distintos parajes y en Villa Río Bermejito. 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

0: Seguimos en la voz de los intendentes, nos vinimos hacia Colonia Aborigen, estamos con su intendente, con Mateo Busco, a quien le decimos buenos días. ¿Cómo está, Mateo?
1: Buenos días, Paulino, buenos días a todo tu equipo, a toda tu audiencia.
0: Bueno, Mateo, nos llegábamos con llovizna aquí a Colonia Aborigen y veíamos también el trabajo que se tiene que realizar. ¿Cómo están esperando el tema del niño, Mateo?
1: Y lo del niño se está trabajando fuertemente, ya se trabajó donde es el área de influencia, el ejido de Colonia, se trabajó todo completamente con una excavadora que nos había prestado Villaverté, nos había prestado Germán, y con eso hicimos el trabajo que tendríamos que hacer acá adentro, lo que es el sistema de desagüe, en eso seguimos trabajando para que efectivamente es algo que nos estamos preparando mucho.
0: Bueno, ya hubo lluvia copiosa, vemos por ahí en la entrada el agua acumulada en ambos lugares. ¿Qué otro trabajo se tienen que hacer justamente para lo que se anticipa por ahí como el niño y la cantidad de agua que pueden llegar a acumular?
1: Y nosotros lo que estamos trabajando ahora, que justamente estamos trabajando con Marcelo y con el APA también con Pilar, el tema de lo que es el Tapenacá 1 y el Tapenacá 2. Esos son canales que vienen desde esas peñas y me desemboca justamente a mí en el costado, a 2 kilómetros del pueblo Colonia Aborigen, nos desemboca los dos canales. Los dos canales se encuentran muy sucios, nosotros sobrevolamos dron, hicimos un relevamiento junto a Lapa y nos comunicamos con Marcelo y estamos trabajando como para comenzar los trabajos esta semana que viene. Así que también trabajo enorme que está haciendo Marcelo, la verdad que
0: Marcelo Barro, subsecretario del
1: Marcelo
0: municipio.
1: exactamente se puso al frente de lo que va a ser el trabajo este y está trabajando, la verdad que está trabajando muy bien, está a disposición, llama. Él recibió la afirmación, él recibió todo lo que el trabajo que hicimos, el relevamiento, y él se puso al frente de lo que es la limpieza de esos canales.
0: Mateo, bueno, aparte de lo que es la limpieza de esos canales que justamente se tienen que realizar por el tema del niño, veamos un gran trabajo de enripiado, de nuevas calles, de iluminación. ¿Cómo se trabaja en materia de servicio aquí en la localidad?
1: Y nosotros seguimos lo que es el programa que tenemos, que ya tenemos de hace tiempo, que es iluminación, desagüe, completo lo que es el relevamiento del pueblo, se sigue trabajando normalmente, cada semana y poner farola en 3, 4 cuadras, prender y viendo también a medida que los transformadores te da. Pues tenemos problemas con transformadores. Hay barrios, por ejemplo, que los transformadores quedaron chicos, el pueblo creció y creció de golpe. Y hay lugares donde todavía podemos seguir haciendo alumbrado. Ripio se sigue trabajando. La verdad que trajimos ahora, hace unos días, inauguramos 10 cuadras más de ripio, que en realidad ya no hacemos más inauguraciones, más que hacemos ripio y presentamos nomás y ya está, porque si tenés que inaugurar cada 10 cuadras, se complica.
0: Y en esto, Mateo, recién hablamos del tema del agua, el tema del niño, pero otro aspecto importante del tema del agua, el agua potable. ¿Cómo están trabajando con la zona rural? Y bueno, ¿cómo están trabajando al menos el agua potable aquí en la localidad?
1: No, nosotros gracias a Dios no tuvimos problema con agua, tuvimos problema en la planta, así con algunos motores que se habían quemado, tuvimos problemas con rotura de caño y así algunas cosas, pero siempre el municipio, como está a cargo de las plantas, el municipio se tiene que hacer cargo de esos trabajos, así que nosotros gracias a Dios no tuvimos tanto problema. Sí, lo que se hizo fue menos agua, ¿no es cierto? Porque los otros lugares no tenían agua, se retiró, nosotros teníamos un cupo, ponerle, de 40 viajes por día, que pasamos a 20, a la mitad. Y hubo días que no teníamos agua, pero ya por problema de la planta que no llegaba, además no era porque no, por falta de camiones ni nada de eso. Sí había que ir graduando el tema del agua, porque Sas Peña estaba con problemas, Quitilipi con problemas. Y no te cuento arriba, así que la mayoría estábamos con problemas, pero había que esperar nomás que solucionen allá para que llegue.
0: Mateo, se acerca, bueno, todo el mes de agosto siempre se festeja el Día del Niño o la Niñez, pero siempre Colonia Aborigen se destaca por hacer una gran fiesta para los chicos. ¿Nos puedes comentar un poquito cómo se va a desarrollar este fin de semana o este domingo la fiesta para el Día del Niño?
1: Estaba para este domingo, ahora no sabemos si vamos seguir para el domingo porque nosotros tenemos mucha zona rural, es mucho los chicos que vienen de zona rural y los caminos no están en condiciones. si los caminos mejora, sale el sol y mejora un poco los caminos, vamos a hacer este domingo, y si no, vamos a dejar para miércoles, jueves o el día que se pueda, pero que estén todos los chicos. Se está trabajando fuerte, el presidente del consejo, Ariel Gómez, está trabajando fuerte en lo que es, que él está a cargo de todo.
0: El responsable de casi toda la fiesta, por lo sí. menos en el pueblo.
1: Sí, sí, yo me dedico mucho a la obra, tenemos mucha obra nosotros, así que yo me dedico todo lo que sea, ripio, vereda, luces, un camping que estamos haciendo, me dedico toda la obra y lo que sea evento se dedica al presidente del consejo, que trabaja muy bien en eso.
0: ¿Qué cantidad de chicos o menos suelen estar en la plaza? Que también, en este caso, van a tener una plaza renovada, Mateo.
1: Y los chicos van a estar entre 4.500 más o menos, son, porque no solo son de Colonia, sino vienen de pueblos vecinos como Sequitili, Pimachara y Villaverde y algún otro lugar, paraje, vienen para Colonia también, así que es una fiesta grande.
0: Y en esto también desde el municipio se hace una inversión importante, Mateo.
1: Claro, una inversión importante. Hasta ahora tenemos casi 4.000 juguetes ya comprados y tenemos 20 bicicletas, después lo que es golosina, lo que va a ser castillo inflable, lo que
0: sea, chocolate.
1: Chocolate, todo. El Día del Niño es lo más grande que se hace acá en el pueblo.
0: Mateo, la vez pasada también, cambiando de tema y yendo a uno de los temas importantes, que es el tema de salud, te veíamos con la gente de la localidad. Y gente del ministerio también, o gente de salud haciendo reclamo con el tema salud. ¿En qué quedó todo eso?
1: No, y trabajó el que vino, se puso a trabajar, llegó la ambulancia, pues resulta que no había ambulancia. Teníamos un pueblo que estaba muy enojado con el tema de salud, venía enojado ya. Y no te digo que se solucionó 100%, pero por lo menos los traslados, que son lo más grave, que lo haga una ambulancia, no podíamos nosotros seguir con una camioneta. Si bien el municipio tiene a disposición camioneta y tiene una tráfico que va y viene resistencia todos los jueves, hay personas que no pueden ir en la tráfico o en la camioneta, que están realmente mal, entonces le pedíamos que tengamos la ambulancia por mucho tiempo sin ambulancia, y llega un momento que los vecinos nos atacan a los intendentes, pensando que nosotros somos responsables.
0: Ustedes son siempre el paragolpe, quédense tranquilos. Sí. El primer lugar donde golpea al vecino es el municipio.
1: Claro, y vienen y muchas veces te retan y vos no sabes ni por qué te retan y te dicen, pero ¿cómo puede ser que no gestionen una ambulancia? Te dicen, pero si ya hicimos las gestiones, nosotros tampoco le podemos meter un revólver a la cabeza del gobernador por una ambulancia. Y se solucionó, nos prestaron una hasta que reparábamos la otra y bueno, se solucionó y ahí se siguió trabajando. La idea es trabajar entre todos. La idea es, sea el gobierno que sea, mi trabajo es gestionar con el gobierno que esté. En el caso de casi todas las gestiones que estoy haciendo, lo estoy haciendo con Marcelo, ahora que él...
0: Supervisor del municipio.
1: Sí, y el que me aguanta sería, porque dice que uno tiene un carácter también que no es que mucho te aguantan, uno tiene a reventar porque va colapsado, va directamente colapsado con todo lo que pasa. Y bueno, Marcelo tiene una experiencia en esto y tiene una capacidad para atenderme, para tenernos paciencia, que también la verdad que lo admiro, porque hemos discutido muchas veces y todas las veces te contesta, o sea, un tipo que no te cierra el teléfono así.
0: Pese a esto vos decís, pero también hubo charla con el gobernador y después el nexo tiene que ser Marcelo, el subsecretario, como sí. Por ahí ver un poco el enojo de Mateo, las necesidades del
1: sí,
0: pueblo
1: por ahí, viste.
0: Y las cosas del gobierno también, Mateo.
1: Sí, por ahí, viste, hasta con el gobernador nos cruzamos los chispazos, pero siempre le tenemos, hey, Marcelo debe ser paragolpe, como somos nosotros acá, él es allá arriba, así que tiene que buscar la manera de solucionar de la mejor manera. Así que lo del canal, la verdad que se puso a disposición. Es más, yo hice un planteo que nosotros desde el municipio queremos trabajar con ellos, queremos adquirir una maquinaria, queremos tener una excavadora, denos una mano a usted, nosotros le damos una mano a usted y trabajamos juntos, porque en esto de la lluvia no se va a tratar de quién es peronista y quién es radical, acá nos perjudica a todos y la idea es trabajar entre todos, así que nos comunicamos con él, ya está a punto el municipio de adquirir una máquina, estamos esperando nomás que nos termine de contestar Marcelo esta semana, creo que hoy nos va a terminar de contestar y ya desde ahí ya vamos a adquirir esa máquina con la que vamos a empezar a trabajar y vamos a hacer un trabajo en conjunto con el APA, con la provincia y con lo que sea necesario, y si es necesario llevarla a la máquina en otro lado, está a disposición también para seguir trabajando. La idea es que cuando más trabajemos entre todos, menos nos va a perjudicar.
0: Una inversión importante también del municipio, bueno, parte de por ahí del gobierno, pero mayor parte por ahí o parte igual es del municipio, en una excavadora brazo largo, que por ahí es lo que se necesita para hacer este trabajo.
1: Claro, es algo que estamos necesitando, que lo veníamos planteando y la idea es comprar. Nosotros igual la vamos a comprar la máquina, sea como sea, sea nueva, sea usada, sea como sea, la
0: Es
1: vamos a
0: necesario.
1: comprar. Ya está, ya eso es el convenio, ya tenemos ya una plata que si podemos ir a las 0 kilómetros sería un golazo, ¿no es cierto? Pero sí, trabajando en conjunto vamos a llegar a una nueva, trabajando con la provincia vamos a llegar a una nueva, que eso nos va a ayudar muchísimo a nosotros a no solo a destapar los canales, sino también para que cumpla función en otros lugares que le va a hacer falta, por supuesto.
0: Mateo, y con respecto a la obra pública, hablábamos, bueno, ripio, obra pública, iluminaciones, obra pública y servicio para la comunidad. ¿En qué otra obra pública se está trabajando? ¿Desde el municipio o por ahí también algún convenio que se haya firmado con provincia?
1: No, nosotros tenemos una parte del personal que trabaja en nuestra plaza central, que sigue trabajando, está haciendo algunos trabajos más. Si bien ya se inauguró, pero seguimos, es grande la plaza, hay que seguir trabajando. Después tenemos un camping, que es un camping que se está trabajando con reservorio, con algunos quinchos, parrilla, eso todo. Y tenemos lo que es vereda también, que se está trabajando mucho en vereda, ripio, alumbrado. Tenemos armado un equipo completo de eso. También el otro que nos consume, tenemos 16 comedores nosotros en diferentes parajes rurales que no queremos cortar, que queremos seguir continuando con
0: Todos
1: eso.
0: los jueves se lleva mercadería.
1: Todos los jueves se cocina 3 veces por día. En las vacaciones le dimos merendero y ahora que terminó las vacaciones volvieron, siguen los comedores nomás, pero cuando hay vacaciones sí, ampliamos 3 días comedor, 3 días merendero, cosa que toda la semana los chicos tengan para comer.
0: Y en este trabajo que están realizando, que trabajan con toda la comunidad, Mateo, en la parte económica, ¿cómo se trata para llegar a esto? ¿Cómo se trata? Pues bueno, también vemos el parque automotor, que es numeroso, pero también tenés el gasto del combustible que aumenta. ¿Cómo se hace para sobrellevar esta parte económica?
1: Y son números finos, porque tenés que buscarle la vuelta, o sea, no podía, en el caso de las columnas, nosotros no podemos comprar una columna hecha, tenemos que fabricarla. Los faros compramos directamente de la fábrica, ya no. Un faro bueno vale 250 mil pesos. Tenés que buscar la vuelta, no todo es comprar, tenés que fabricar, también tenés que ponerte a hacer con tu personal, con tu municipio, porque por ahí es fácil alquilar o sea, contratar una empresa y decir, hacerme tal cosa. Nosotros terminamos de acá de la plaza que están haciendo unos trabajos y ya se va y tenemos el comienzo de una sala velatoria, que es lo que hace falta en el pueblo. Y eso, los ladrillos compramos acá, nosotros le ayudamos a los ladrilleros con aserrín, con la carga de pisadero, con algunas cosas. Y ellos a su vez nos venden el ladrillo un poco más barato. O sea, hay que buscarle la vuelta, nomás no porque no es tu plata, vas ahí y vas a dar, nomás, no, tenés que controlar todo. Mover un camión si es necesario, nomás. Nosotros los camiones los tenemos controlados, las máquinas, los camiones, todo controlado, cuánto gasta, o sea, cuántos kilómetros hizo en el día, ya sabemos, y cuánto gastó, sabemos, no hay forma de que se pierda nada.
0: Y recién hablábamos y en esto de tener los números finos, decía, bueno, tengo el personal o gente muy allegada que por ahí no busca un presupuesto, sino buscan 10, 12, 15,
1: Sí.
0: y esa es la forma por ahí que se llega a tratar de comprar las cosas con un precio adecuado a lo que tienen que hacer.
1: Claro, bueno, en el cemento nosotros compramos el equipo de cemento. El equipo completo de cemento compramos y de ahí sale ya para obra, para algún mejoramiento de hábitat, para vivienda, para lo que sea, sale de ahí. Entonces compramos un equipo de cal, todo por equipo, arena, piedra, lo estamos comprando de a poquito porque si no se te va muy caro. Y los números son otros, cuando es el equipo, los números son otros. Baja muy finito, ¿no?
0: Mateo, hablábamos de la parte económica, hablábamos de la parte de salud. Bueno, en el tema de seguridad y educación, ¿cómo se llevan? Que por ahí son los ejes, y recién lo decía vos, primero vienen y golpean al municipio. ¿Cómo están en el tema de seguridad y en educación? Que por ahí siempre a los establecimientos o a las instituciones educativas hay que darle una mano.
1: Y lo que es seguridad, estamos muy bien, no me puedo quejar de seguridad, la verdad que trabajan muy bien los changos que están, nuestra policía que tenemos acá. Trabaja muy bien, eso es algo que se viene dando durante el tiempo que yo estoy acá como intendente. No, casi nulo los problemas que hubo con seguridad. O sea que tienen un trabajo enorme, sea el ministro, sea el comisario, sea acá, la verdad que trabajan bien. Es una comunidad bastante complicada, pero laburan muy bien. En eso no tuvimos problemas. Es más, tenemos muy pocas quejas, poquísimas quejas. puntuales, más que nada, que uno tiene que verificar si realmente pasó o no pasó, pero en la mayoría de los casos no, la seguridad es tremenda, la verdad que no hay cómo quejarse en eso.
0: Y en el tema justamente de educación, ¿cómo se trabaja con los establecimientos?
1: En educación nosotros estamos trabajando con los que nos permiten, que les corta el pasto, lleva agua, algunas que otras cosas, pintura, algunas cosas, siempre estamos colaborando, pero lo que es educación, cada vez que nos hacen llegar sus pedidos, nosotros tratamos de ir resolviéndole, siempre es mínimo, o sea, no es tan, no son pedidos muy grandes que tenemos, así que tratamos de ir cumpliendo con todo.
0: Mateo, ¿algo que quieras agregar para la gente de Colonia Aborigen y de la provincia del Chaco?
1: Nada, seguir a es un ritmo cansador, hay que seguir trabajando. Yo soy muy quisquilloso, yo me levanto a las 5 de la mañana todos los días y voy al corralón a armar grupo por grupo que está por salir, sea cortar pasto, sea lo que sea. Todos los días de que estoy acá me levanto y me voy, me tomo el trabajo y después vengo a la oficina y estoy un rato y después voy y recorro las obras otra vez de vuelta. Yo, gracias a Dios, tengo un equipo que me tiene muchísima paciencia, saben el trabajo, saben trabajar también. Y el planteo es, sigamos así, sigamos, mientras yo esté como intendente acá, voy a seguir así de esa manera. Ahora cuando le toque a otro, sí, ya va a cambiar la cosa, pero mientras yo esté, le dije, vamos a tener que trabajar de esa manera.
0: Y me queda la pregunta, porque dijiste mientras yo esté, estamos por ahí la gente de Colonia de Origen cuando salió la vez pasada que podría ser candidato a intendente. De

0: idea que se puede trabajar de esta manera, se puede, lo mismo personal, tiene que entender que tiene que haber un cambio. Dentro de los municipios tiene que haber un cambio, porque vos habrás visto, yo no tengo secretaria. Hago yo mi trabajo que tengo que hacer, lo hago yo, y si no pido ayuda a algún otro, pero no hay mucho secretario acá. No, la idea es que los recursos del pueblo lleguen, que lleguen a algún grado, lleguen en una cuneta, lleguen en un ripio, que viva mejor la gente. La idea es que los municipios tienen que empezar a trabajar por sí solos, porque la provincia no va a poder ayudarla mucho, no le va a poder ayudar. El equipamiento, repartir agua. Nosotros tenemos 10 camiones todos los días moviéndose, todos los días. Y si hay que ir a buscar ripio, yo mando mi camión y va a buscar ripio. Si tengo muchas órdenes, por ahí pago algunos fletes. Pero si no, trato de hacerlo con el mío. Y no puedo estar pidiéndole una batea de vialidad con todos los problemas que tiene vialidad. O pedirle al APA un camión para agua si yo tengo 5. Tengo que tratar de ir resolviéndole, resolver la provincia y nosotros entre todos juntos. Porque yo también me puedo sentarme a quejar por todo lo que no tenía. Yo estoy hace 3 años, 2 años y algo, y no tenía una silla cuando llegué. Y si me pongo a llorar sobre la leche derramada, no voy a conseguir nada, me tengo que poner a trabajar nomás, porque otra no me queda, gestionar, trabajar y buscándole la vuelta. Pero si me tengo que ponerme a quejar por todo lo que pasó, por todo lo que no me dieron, por todo, ya, no voy a terminar nunca. La idea es que uno se ponga a trabajar, que para eso lo eligió la gente. La gente me eligió para que sea intendente, y bueno, cuando yo no sirva más, que me saquen y que pongan a otro. En el caso mío se me armó lío porque me iba. Y se me armó gente que me llamó, algunos que hasta me retó. Había una persona que me dijo que yo me discrimino, por eso me voy. Y yo le quería hacer entender que yo me iba para que, porque esto ya estaba ordenado. Nosotros tenemos un parque del automotor importante. La única máquina que nos falta es una excavadora, que es para, después que terminan los canales, va a ir zona rural haciendo reservorio comunitario. Queremos hacer muchos reservorios. Tenemos 2 tractores que están arando en el campo, tenemos, o sea, trabajo en el campo hay mucho. Pero pasa que también pone orden, lo que es Quitilipi va a costar un poco. Va a costar porque hay que poner de adentro para afuera, no es de afuera para adentro. Eso es de adentro para afuera. Y va a haber gente que a lo mejor salga mala porque va a decir, no, me quedé sin trabajo, pero escúchame, si no cumplía tu función, no trabajaba. Y va a haber mucha gente mala, sé que va a haber gente mala, porque nos pasó el Machadé cuando entramos con García. Nos pasó que había gente que decía, no, me quiere echar el trabajo. No, yo lo que quiero es que vos cumplas tu trabajo, que para eso se te paga. Porque hay gente que cobra mucho, no hace nada. Y hay gente que trabaja mucho y no cobra nada, ¿entendés? Eso tiene que
1: cambiar.
0: Tiene que cambiar. Ya tienen esto, no. Los municipios no es para salvarse, ni que vos te salves como medio, ni que yo me salve como intendente. Andaban queriéndome ensuciar con una camioneta que nunca compré. Y saben todos los medios que yo tenía una camioneta, yo nunca compré una camioneta. Y si mi hermano, mis primos compran, yo los felicito porque laburan todo el año. Yo tengo uno de mis primos en Quitilipi que compró una camioneta y ¿qué le voy a decir? No compre camioneta porque yo soy intendente, me va a decir porque tú, yo trabajo todo el año, pues, vale, te voy a comprar. Mi familia compra camioneta todos los días porque ellos tienen, compran, o sea, no, yo no voy a ir como intendente a decirle no, no compro. Y aparte, uno hace una inversión, yo para qué quiero una camioneta, yo tengo la del municipio, me muevo con esa. Oye, ya compré una camioneta para moverme con la mía y pagar seguro y pagar todo, que no me alcanza tampoco, si yo tengo. Ahora cuando no esté más acá, y me llamó la atención algunos medios que me salieron a criticar por una camioneta, que voy a invertir una tremenda cantidad de plata en una camioneta siendo que tengo. O sea, no tiene lógica tampoco. Si invierto, yo invertí en otra cosa, no en una camioneta. Antes, ese intendente tenía 4 camionetas que trabajaban lo que era carpintería, en todo lo que es lo mío. Y tengo todavía una Turbo y una Kangoo que siempre andan dando vueltas. Es más, el municipio tiene 2 camionetas mías, 2 Ford, con 2 acoplados que ocupan ahí, que nunca le cobré alquiler, nada me cobré de eso. Pero bueno, algunos medios como queriendo hacer ensuciar, decir que la gente lo sabe y me conoce, que yo no soy de hacer negocio boludo, así que. Mira, si ya compré una camioneta para que me critique.
1: Mateo, como siempre, queremos agradecerte la gentileza por recibirnos aquí en el municipio de Colonia de Origen y los micrófonos siempre abiertos.
0: No, muchísimas gracias a vos, Paulino, y muchísimas gracias a tu medio y a todo el equipo

0: está, Miriam. Muchas gracias.
1: Ahí estuvo con nosotros Mateo Buco, es el intendente de la ciudad de Colonia Borges.
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0: volvieron los 90. Nos encanta.
1: Generación X.
0: No por viejitos. Bueno, sí, por viejitos. 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

0: Muchas gracias.
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8: Joaquín, buenos días.
9: ¿Qué te ha gustado? Muy buenos días para vos, para todo el equipo. ¿Cómo andan? ¿Cómo les va?
8: Nosotros muy bien. Contar a la gente dónde estás. Estás en el escenario de un lamentable hecho donde un ser humano perdió la vida.
9: Sí, lamentablemente una persona mayor de edad, masculino, aquí en Ruta Nacional 16, kilómetro 17. Estamos aquí a pocos metros del accidente. No podemos avanzar más, obviamente, porque bueno, están preservando la escena. Si bien ya acá está terminando el operativo, en breves minutos se va a habilitar ya esta nueva mano de la autovía, sentido hacia Resistencia. Está interrumpido en este momento, pero en pocos minutos ya termina bomberos.
8: Sería sentido del acceso lo que sería por Avenida Sabín.
9: Exactamente, sí, exactamente. Sí, viniendo
8: ya pasaste el primer acceso, que el famoso y conocido acceso norte, que por Ruta Nacional 16. Este sería el que te lleva al acceso, hablando de acceso a Resistencia, Sabín, después viene Sarmiento.
9: Camino, exactamente, sí. Camino hacia Sabín.
8: ¿Se sabe la dinámica, el porqué de este accidente? ¿Qué fue lo que sucedió? ¿En qué se trasladaba la persona fallecida? ¿Quién lo atropelló? ¿En qué iba el que lo atropelló?
9: Mira, acá involucrado estaba un camión, S10. Mercedes S10 y una moto 110.
8: Sí, la persona falleció llevar la moto.
9: Exactamente, sí. Y la información que pudimos obtener también es que una niña menor de edad también resultó herida, lamentablemente, en el accidente. Pero quien perdió la vida fue, bueno, el adulto, digamos, que la acompañaba.
8: Vamos a ampliar la información, Nicolás.
10: La niña de 7 años y el adulto de 27. El adulto es Paulo Alberto Sánchez.
8: ¿Es el papá de la nena?
10: Es el papá de la nena, aparentemente.
8: Por Dios. Pero la nena, Joaquín, decime que está fuera de peligro.
9: Sí, por la información que nos dieron aquí, sí. En este caso sufrió
8: alguna lesión. Vamos a ver si podemos lograr algún testimonio de alguna autoridad policial presente en el lugar. Seguramente debería estar, o podría estar, no debería estar, podría estar ahí el director o el director general de Policía Caminera, por una cuestión de que es de Atributa Nacional, o alguien de la policía, el jefe jurisdiccional, eso corresponde. Ahí yo ya, como se creó después que yo me fui, estaría entre la comisaría décima y la comisaría décimo tercera la jurisdicción.
9: Sí, acá hay una unidad policial, justamente tiene la puerta abierta, no llego a ver la comisaría de jurisdicción, pero voy a ver si me puedo acercar, al menos para registrar eso.
8: Sí, acércate más, si no hay un perímetro ahí...
9: Nos habían pedido que nos mantengamos... Sí.
8: No firme el accidente de última, queremos ver qué comisaría es.
9: Sí, no, solamente aquí en la camioneta seguramente esté.
8: Sí, no, sí, abajo en el zócalo, décimo tercera. Ya te digo, décimo tercero.
9: Sí, no lo veo.
8: No, porque es el ploteado viejísimo. Este ploteado es del año 2015, 2014.
9: A ver, me voy a acercar a ver si nos pueden dar alguna información.
8: Preguntarle, si no le firme y decirle, hay un policía ahí, ¿de qué comisaría nomás? Preguntarle.
9: Sí, cómo no.
8: Sí, preguntarle, ¿de qué comisaría nomás? Dice. El que está ahí uniformado de policía caminera.
9: ¿De qué comisaría décima?
8: Comisaría décima, listo. Ahí está. Bueno. A ver si podemos lograr el testimonio de alguna autoridad policial o judicial y nos avisas urgente, ¿sí?
9: ¿Cómo no? Consulto fuera de aire y ya aviso.
8: ¿Algún pariente, alguien de la víctima también? O si el propio conductor quiere hablar, no hay ningún problema. Averiguamos toda la información. Gracias, Joaquín.
9: ¿Cómo no, Gustavo? Muchas gracias.
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8: El señor Rodolfo Andrés Dávalos pidió la presencia de alerta urbana en la guardia del hospital Perrando. ¿Por qué? Porque dijo, mi hermana Miriam Mercedes Dávalos, de entre 45 y 47 años, tenía un dolor en la panza. Fue intervenida, le hicieron una endoscopía y dice el señor Dávalos que le perforaron el estómago. Le dieron el alta. La hermana tuvo fuertes dolores, volvió al hospital y está internada en terapia intensiva. Nosotros dijimos ayer que íbamos a hablar con la directora del nosocomio, la doctora Andrea Mayol. Ayer a nuestro movilero le hicieron esperar 2 horas en la dirección del hospital y nunca la atendieron. Hoy envié a primera hora al movilero, Julio Barrero está en el lugar y vamos a exteriores.
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8: Julio Barrero, buen día.
11: Hola Gustavo, buen día para vos, saludo cordial para Alfredo, Nicolás, al gran equipo de trabajo oyente y seguidores, ¿cómo están? Buena mañana para todos, así como lo decía, me encuentro aquí en lo que es casi al ingreso de la oficina de la señora directora del Hospital Perrando, la doctora Andrea Mayol. Estuve haciendo la consulta con respecto a este caso de la señora Dávalos Mercedes. Dialogué aquí con la mesa de entrada, le dije que para tener una audiencia y una entrevista con la doctora Andrea Mayol, entonces me preguntaron sobre qué tema es, le dije cuál es el tema con respecto
8: Teníamos 2 temas para hablar con la doctora Mayol, el tema del reclamo de Dávalos respecto a su hermana Miriam Mercedes Dávalos, quien dijo su hermano le perforaron el pulmón, el estómago al momento de hacer una endoscopía y ahora está internada, ella entró caminando y ahora está internada en terapia intensiva. Y otra cuestión más. Un habitante de Charata denunció que a su hermana la trasladaron al hospital Perrando, a su hermana o su mujer, no recuerdo muy bien, que es enferma oncológica y no hay la aparatología suficiente para atenderla.
10: Su mujer.
8: Es su mujer, es la mujer de este hombre de Charata. Eran las 2 cuestiones por las cuales queríamos hablar con la doctora Andrea Mayol. ¿Qué pasó?
11: Bueno, con ambas cuestiones no va a dar testimonio ni entrevista con respecto al señor Dávalos. Dice que ella dialogó con la familia, que ella le dio la información correspondiente a la familia, cosa que recién terminé de hablar con el señor Dávalos porque no se encuentra aquí en el hospital, se hace unos trámites y dice que de la dirección nadie se comunicó con él.
8: Espera un momentito. La directora del hospital Perrando, la doctora Andrea Mayol, hija del ministro de Salud de la provincia del Chaco, te dijo que respecto a la queja, conforme la solicitud de que Alerta Urbana se haga presente en el hospital Perrando por parte del señor Dávalos, respecto a lo que entiende Dávalos fue una mala praxis en perjuicio de su hermana, quien entró caminando y está en terapia intensiva, la doctora Andrea Mayor te dijo que ya habló con Dávalos, vos le preguntás a Dávalos y te dice que con él no habló nadie.
11: Exacto, así es, dialogué por teléfono con él, me dice que con él nadie se comunicó, nadie se acercó a dialogar, ni darle información con respecto al estado de salud de su hermana, lo que tiene que ver con la información que pudimos recabar aquí desde la dirección del hospital Perrando, Y con respecto a si funciona o no funciona el sistema dentro del hospital, nos dijo que eso es una información que en su debido tiempo va a estar informando correspondientemente. Eso fue todo lo que me dijo, y que no va a hablar con los medios, con el medio, con nosotros directamente, ni con ningún otro medio de prensa, no va a dialogar al respecto.
8: Pero es la directora del hospital, la están denunciando que el nosocomio que ella dirige, del cual es la máxima responsable, llevó a cabo una mala praxis. Por otro lado, un ciudadano chaqueño del interior denuncia que en el hospital Perrando no hay el equipamiento necesario para atender a su mujer enferma oncológica. Son dos cuestiones por las cuales en 5 minutos la directora tendría que dar explicaciones, porque es una funcionaria pública. Y entendiendo lo que vos acabás de decir, que la directora te dijo que ya habló con el familiar de esta mujer internada en terapia intensiva, y ese familiar te desmiente, te dice que no, que es mentira, que no habló con la directora. Después se enojan con Alerta Urbana, después se enojan con los medios de comunicación que hacemos visible esta situación respecto a la queja, al requerimiento de un ciudadano común. Después se enojan con nosotros, se enojan con el mensajero, y hasta llegan a decir están operando en contra del gobierno. No, señores, escuchamos al ciudadano, recabamos la queja, la trasladamos al funcionario, que él debe dar la cara. Porque ¿saben qué? Yo le voy a decir algo, y se lo voy a decir a la doctora Andrea Mayol. Doctora Andrea Mayol, es muy posible que se enojen con usted, pero no tanto como se van a enojar con el gobernador, porque a quien lo van a insultar, a quien lo van a requerir, a con quien se van a descargar, es con el arquitecto Leandro Esdero, no con usted. Y le suma una cuestión más al gobernador, que tiene que resolver muchísimas otras cuestiones que atañan a nuestras necesidades como ciudadanos chaqueños. O sea, ¿dónde está el funcionario de territorio que pide el gobernador? El territorio en este caso

0: quejó del hospital, hizo un posteo y nos hizo responsable a nosotros. Miren lo que provocan ustedes, me dijo, nos mandó a la producción la doctora Mayol. No, se hace cargo cada ciudadano de lo que dice y hace. No somos culpables nosotros. ¿Qué ruido, Julio, ahí?
1: Son gente que van cruzando, que van caminando, bueno, que van hablando.
0: Bueno, la verdad que yo no entiendo, hay cosas que yo no entiendo. Se dejan con nosotros. De última, averiguan qué pasó. Y no solamente darle explicaciones al señor Dávalos, darle explicaciones a la sociedad, porque se deben a la sociedad. Tienen que ponerle la cara a la sociedad, le tienen que poner el cuerpo, tienen que salir a aclarar, porque si no, por ejemplo, y cosa que sucede, la oposición se nutre de esto, pueden habilitar con nuevo equipamiento el hospital de General San Martín, puede estar fenomenal el hospital de General San Martín, pero en el hospital más importante de esta parte de Latinoamérica, radicado en Chaco, que es el hospital Julio Cecilio Perrando, denuncia mala praxis. Su directora no quiere dar la cara. Echan por tierra lo bueno que se hizo antes. Y lo traigo aparejado a lo siguiente, y lo dije en la gestión anterior. Capitanich se levantaba a las 5 de la mañana, iba a Buenos Aires, venía, iba al norte, venía, iba al centro de la provincia, venía a Resistencia y venía. Y decía que gestionaba y que buscaba recursos. Un piquete, echaba por tierra todo eso. Y perdió las elecciones. Y hoy la mayoría de sus funcionarios, todos procesados e investigados por la justicia federal. Señor o señores, no repitamos la historia. No repitamos la historia. ¿Y se enojan con nosotros? Le damos la posibilidad. Yo hablaba con un funcionario, hablaba con el papá de la directora el fin de semana, porque un hombre del interior se quejó porque llevó a su hija a un hospital de Colonias Unidas, le pidió a la directora que derive a su hija al Perrando y parece ser que la directora lo atiende mal, y se queja este hombre y hace una denuncia en Colonias Unidas. Yo le envío la queja como corresponde, porque le pido permiso a este señor si podía mandarle su queja y los audios que él me mandaba al propio ministro de Salud. Y me dice, sí señor, hágalo, porque yo no sé leer ni escribir. ¿Me autoriza usted a que yo le mande la foto de su denuncia y sus audios? Sí, es más, le mando los audios que le mandé a la directora y se lo envié todo al ministro Mayol. El ministro Mayol, sábado a la noche, me devuelve la llamada respecto a los mensajes que yo le mandé y me pregunta. Primero me dice con quién hablo. Y le digo, con Gustavo Olivero de Alerta Urbana. Yo fui el que le mandé todos los mensajes. Ah, bueno, ¿cómo le va, Gustavo? Mucho gusto. ¿Qué está pasando? Le informo y él me dice, deme unos minutos, voy a averiguar. Me devuelve la llamada y me dice, hablé con la directora del hospital de Colonia Unida y me dice que es mentira. Le dije a este hombre si podía salir al aire. Pasé a la producción, ¿eh? Y quiero saber qué respondió. Porque es un hombre que es analfabeto. Y que denunció también una supuesta mala atención. Y escuchen bien lo que digo y se lo digo a los funcionarios. Supuesta mala atención, no lo doy por sentado, porque le doy, como corresponde en un medio de comunicación, el derecho a réplica, le doy la oportunidad de que digan la otra versión de los hechos, no es que me quedo con una sola y opero, porque eso sí hacen los medios que operan o quieren desequilibrar la balanza, escuchan a una parte, potencian esa queja y la politizan. No, nosotros recibimos la queja y le damos la oportunidad al funcionario. Lo hicimos en la gestión anterior y lo estamos haciendo en esta. En la gestión anterior no la supieron aprovechar y perdieron. No repitan la historia. ¿Qué te dijo con respecto al equipamiento que falta para atender a los enfermos de cáncer?
1: Que eso va a estar comunicando todo a través de la comunicación oficial de gobierno únicamente. Bueno. Esa fue la contestación que recibí aquí desde la dirección.
0: Sí. Se repite la historia. Se repite la historia con algunos funcionarios de esta gestión respecto a la gestión anterior. Se repite la historia. No podíamos hablar en la gestión anterior con la ministra de Salud. ¿Te acuerdas, Julio, con Paola Benítez,
1: sí,
0: que prohibió la entrada a casa de gobierno?
1: Exacto.
0: ¿Te acordás? Es.
1: Sí, al octavo piso yo no podía acceder, bueno, en la gestión de Paola, bueno, Benítez.
0: Queríamos hablar con el área de educación. Nos bloquearon los teléfonos en el área de educación en la gestión anterior. En esta también. En esta también. Después los culpables somos nosotros. Háganse cargo de la parte que les toca. ¿Y sabe a quién se lo dije? ¿Sabe a quién se lo dije, Julio?
1: El otro día
0: cuando estuvo acá. Al flamante, no flamante ya, pero porque llevo unos meses, nuevo presidente del Partido

0: dedicar al señor Hugo Maldonado y subsecretario de Derechos Humanos. Le dije, la están pifiando en algunas cuestiones. Tienen que salir más a dar la cara. Y eso no es hacerle el juego a la oposición. Eso es rendirle cuenta al pueblo que lo votó. Gracias, Julio.
1: Muy bien, Gustavo. Hasta el próximo informe. Hasta luego.
0: Hasta luego.
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0: En la causa Pasco, en la causa de las facturas truchas. Tenemos la visita una vez más aquí en el estudio de FM Gualamba, en Alerta Urbana, de el doctor Federico Carniel. Él es fiscal general federal coordinador del distrito Resistencia. Fiscal, buenos días. Gracias por aceptar una invitación una vez más, nuestra invitación una vez más. Y vamos a hablar de las facturas truchas.
5: Sí, no hay problema.
0: Buen día. ¿Hacemos una breve introducción, Nicolás?
6: Muy bien. Bueno, la introducción es que el fiscal pidió 16 años para Ayala y Pasco, que serían cabecillas en el esquema de lavado, conocido en esta causa como la Rosadita o causa Brilla. Y por el otro lado, el abogado Vianello, en el Arturo Ana, aseguró que la fiscalía no acreditó lo que es la asociación ilícita y pidió la absolución de la familia Ayala.
0: Recordemos que el doctor Vianello defiende a Adrián Ayala y a su familia que está involucrada en esta. Esto decía ayer Vianello en Alerta Urbana.
7: La parte técnica, es decir, la emisión de facturas apócrifas o consideradas como apócrifas, son endilgadas a esa conducta específicamente al personal técnico, es decir, al contador Walter Pasco. Y lo que se le termina endilgando a el señor Ayala es básicamente su capacidad de captar, lo cual no fue acreditado. Dice que armaban las carpetas y las asociaciones, fundaciones y cooperativas dentro de las peluquerías que funcionan como peluquería todavía hasta el día de hoy, y que ahí se armaban las carpetas, y como estaba en el IAFEP, en la mesa de entrada, la mujer de Pasco, Dayana Daniel, que ese era un mecanismo que tenía aceitado, es que por eso es que la carpeta, por más que esté
0: incompleta... Sí, no solamente eso, dijo el doctor Garniel en su alegato, que allá la tenía dentro de esta oficina, conocida como la Rosadita, todos los sellos oficiales.
7: Exacto. Bueno, habían sellos que fueron secuestrados, los cuales ninguno acreditó a la fiscalía que hayan sido utilizados en estas carpetas. Si yo te secuestro un sello, tengo que mostrar en dónde lo utilizaste al sello. A mí no me mostraron absolutamente, en el juicio no mostraron absolutamente un trámite que hayan contenido esos sellos. La parte técnica, es decir, la...
0: Quizás el mecanismo de la adjudicación de los fondos, no. El destino de los mismos,
7: sí. Y si vos decís que las carpetas en el IAFEP eran todas truchas y tenían las facturas truchas, ¿qué es lo que harías vos si fueses fiscal? ¿Mandás a secuestrar las carpetas?
8: ¿Se secuestraron?
7: No.
8: ¿Se peritaron?
7: No. ¿Sabe quién ofreció las carpetas?
8: ¿Quién?
7: Yo.
8: ¿La defensa?
7: La defensa.
0: Danilo, ayer, en su alegato, doctor Canelo, usted dijo una cosa totalmente diferente.
5: Bueno, buen día. Sí, el alegato que hicimos nosotros, que fue muy extenso, tratamos de abarcar todas las distintas contingencias que el mismo proceso complejo nos fue presentando, y cada inferencia que hacíamos estaba respaldada con pruebas. Así que bueno, yo entiendo la posición de la defensa, en ese sentido no voy a polemizar ni nada, porque es el trabajo que hace él y es la posición, la teoría del caso que él eligió para defender a sus representados. La última palabra la tiene el tribunal, digamos.
0: Pero con respecto a las carpetas, ¿es verdad lo que dice el doctor Bionero?
5: La cantidad de... Es más, yo le digo, hay una causa... La causa tiene una cantidad de documental que es impresionante, digamos.
0: ¿Cuántos cuerpos tiene la causa?
5: No, ya no se mide más por cuerpo porque es todo digital, digamos. Ah. Pero sí hay una habitación entera de caja de documental.
0: ¿Una habitación entera?
5: Sí, prácticamente. Y está todo ofrecido, o sea, que está a disposición de las partes. ¿Cómo es el proceso? Cuando llega la causa a juicio, lo que se hace, se abre un periodo de ofrecimiento de prueba donde las partes ofrecen la prueba que van a utilizar en el debate, y nosotros incorporamos toda la prueba, que es cuantiosa, digamos. Y está ahí, nosotros íbamos mencionando la prueba que íbamos utilizando para probar nuestra posición, y la prueba está ahí. Está bien, no se exhibió en el debate, pero porque era imposible traer todas las cajas de documentales que habían, pero estuvieron a disposición de las partes. Bueno, cada parte utiliza la prueba que necesita para probar su posición. Y bueno, lo que él menciona son estrategias de defensa. Yo en ese sentido no tengo nada que decir.
0: Sí, a ver, ¿quién está más complicado? ¿O usted pidió la misma pena para los dos, para Pasco y para Ayala?
5: Lo que pasa es que el monto de la pena se pide en función a lo que nosotros entendimos fue el grado de participación de cada uno. Por eso hay penas que van de 3 años y 6 meses a 16.
0: Sí, o sea, la pena máxima usted pidió para Pasco y para Ayala.
5: Claro, porque ellos fueron imputados y por la calidad de organizadores. La asociación ilícita tiene un régimen especial. Digamos, acá no se analizan conductas individuales, sino la conducta que el grupo realiza. Dentro de un grupo hay roles y funciones. Cada uno tiene... Es como una empresa. Usted tiene un gerente, el dueño de la empresa, el gerente. Después tiene el jefe personal y después tiene los empleados que hacen el trabajo. Bueno, esto es lo mismo. Lo que pasa es que esto es una empresa criminal, digamos. Están organizados con distribución de roles y funciones, donde hay jerarquía, y donde el que tiene más jerarquía dentro de esta empresa criminal es el que debe recibir más reproche penal. Sí. Por eso fue la diferencia en la escala de pena. Sí.
0: Jerárquicamente, ¿quién es el jefe?
5: Y acá nosotros los indicamos al señor Walter Pasco y al señor Ayala como jefe u organizador.
0: ¿De cuánta plata estamos hablando? Corríjame usted, ¿nos defraudaron, nos estafaron, nos robaron?
5: Y nosotros calculamos aproximadamente con las cuestiones del IAFEP y otras cuestiones más de 800 millones de pesos.
0: ¿800 millones de pesos?
5: Sí, año 2022, 2023.
0: ¿Solamente en ese... por esta hay otras causas también? ¿Se puede originar causas residuales? ¿Hay otras causas en el ámbito provincial?
5: Bueno, la provincia tiene la responsabilidad de investigar lo que es la corrupción en lo que tiene que ver con el IAFEP, básicamente, que es la parte de corrupción, porque esos son delitos provinciales. Sinceramente no sé en qué estado están esas causas. Me imagino que deben estar siendo investigadas con la misma intensidad que la investigamos nosotros, ¿no?
0: Sí, bueno, no sé si están así porque no tenemos noticias respecto a ese tema. En el ámbito federal, doctor Carniel, ¿es en las únicas causas que están implicados Pasco, Ayala y su familia?
5: Yo creo que sí, que es por el tema de la asociación ilícita fiscal, que es un delito federal, porque es la agrupación de 3 o más personas confabuladas para cometer ilícitos fiscales o tributarios. y por lavado activo, así que los dos son delito federal.
0: En alerta urbana dijo tantas cosas Tito López, y entre esas cosas dijo que Adriana Ayala era su papelero. ¿Esto va a tener como derrotero algún tipo de involucramiento de Tito López y su familia, o en esta causa no tiene nada que ver?
5: No, en esta causa no fue investigado.
0: Porque a casa de gobierno entraban los dos juntos y se sentaban a la mesa de los ministros a negociar el tema de veredas, viviendas y un montón de cosas, Adriana Ayala y Tito López. Tito López no se sentaba a hablar con nadie si no estaba Adriana Ayala. Yo, cuando fui funcionario del gobierno anterior, vi que, por ejemplo, en la oficina del doctor Chapo, ministro de gobierno, Tito Ayala no empezaba a hablar si no entraba Adriana Ayala. Tito López no empezaba a hablar si no entraba Adriana Ayala. Y por supuesto que a mí me hacían salir.
5: El mismo Ayala lo comentó en su indagatoria, que él, que eran parte todos de un grupo, digamos, de cuando él justificó su accionar, él nos explicó un poco cómo era la operatoria. Lógicamente no reconoció que estaban cometiendo delito. Él lo que él decía era que cuál era la diferencia, o cuál era el sentido de organizar a las organizaciones sociales para que, según él, el dinero del Estado le llegue a la gente de una manera directa. Entonces ellos eran los que un poco los organizaban, los organizaban en cooperativas, en fundaciones, y así evitar, en teoría, que los empresarios, por ejemplo, porque él decía que antes el dinero iba a los empresarios y los empresarios hacían las obras. Entonces un poco fue la idea de que, para evitar que haya dos o tres empresarios que se queden con toda la torta, digamos, lo que se hizo fue como que democratizar el reparto del dinero a través de las organizaciones sociales, para que sea la misma gente la que se autogestione la vereda, el pilar de luz, la construcción de las viviendas. O sea, como diciendo, corrimos de un lado quienes tenían concentrado el manejo y lo abrimos a la gente.
0: Bueno, pero antes, cuando innegablemente se ejercía el monopolio de la obra pública a través del sector privado, había una diferencia. No se discute quizás el monopolio, pero sí se discute que las obras se terminaban. No hay hechos de corrupción que yo tenga entendido involucren a empresas privadas. Esto sí, esto quedó a la vista. Y lo que impacta a doctor Garniel, y por eso le llaman la Rosadita Chaqueña, es que ya tuvimos un caso igual en Buenos Aires, en el gobierno kirchnerista, y lo mismo en el gobierno kirchnerista en Chaco, gente contando plata pública. Ayer yo le pregunté al doctor Vianello, esa plata que estaba contando Ayala y sus secuaces, ¿es plata maravilla? ¿Es plata que nos estaban robando? Y él dijo que no, el doctor Vianello, es plata que iban a retirar del Banco del Chaco y la distribuían entre los cooperativistas. ¿Eso quedó probado que es así?
5: Nosotros lo que pudimos probar es la trazabilidad del dinero hasta un punto, digamos. Es verdad, ellos presentaban, armaban las carpetas, presentaban la carpeta en el DIAFEP, la carpeta salía, se pagaba en efectivo a través del Banco del Chaco. En eso coincidimos, porque eso está, o sea, eso no lo podemos negar. Después era lo que se generaba ahí, que fue la posición de la fiscalía, de ver, una vez que salía del banco, cuál era el destino de ese dinero. Nosotros en el alegato dijimos que era como que se aplicó la teoría del derrame, como yo dije. Primero se llenaba la copa de Ayala, y lo que iba sobrando, porque hay cosas que se hicieron, digamos, eso no se puede negar. Hay veredas que se hicieron, hay pilares de luz que se hicieron. Pero es como que había lo que a nosotros nos llamó la atención es que el señor Ayala integraba todas las comisiones directivas de todas las fundaciones. Por eso nosotros dijimos,
0: ¿cuántas fundaciones eran? Porque Tito López, cuando iba con Tito Ayala, decía, yo solamente soy el vocero de más de 67 organizaciones. ¿Cuántas organizaciones manejaba Adrián Ayala?
5: Y acá nosotros pudimos detectar más de 30, digamos, entre cooperativas y fundaciones. Donde ahí sí participaba, todos los que están sentados en el juicio integraron una cooperativa o una fundación como mínimo, digamos, que fueron más.
0: ¿Y esa composición es válida, es legal?
5: Sí, lo que pasa es que, como yo decía, hay una conducta que esperada y una conducta aprobada, digamos. La conducta esperada era que el dirigente social, esta es una posición de la fiscalía, hay que ver si el tribunal lo ratifica, digamos, pero lo que nosotros dijimos fue, el dirigente social tiene que juntar a la gente, enseñarle a armar una cooperativa, ayudarlos a armar una cooperativa. La gente tiene que ir a pedir el subsidio y el dinero tiene que ir a la gente y la gente tiene que hacer. Y el dirigente social es una acompaña ese proceso, pero no se involucra, digamos. Eso es lo que nosotros decíamos que era una conducta que podía ser posible.
0: ¿El dirigente social podía contar la plata? ¿Podía
5: no, bueno,
0: la plata?
5: Lo que nosotros dijimos es que eso es lo que era lo que se esperaba. Lo que pasó fue que él, porque él mismo lo dijo en el juicio, no estoy arrobándome ningún tipo de cuestión, él dijo que él era el que era el garante de que el dinero le llegue a la gente. Entonces, como yo decía, está bien, él se ponía en una situación paternalista, es decir, si yo no estoy acá, no le llega el dinero a la gente. Y en realidad, lo que nosotros decíamos es que esa ida y vuelta, el presentar los papeles y cobrar el dinero, se unían en un punto que era Ayala, digamos. O sea, él era necesario para presentar los papeles y cuando se cobraba, él era el que iba a cobrar, o la gente de confianza, y después lo repartían.
0: ¿Era el mero intermediario?
5: Entre la gente y el IBAFEP.
0: ¿Ayala era el intermediario?
5: Era él se ponía en ese lugar de ida y de vuelta, digamos. Y eso es lo que nosotros pudimos probar en el juicio. Entonces, como yo decía, mientras se hacía un pilar de luz, él abría sucursales de peluquería. Mientras se hacía una vereda, él compraba un departamento. Mientras se hacía una casa, él compraba vehículos. O sea, había una...
0: De la desproporción ahí.
5: Pero por eso hablo de la teoría del derrame. Lo que le quedaba a él, lo que sobraba, lo que caía, porque era mucho el dinero que se manejaba. Es probable que ese dinero...
0: O sea, él comía la torta y la gente a quien estaba destinada esa torta se quedaba con las migas.
5: Bueno, yo no sé si se quedaba con las migas. Yo sé que él se quedó, digamos, con una parte importante porque está a la vista el incremento patrimonial que él tuvo, digamos. Él vivía en Fontana, me parece que era en Fontana.
0: Sí, uno de los domicilios que primero se allanó fue en Fontana y donde inclusive se secuestró hasta lo que podía entenderse como un arsenal.
5: Eso no se discutió ahora, pero sí, él y después pasó a vivir en uno de los edificios más cotizados del microcentro de Resistencia y él reconoció que lo compró, digamos. O sea, no es que él alquilaba o era prestado, digamos.
0: ¿En qué tiempo creció el patrimonio de Ayala?
5: Y bueno, nosotros pudimos detectar que entre el 2021 y el 2023 él compra ese departamento, que ese departamento él tira una cifra en el juicio que era una cifra, a todas luces nos damos cuenta que era una cifra irrisoria, que no vale lo que él dice que menciona, pero bueno, está en el boleto de compraventa donde figura esa cifra, la cotización es muchísimo mayor en dólares, entonces contra eso no hay mucha discusión, digamos, uno lo puede ver.
0: O sea, mientras el Estado proporcionaba recursos para que se hagan viviendas, las viviendas se hacían en lugares abnegados, en relleno, en terrenos usurpados, pero Ayala se compraba un departamento en el microcentro de Resistencia.
5: Eso es lo que surge del expediente.
0: Una gran diferencia.
5: Y bueno, por eso nosotros decíamos que posiblemente, yo no sé, ese incremento patrimonial en ese mismo periodo de tiempo en donde él tenía esa función, es 2 más 2, 4. Es decir, bueno, el trabajo que él hacía evidentemente le daba dividendo, porque
0: sacaba réditos.
5: Y sí, porque además la fundamentación del delito de lavado activo está basado en eso, digamos, es sí, trazar una línea del tiempo y durante ese periodo ver cuál era la situación de él, cómo fue creciendo, si hubo un hecho ilícito que nosotros lo atribuimos a esta actividad de la asociación ilícita y que eso generó ganancias y que esas ganancias las vuelca en su patrimonio.
0: ¿A quién más va a llegar la responsabilidad de este tema? ¿O solamente termina con Pasco y con Ayala y su entorno ahora juzgado?
5: En este juicio llega ahí. Tendría que analizar si hay una causa residual porque la documentación es muchísima. Eso
0: ¿cuenta con el equipo para...?
5: La causa residual la lleva la Fiscalía Federal, digamos. Mi función es hacer los juicios, digamos.
0: ¿Cuál sería la causa residual?
5: Si es que existe una causa residual, la lleva la fiscalía del doctor Sabadini.
8: Sabadini, o sea, Sabadini va a tener que hacer ese trabajo.
5: Entiendo que, por eso digo, yo no tengo, no puedo dar precisiones, digamos. Sí. Pero
8: ¿Usted se lo dice a Sabadini y se lo dice el tribunal o Sabadini tiene que preguntar?
5: No, él directamente, digamos, hace el trabajo de análisis de la prueba que va secuestrando. Sí. Vuelvo a repetir, lo que se jugó acá es una parte, digamos.
8: Bueno, lo que dijo, yo entendí, el doctor Vianel no me lo contestó puntualmente, hasta entiendo yo evadió dar nombres y apellidos y precisiones, pero lo que dejó entender ayer Vianelo es que él no hizo, que Sabadini no hizo bien el trabajo respecto a las carpetas, respecto a los sellos y otras cuestiones. Eso puede, digamos, ser un elemento utilizado desde lo técnico por la defensa y hacer caer la acusación que usted propició.
5: Yo la verdad que no veo ninguna falencia en la investigación. El ARCA intervino la UIF.
8: Tiene que defender lo que hizo Sabadini.
5: En realidad yo tengo que defender el proceso, digamos.
8: Sí.
5: Nosotros juzgamos y analizamos hechos y los actores que intervenimos somos los que circunstancialmente estamos, pero acá intervino ARCA, intervino UIF también. O sea, esto es, hay querellas, todos coincidimos en el análisis de la prueba, con lo cual está bien, lo que diga el doctor Vianelo me parece correcto en el sentido de que está haciendo su trabajo.
8: Está haciendo su trabajo, está defendiendo a los acusados. Ahora le pregunto, ¿cuándo vamos a saber el veredicto del tribunal?
5: Nosotros el jueves tenemos las réplicas de los planteos que hicieron las defensas. No hay mucho como para replicar, la verdad, porque más allá de que no pueda estar de acuerdo con lo que dijeron los defensores, cada uno argumentó en función a lo que pasó en el juicio, a las pruebas, con lo cual fue un juicio correcto, digamos, fue un juicio donde...
8: ¿Se pueden proponer nuevas pruebas o ya terminó?
5: No, ya no. Y cada uno tuvo la oportunidad de ejercer su derecho de defensa, el tribunal también, yo estoy viendo el juicio, por ejemplo, de Loan y otro juicio que veo que es bastante convulsionado y debo de reconocer que en este juicio, que era un juicio complejo con muchos imputados, y es todo un reconocimiento a los defensores, al tribunal, fue un juicio ejemplar, digamos.
8: Sí. ¿El tribunal puede pedir que se produzcan nuevas pruebas?
5: Es que ya se cerró la etapa probatoria.
8: Sí.
5: El juicio tiene un periodo, se inicia, se analizan las pruebas, se termina el periodo probatorio, se incorporan todas las pruebas y después pasan. Los alegatos no son otra cosa que el análisis de la prueba que se produjo y ya está. O sea, ahora lo único que quedaría, disculpame, Gustavo, es que los diputados tienen las últimas palabras, decir lo que ellos entiendan. No es una indagatoria, sino es una oportunidad que le dan.
8: ¿Es vinculante eso? ¿Puede cambiar el rumbo de la causa?
5: Y bueno, es la posibilidad que tienen ellos de expresarse y después ya tienen que resolver el tribunal.
8: Sí. A ver, la pena máxima que usted pidió es 16 años. ¿Es la máxima prevista por el código?
5: No, es muy, ahí se puede hacer más, pero bueno, cuando uno pide una pena, tiene que hacer un análisis integral, digamos, sobre la extensión del daño, las características de las personas.
8: ¿Cuál sería la máxima?
5: Y acá se pueden sumar, porque es muy técnico esto, son dos delitos que concurren realmente, es decir, cuando hay dos hechos distintos. El concurso ideal, para que entienda la gente, es cuando un solo hecho derivan dos delitos distintos. Y el concurso real es cuando dos hechos distintos se cometen por la misma persona y después al final se suman o se hace una composición de las dos penas. Espero que hayan entendido.
8: Sí, se entendió.
5: Acá no es un solo hecho que derivan varias conductas, sino son dos hechos distintos. La verdad que podría ser un poco más, pero nosotros entendimos que era razonable el pedido de pena porque ya 16 años es una pena muy importante.
8: Sí. ¿Pueden ser beneficiados con una pena menor y que inclusive sea de cumplimiento en suspenso?
5: No, que de cumplimiento en suspenso no, porque el mínimo de la pena, el mínimo son 3 años y 6 meses.
8: Sí.
5: Con lo cual, en el hipotético caso que le den el mínimo, tienen que... Lo que pasa es que ellos ya vienen detenidos, con lo cual ahí hay que hacer una resta, digamos, del tiempo que
8: ¿podrían
5: ellos
8: pasaron. Salir caminando?
5: Podrían salir caminando, sí.
8: ¿Podrían quedar en libertad, automáticamente?
5: Podrían quedar en libertad. Pero eso ya depende del tribunal, digamos.
8: ¿Cómo está compuesto el tribunal?
5: Y está el doctor Bosch, el doctor Iglesias y el doctor Facciano, que es de Rosario.
8: A mí me dicen que un voto a favor ya tiene. Pero eso corre por cuenta. Bueno, me sí. Lo dijeron a mí. 10-11 minutos, doctor Carniel. Muchísimas gracias por aclararnos a todos de qué se trata esta causa, ¿eh? Muy amable.
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8: Ayer, a requerimiento de una persona en alerta urbana, tiene que ver con nuestro sistema de salud pública e involucra directamente al Hospital Perrando. Dijo el señor Rodolfo Andrés Dávalos: mi hermana Miriam Mercedes Dávalos, de 45 o 47 años, vino al Hospital Perrando porque le dolía la panza. Le hicieron una endoscopía. La mandaron a la casa. En la casa se descompuso. Le perforaron el estómago. Ahora está en terapia intensiva. Quiero que me la devuelvan a mi hermana en el mismo estado en que entró, caminando. Fuimos a buscar a la directora del Hospital Perrando, a la doctora Andrea Mayor, para que hable sobre este tema. Y otra cuestión más. Respecto puntualmente a este caso de Miriam Mercedes Dávalos, la doctora Mayor le dijo a nuestro móvil de exteriores, Julio Vareiro, que ya se comunicó con la familia, que ya habló con el hermano y que todo estaba aclarado aparentemente y no iba a dar notas. Julio Vareiro se comunicó con Rodolfo Andrés Dávalos y le dijo que la doctora Mayol nunca se comunicó con él. Lo tenemos al teléfono a Rodolfo Andrés Dávalos, porque en Alerta Urbana hablamos con todos y vamos al hueso con la información. Rodolfo, buenos días nuevamente. Gustavo,
9: buenos días, señor.
8: ¿Es verdad que la doctora Mayor se comunicó con usted, con un familiar?
9: No.
8: Un poquito mejor, levánteme el teléfono. El volumen, levánteme, chicos. A ver, ¿usted tiene el altavoz puesto?
9: Sí, señor.
8: Bueno, sáquelo al altavoz y hábleme directamente porque no se lo escucha bien, por favor.
9: Bueno.
8: Le vuelvo a repetir, don Rodolfo Andrés Dávalos, la directora del Hospital Perrando, ¿se comunicó con usted, con algún familiar, para explicarle qué pasó con Miriam?
9: No, conmigo no se comunicó. O sea que conmigo no, ni siquiera me atendió, no me llamó, y tampoco quiero que me llame así por teléfono. Yo quiero que salga al aire. No quiero, y si es posible, yo quiero estar presente, si es todo lo posible, yo quiero estar yo al aire, ¿no? No la doctora, no
8: Mayor, sé cómo, la directora. A ver, discúlpeme, don Rodolfo, ¿no le habló a usted y algún integrante de la familia le llamó?
9: No sé, no tengo entendido que no, pero el que quiero hablar soy yo. Los demás, pues, los otros son chicos, ¿eh? A los otros le puedo decir verde y es amarillo. No, yo quiero que ella salga al aire a hablar y desmentir o decir por qué pasó eso.
8: ¿Su hermana sigue en terapia intensiva?
9: Sí, señor.
8: ¿Está en riesgo la vida de su hermana?
9: Sí, señor. Está todo entubado, y si usted no cree lo que le estoy diciendo, vaya y colabore usted. Yo le conozco personalmente a usted, sí. Y vaya y sé que es una cosa muy seria lo que está pasando, y tenemos todo. Pues en el hospital tenemos todo, tenemos buenos médicos, tenemos buena tecnología. No puede estar pasando esto. ¿Cuántas más Miriam Mercedes tiene que pasar para que la señora y el ministro y el gobernador, porque el gobernador es el papá nuestro, que él es el que por lo menos que se interiorice, que vea, que, y cuánta gente, quizás no me interesa, lo que ellos han hecho atrás. Yo lo que me interesa es mi hermana. Y quiero que salga caminando, como dije, como entró. Ella el día martes se fue en moto.
8: Don Rodolfo, ¿qué tiene que hacer usted mañana a las 9 y 10 de la mañana?
9: Yo voy, ya si quiere voy también.
8: ¿Tenemos algún móvil disponible? ¿Tenemos algún móvil disponible ya? Aguárdeme un momentito, se van a comunicar con usted.
9: Bueno.
8: Y lo esperamos en el hospital. Y si no puede suceder hoy, seguramente va a ser mañana a primera hora. Va a ser la primera nota de mañana, pero vamos a tratar de que sea hoy. Hoy que sea, antes de las 13. No corte Don Dávalos, quédese en comunicación con la producción, ahí vamos a coordinar. Porque que nos diga una cosa la directora y usted nos dice otra cosa, alguien acá.
9: No. Que salga. Y yo quiero que ella me diga al aire, ¿no? Y que ella se comprometa al aire. No que mande otro secundario. Yo quiero que ella, o el ministro que vaya, o el gobernador, que tampoco quiero que vaya ninguno del. O sea, que el sucesor, que vean la cara a ellos.
8: Listo. Ahí coordinamos. No corte. Hay que ir con la producción. Y necesitamos que la doctora Mayor nos dé 2 minutos de su tiempo. Muchas gracias, don Lávaro.
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8: Una endoscopía y la mandaron a la casa. En la casa tuvo fuertes dolores y, según los dichos de su hermano, en vivo en Alerta Urbana el día de ayer, volvió a ser internada y le dijeron que le perforaron el estómago y hoy está en terapia intensiva y teme por su vida. Quiere que alguna autoridad le dé respuesta. Nosotros fuimos a buscarla a la directora del Hospital Perrando, la doctora Andrea Mayol, y nos contestó la doctora Andrea Mayol que no nos iba a dar la nota porque ella ya habló con la familia. Le volvimos a preguntar a la familia y la familia, y más precisamente el señor Rodolfo Andrés Dávalos, dijo que nadie le dijo nada, que nadie habló con él.
10: Tengo entendido que no es así, todo por versiones. Incluso yo hablé con la gente de terapia.
8: Sí.
10: Está con una pancreatitis usando, a pesar o a partir de que también se puede en el procedimiento haber lesionado a parte del intestino alto, o sea, el estómago o el duodeno.
8: Sí.
10: Eso es una cosa que no es frecuente, pero puede ocurrir. Cuando uno se mete con la biolaparoscopía o estilo, en algún momento se puede perforar.
8: Son los riesgos de la intervención.
10: Los riesgos de la intervención.
8: Sí.
10: Pero tengo entendido que está cursando una pancreatitis, tengo entendido.
8: Sí.
10: Lo que me informó la jefa de terapia anoche.
8: ¿Qué es una pancreatitis, ministro?
10: Es una inflamación del páncreas, que es una de las glándulas endócrinas y exócrinas que tenemos rodeando el duodeno. El duodeno tiene la forma de una U acostada, el intestino delgado que pasa del estómago hacia el intestino delgado. Y en el medio está la glándula secretora, que es páncreas, que sería una serie de sustancias para los lípidos, para el resto de los componentes del alimento, que desembocan en la segunda porción del duodeno a través del Wilson, unos conductos especiales que hay. Entonces, cuando el páncreas se inflama, es un desastre la evolución del paciente. Estamos sujetos a cómo él responde muchas veces. No hay nada médico, ni quirúrgico, ni antibiótico para solucionar. Se hace todo lo que estadísticamente está demostrado, que anda.
8: Pero usted tampoco descarta, ministro, que pudo haber ocurrido lo que entendemos o conocemos, corríjame si yo estoy equivocado, una mala praxis. ¿No se descarta eso tampoco?
10: Rotular a un procedimiento médico de mala praxis por una eventual complicación que puede ocurrir. Yo tengo familiares directos que le ha pasado eso. Sí. Yo no titulo eso como la praxis, titulo es sensacionalismo desde la prensa. Sí. para llamar la atención, que yo no sé cómo le puedo decir, no tengo, pero una perforación de una víscera hueca con los elementos de diagnóstico que se tiene hoy, que son certeros para tomar biopsia, para todo, como un endoscopio, ¿puede ocurrir?
8: Sí.
10: ¿Puede ocurrir?
8: Sí. Le pregunto, ministro, ¿alguien desde la dirección del hospital o de terapia intensiva del área que corresponda se podría reunir con esta persona que lo hizo público, con el señor Dávalos Rodolfo Andrés, y decirle lo que está pasando? Porque él dice que nadie le da explicaciones.
10: Mire, estimadísimo, llevo casi 40 años de médico. por lo general la gente interpreta lo que uno le transmite de determinada manera. De acuerdo a lo que sentimentalmente no podemos estar a veces preparados para soportar, a veces noticias malas, noticias buenas, ¿cierto? Pero eso queda sujeto a lo que yo no creo bajo ningún punto de vista de gente de experiencia en la terapia o en el mismo servicio de gastroenterología que no la hayan explicado. Se tiene por normativa salir y explicar a todos los familiares que están presentes ahí, y cada uno, estoy seguro, que si usted le explica a 10, los aparta después y le pregunta qué entendieron, cada uno de los 10 va a entender de una manera distinta. Porque eso es muy difícil graficar o demostrar en el marco de lo que normalmente cualquier ciudadano ignora, ¿cierto? Los procedimientos médicos, los procedimientos quirúrgicos, las consecuencias de los procedimientos, los beneficios de esos procedimientos. Si todo anda bien, estamos perfectos, todos contentos. Si se empieza a complicar, empieza la tormenta. Pero me parece que esa es la difusión desmedida de cosas que son complicaciones no deseadas, no le hacen bien a nadie, ni al paciente, ni al servicio, ni a los hermanos, ni a los familiares. Así que yo no creo que no lo hayan explicado. Yo no creo, bajo ningún punto de vista, no lo hayan explicado.
8: Bueno, él dice que nadie lo llamó y que nadie le explicó. Yo le quiero aclarar algo, ministro. Primero, agradecerle que tenga la deferencia de atendernos en vivo y dejarle en claro algo. Nosotros en Alerta Urbana no somos sensacionalistas. Recibimos la queja y vamos a quienes deben dar respuesta. En este caso, queremos destacar y agradecerle que usted, siendo el ministro, la está dando. Muchas gracias.
10: No, un momentito. ¿Hola?
8: Sí, no, está al aire, ministro.
10: Perfecto, muchas gracias. Yo no lo tildé a usted sensacionalista.
8: Bueno.
10: Yo no dije en ningún momento que Alerta Urbana, sí, en realidad ni lo conozco personalmente a usted.
8: Sí.
10: Nada por estilo, ni le exijo que se presente como ciudadano de DNI, nada por estilo. Sí. Sino accedo a su entrevista, sí, pero le estoy explicando lo que realmente puede ocurrir. Segundo, sí, en ningún momento creo que su actitud ha sido sensacionalista, sino tal vez colaborativo, pero a veces hay que creer en lo que... Nosotros a veces también dejamos nuestro tiempo, nuestro esfuerzo, nuestro conocimiento, un poco de que todo ande bien.
8: Exactamente.
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